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0: La Eucaristía es el centro vital del universo, capaz de saciar el hambre de vida y felicidad. El que me coma vivirá por mí. En ese banquete feliz participamos de la vida eterna y así nuestra existencia cotidiana se convierte en una santa misa prolongada. Con la Eucaristía, la intimidad se hace total. El abrazo entre Dios y el hombre alcanza su cima. Es la realización de la nueva alianza que habría predicho Jeremías. Queridos hermanos y hermanas, la palabra de Dios también nos invita a reconocer que somos pueblo. Vosotros, que en otro tiempo no erais pueblo, ahora sois pueblo de Dios. Para ser evangelizadores de alma, también hace falta desarrollar el gusto espiritual de estar cerca de la vida de la gente, hasta el punto de descubrir que eso es fuente de un gozo superior. La misión es una pasión por Jesús, pero al mismo tiempo, una pasión por su pueblo.
1: Juntos en familia, participemos de la Santa Eucaristía.

0: con buena salud. Pida por sus padres, Jaime Ramos de Tuticopote, Abajolopa.
1: Rogación al patrón Santiago por el eterno descanso del padre Rogel Strop, pidiendo a Dios su bondad y misericordia por su eterno descanso y brille para él a luz perpetua. Pida por la familia Mendoza de Jocotán.
0: Rogación a Dios y al patrón Santiago por Maynor de la Cruz, Víctor Hugo de la Cruz, Estela Suchita López, que no les falte la salud y su trabajo, por sus aves de patio y por Anabela de la Cruz, pedida por María Francisco López. En rogación al Cristo de ánimas por el eterno descanso de Virgilia García, Tomás Mancía, Daniel Mancía, Blanca Marilu Mancía, Lorenzo Mancía, para que Dios conceda el descanso eterno, pedida por María Gregoria.
1: En acción de gracias a Dios, al patrón Santiago, a la Virgen Santísima, por el trabajo y salud de Gabino Clímaco García, que está en Estados Unidos, pedida por su esposa de Roblarcito Olopa.
0: En acción de gracias a Dios y al patrón Santiago por estar con buena salud, sus hijos Nelvin Saúl, Osman Isael, quien cumplió 10 años el 13 de agosto, y por Dailin Guadalupe, pedida por su mamá Esperanza Roque. En rogación al Cristo de ánimas y a la Virgen María por el eterno descanso de Juana Bautista Teodoro de Jordán, por cumplir un año de fallecida, rogando Dios le perdone sus pecados y goce de la gloria eterna, pedida por la familia Jordán Portillo del Coco San Juan Ermita.
1: En acción de gracias a Dios, al patrón Santiago, a la madre del divino pastor, por la salud, protección y trabajo de Mario García, Mircar García, que están en Estados Unidos, pedida por su hermana de Roblarcito Olopa.
0: En acción de gracias a Dios y al patrón Santiago por venir con buena salud, Silverio López Hernández de Tacharjá, arriba San Juan Ermita, pedida por Esperanza Roque. En rogación al Cristo de ánimas por el alma de Sebastiana Pérez, por cumplir un año fallecido el 27 de julio, para que Dios perdone sus pecados y le conceda el descanso eterno, pedida por sus hijos de Roblarcito Olopa. En rogación a Dios y al patrón Santiago por su yerno Benjamín Vázquez y Faustino Suchite y por sus nietos, para que los proteja y que reciban sabiduría y entendimiento, pedida por su suegra de Olopa. En rogación al patrón Santiago, el milagroso de la Virgen María, por la salud de Estanislao, Yamilet, Catherine, Azuceli, para que tengan mucha protección y sabiduría, pedida por sus padres Guadalupe Ábalos y Valentín López.
2: En rogación a Dios y al patrón Santiago, por sus hijos que se encuentran en Estados Unidos, para que no le falte su trabajo, salud y que los proteja San Judas Tadeo, pedida por su mamá de Olopa.
0: En acción de gracias a Dios al patrón Santiago por haber cumplido 39 años de vida, Adolfo Ramírez, rogando a Dios le conceda más años de vida, pedida por Adolfo Ramírez.
1: Rogación a Dios al patrón Santiago por la salud y protección de Adelso Castillo Méndez, que está en Estados Unidos, para que no le falte su trabajo y sea protegido de todo mal, pedida por su papá David Antonio Castillo.
0: Rogación a Dios y al patrón Santiago por los hijos que se encuentran en Estados Unidos, Domingo Pérez Mateo, Amilcar Reyes, para que los acompañen y lo libre de todo peligro, pedida por su mamá de Olopa. En rogación al Cristo de ánimas por el eterno descanso de Joaquín Antonio Charchete, por cumplir 9 días de fallecido el día de hoy, rogando a Dios le perdone sus pecados y goce de la gloria eterna, pedida por la familia García Antonio.
1: En acción de gracias al Padre Eterno, a Jesús Sacramentado, al patrón Santiago, a San Miguel Arcángel, a la Virgen de Guadalupe, por la salud y protección de René Morancaj, que se encuentra en Transportes Velázquez, asimismo por la salud de Santos de Santos, Judith Pérez, Yuriel Macario Morán Pérez y la familia Pérez Ramírez, que el Señor derrame bendiciones y sea protegido de toda enfermedad y peligro. Pedida por Santos Judith.
0: Rogación a Dios y al patrón Santiago por la salud y bienestar de Ignacia Gutiérrez y su hija Sara Roque y la niña Diseida Verali Roque. Por Santiago, por la salud de López Díaz, para que Dios le conceda muchas bendiciones en su vida. Que San Miguel Arcángel custodia a toda la familia. Pida por la familia López González y la familia Sergente.
1: Rogación a Dios y al patrón Santiago por la salud y protección de Saúl Estuardo Castillo, que está en Estados Unidos, para que no le falte trabajo y sea protegido todo mal. Pedida por su papá David Antonio Castillo.
0: Rogación a Dios y al patrón Santiago por Otoniel Roque Gutiérrez y su hija Vivi, para que tengan buena salud. Pedida por Esperanza Roque.
3: Rogación a Dios, a la Virgen María, al patrón Santiago, San Miguel, San Gabriel, San Rafael, por la vida, salud y protección de René Ramírez González, que está en Estados Unidos, y por Oscar Méndez, Cristóbal López, Elvira Méndez, Concepción Quizar, y los 5 niños, para que sean protegidos y bendecidos en todo momento. Pedida por González López.
1: Rogación al Cristo de ánimas por el alma de Sebastiana Pérez, por cumplir un año de fallecido el 27 de julio, para que Dios perdone sus pecados y le conceda el descanso eterno. Pedida por sus hijos de Roblarcito Olopa.
0: Acción de gracias al patrón Santiago por la protección que ha brindado a Rolando Felipe y protección de toda la familia. Que las bendiciones sean siempre en abundancia. Pedida por Rosenda.
3: En acción de gracias a Dios, a la Virgen María, al patrón Santiago, por la salud y bienestar de Rodrigo Rafael Pérez y Héctor Anael Rafael Pérez, para que el patrón Santiago interceda por ellos, para que nunca le falte su trabajo y sean librados de toda envidia, donde se encuentra en Estados Unidos. Pida por Santos Pérez de Aldea La Mina.
1: Rogación al patrón Santiago por la salud y protección de César Humberto Castillo Méndez, para que no le falte trabajo y sea protegido de todo mal y peligro, pedida por su papá David Antonio Castillo.
0: Rogación por la salud y protección de Mayra Maybelí de Paz, que el divino glorioso patrón Santiago y San Miguel Arcángel, San Gabriel, lo cuide y lo proteja de todo peligro y de toda maldad, pedida por su mamá de Tuluco Abajo.
3: En rogación a Dios, a Cristo de Ánimas, por el alma de Apolonio Vázquez Pérez, Gerardo Vázquez, Germán Vázquez, Arlín Roxana Vázquez, que Dios les conceda el descanso eterno, pedida por su hija de San Juan Ermita.
1: Rogación al Cristo de Ánimas por el eterno descanso de Blanca Estela Suchite, quien el 4 de marzo va a cumplir 6 meses de fallecida, rogando a Dios le conceda el descanso eterno, pedida por su hijo Fidelino Pérez Guales.
0: En rogación por la salud y protección del trabajo de Nestalí de Paz de Rosa, Mayra Maybelí de Paz, que se encuentra en Estados Unidos, que el divino glorioso patrón Santiago y San Miguel Arcángel los cuide y los proteja de todo peligro y de toda maldad, pedida por su familia de Tunuco Abajo.
3: En acción de gracias a Dios, a San Judas Tadeo, por la salud, protección y los bienes recibidos de la familia Ramos Vázquez. Pedida por la familia Ramos Vázquez de San Juan Ermita.
1: Por el eterno descanso del padre Rogelio, para que el Señor lo tenga en su santa gloria, pedida por Martiliana García de Aldea Canapará Arriba.
0: Al patrón Santiago, por las bendiciones recibidas en acción de gracias, por Lorenzo Alonso Méndez de Olopa y por Walter Alonso Reyes, por la salud y vida, pedida por su papá.
3: En acción de gracias a Dios, al patrón Santiago, por la salud, protección y los bienes recibidos de la familia Ramos Vázquez. Pedida por la familia Ramos Vázquez de San Juan Ermita.
1: Rogamos a Dios por el eterno descanso del padre Rogelio Stroop, quien fue nuestro director espiritual, que habiendo compartido con los necesitados aquí en la tierra, comparten en cielo la vida eterna con nuestro Señor Jesucristo. Pedida por Regia Inmaculado Corazón de María de Camotán, sus curias y presidios afiliados.
0: Al patrón Santiago, al Señor de Estipulas, por Maribel Alonso Reyes, para que le vaya bien en sus estudios, pedida por su papá.
3: En rogación a Dios, al patrón Santiago, por la salud, protección y trabajo de Guadalupe Ramos, Keverlin Ramos y Rosa Isela Ramos y Estefany Ramos, por su estudio, pedida por su mamá de San Juan Ermita.
1: Rogación al patrón Santiago por la salud y protección de Arnulfo Rubio y familia que se encuentra en Estados Unidos y Panamá, pedida por la familia.
0: Rogación a Dios, al patrón Santiago, a la Virgen Santísima, por el estudio y la salud de Kenny Pérez, Helen Pérez, para que sea protegido de todo mal y peligro, pedida por Alma Pérez de Guaraquiche.

0: En acción de gracias a Dios, al patrón Santiago, por la salud, protección y trabajo de José Arturo Ramos, que está en Estados Unidos. Pida por sus hijas de San Juan Ermita.
1: Rogación al patrón Santiago por la protección de la Academia MAC de Jocotán, pedida por el personal de la Academia.
0: Acción de gracias a Dios y al patrón Santiago por el trabajo de Gustavo Pérez, Isaías Pérez, Maricruz Pacheco, Walter Pacheco. Ellos se encuentran en Estados Unidos, pedida por Alba Pérez de Guaraquiche. En rogación a Dios, a la Virgen María, a San Pedro, por el eterno descanso del alma de Lázaro Jerónimo, que cumple 14 años de fallecido, rogando a Dios le conceda gozar de la gloria celestial, pedida por su madre.
1: Rogación a Dios, al patrón Santiago, por el trabajo, salud y protección de Agustín Pérez, que está en Estados Unidos, para que sea retirado todo mal y peligro, pedida por su familia.
0: Rogación a Dios por Marvin Díaz, Henry López Díaz, que está en Estados Unidos, para que nunca le falte trabajo y bendiciones. En rogación a Dios, a la Virgen María, por la vida, salud y trabajo de Nora Mariela y sus niños, Mabelín y Hailey López, que Dios llene de bendiciones, que Jesús sacramentado los llene de bienes. Pida por la familia de Marina Díaz.
1: Rogación a Dios por el eterno descanso del padre Rogelio Stroh, para que Dios le tenga esposando e interviniendo por sus ahijados de Jocotán, pedida por sus dos ahijados de Limón Camotán.
0: Rogación al patrón Santiago del Cristo Milagroso por la niña Sara Amarilis Gómez, para que siempre tenga buena salud, pedida por María Elena Suchite. Rogación al Cristo Milagroso y al patrón Santiago por el trabajo, salud y protección de Balta Antonio Gómez Esquivel, quien se encuentra en Estados Unidos, pedida por su cuñada María Elena.
1: Rogación al patrón Santiago, la Virgen de Guadalupe, a San Antonio, por la salud, negocio y trabajo y por toda la familia, pedida por María Pérez.
0: Rogación al Cristo de Esquipulas y al patrón Santiago por la salud de Visitación Pérez Pérez, que pronto se recupere de su salud, pedida por María Elena Suchite. En rogación al Cristo de Esquipulas por la crianza de animales de patio, por la salud de Honoria García Felipe, por su trabajo, para que el Señor siempre los proteja, pedida por Adolfo López Ramírez.
1: En rogación al patrón Santiago, el milagroso de Esquipulas, San Antonio, para que cuide salud, trabajo a William Pérez, y que Dios conceda bendiciones por Ariel, Damaris Pérez, Doris Anabel, Dani Josué, para que tengan mucha sabiduría en sus estudios en New Jersey, pedida por su esposa.
0: Rogación a Dios y al patrón Santiago por la salud de Reina Guadalupe y la niña Noelia Pérez, para que siempre tengan buena salud, pedida por María Elena Pérez Uchite. En rogación a Dios, al patrón Santiago, por el eterno descanso de Rita Pérez, quien ayer cumplió 6 meses de fallecida, rogando a Dios le conceda descanso eterno. Pedida por Julia Gutiérrez. En rogación a Dios, por Dora Magalí López Díaz, para que pronto recupere su salud, y por sus hijos Jairo Mario López, y por Macedonio López Cervantes y Flora Marina Díaz, para que nunca les falten las bendiciones, que Dios sacramentado les colme de bendiciones, pedida por la familia. En rogación a Dios, al patrón Santiago, por el eterno descanso de Rita Pérez, quien ayer cumplió 6 meses de fallecida, rogando a Dios le conceda el descanso eterno, pedida por Secundina Gutiérrez.
2: En rogación a Dios, la Virgen María, patrón Santiago, por la vida, salud y estudios de la niña López, para que Dios conceda mucha sabiduría y que todo sea un éxito en su carrera profesional, pedida por Lucy López.
0: Rogación al Cristo de Ánimas por el eterno descanso de María Dominga Suchite, rogando a Dios le conceda el perdón de sus pecados, pedida por la familia de la Flores Jocotán. En acción de gracias a Dios, al patrón Santiago, a San Miguel, por la salud de la familia y por las plantas de café, por la crianza de animales, pedida por Secundina Gutiérrez.
2: Acción de gracias al patrón Santiago y al milagroso Señor de Esquipulas por salud, trabajo y los proteja de todo mal, Melvin Gutiérrez González, Esdras Saúl Gutiérrez, Mía Saraya Gutiérrez, que se encuentra en los Estados Unidos, pedida por su mamá Mildred Consuelo Jacome y Carmen González.
0: En acción de gracias a Dios, al patrón Santiago, por el trabajo y salud de Marvin Suchite, quien se encuentra en los Estados Unidos, para que sea bendecido siempre, pedida por su esposa.
2: Acción de gracias a Dios, al patrón Santiago, por la vida y salud de los nietos de Sandra González, pedida por Sandra González de San Antonio.
0: Rogación a Dios y al patrón Santiago por el trabajo, salud y protección de José Wilfredo López, que se encuentra en Estados Unidos, para que sea retirado todo mal y peligro, pedida por la familia. En rogación al patrón Santiago por la vida y salud de la familia García García, para que nunca le falte trabajo y sus trabajos sean en abundancia, pedida por la familia García.
2: Acción de gracias a Dios al patrón Santiago por el trabajo de Brainer Lorenzo González, pidiendo a Dios al patrón Santiago que lo proteja donde quiera que vaya, pedida por Brainer Lorenzo de San Antonio.
0: Rogación a Dios, patrón Santiago, por la salud y trabajo de Ariel García, que está en Estados Unidos, rogando a Dios nunca le falte trabajo, la protección y la salud y las bendiciones en su vida y su familia, pedida por su mamá Telma. En rogación a Dios, a la Virgen María, al patrón Santiago, por la salud y trabajo y por la familia que reside en Estados Unidos.

0: Descanso del alma de María Purificación García, quien cumple 20 meses de fallecida. Que Dios le conceda el perdón y el descanso eterno, pedida por su familia.
1: Aprobación del patrón Santiago, el Cristo milagroso, por la salud de Darling y Edgar Zacarías, para que los cuide el patrón Santiago donde quiera que vayan. Pedida por su mamá María Zacarías.
0: Aprobación a Dios, el patrón Santiago, a San Pedro, por el eterno descanso del alma de Romeo Ávalo Gutiérrez, que cumple 4 meses de fallecido. Rogando a Dios le conceda el perdón de sus pecados y lo lleve a descansar en el banquete celestial. Pedida por su papá Carlos de Roblarcito Lali Marta Matán.
2: Aprobación a Dios, a la Virgen María, por la vida y salud de Juan Rafael Suchite, por estar en Estados Unidos, rogando Dios le conceda mucho trabajo, salud y bendiciones. Que las bendiciones nunca le falten en su vida, pedida por la familia.
1: Acción de gracias a Dios, al patrón Santiago, por los niños Antonio Hernández, Anderson, Felipe Ramírez, para que Dios llene de muchas bendiciones, pedida por sus padres.
0: Rogación al patrón Santiago del Padre Eterno por la protección y la salud de estudio de Ingrid Mabel Interiano, pedida por su mamá.
2: En rogación a Dios, al patrón Santiago, a la Virgen María, por el descanso eterno del padre Rogelio Estrada, pedida por Josefina Pérez García de Canapará arriba.
0: Rogación al patrón Santiago y a la Virgen María por la salud y trabajo, para que no haya ningún peligro, que el patrón Santiago lo proteja, pedida por su mamá Maura Méndez.
2: En rogación al patrón Santiago por el alma del padre Rogelio Estrada, que para que el Señor le conceda el descanso eterno y que su alma ruegue por toda la parroquia de Jocotán, pedida por Carmen Hernández Pérez.
1: Acción de gracias al patrón Santiago, el milagroso de Esquipulas, y a la Virgen María por cumplir 9 años el 2 de agosto, Maelin Julisa Ramírez Vázquez, que Dios la proteja de toda enfermedad y maldad y le dé mucha salud, pedida por sus padres.
0: Rogación a Dios, la Virgen María, patrón Santiago, y por la protección de toda la familia, para que no tenga ninguna enfermedad, y por los trabajos de frijol y café y maíz, para que sean en abundancia, pedida por la familia Ramírez Méndez.
2: Rogación a Dios, a la Virgen María, al Padre Glorioso, por la vida y la salud de toda la familia Gutiérrez Ruano, para que sean librados de toda maldad y peligro y enfermedad, que nunca les falte las bendiciones en el hogar. Pedida por la familia Gutiérrez Ruano.
1: Rogación a Dios, a la Virgen María y al patrón Santiago, por Denis Reinaldo Gutiérrez, que está en los Estados Unidos, para que Dios lo cuide y proteja de muchas bendiciones en su vida, que el patrón Santiago lo cuide y proteja donde vaya. Pedida por su mamá María Zacarías de la Uneta San Juan de Ermita.
0: Rogación al patrón Santiago de Jesús Sacramentado, pidiendo por el cumpleaños de Mario Guadalupe, porque hoy está cumpliendo 16 años de vida, y que siempre lo proteja de todo mal, y por su abuelita Dolores García.
2: En rogación a Dios, al patrón Santiago, a los tres arcángeles, por la vida, el trabajo y salud de Juan Álvaro Gutiérrez Ruano, que está en Estados Unidos, que nunca le falte trabajo y las bendiciones. Pedida por su mamá de Rolancito La Lima.
1: Acción de gracias a Dios, el patrón Santiago, por la salud y vida de los niños Ditza Lorenzo, Emma Lorenzo, pedida por su mamá de San Antonio.
0: En rogación al patrón Santiago, Jesús Sacramentado, pidiendo por la salud de las gemelitas Alicia Giselle y Carla Alicia Hernández Ramírez, y que el día de hoy, 26 de julio, está cumpliendo 3 años de vida, pedida por sus padres Juan Carlos Hernández y Andrea Mariela Ramírez de Guaraquiche Centro.
2: En rogación a Dios, al patrón Santiago, los tres arcángeles, por la vida, salud y trabajo de Marvin David Gutiérrez Ruano, que está en Estados Unidos, que nunca le falte trabajo y las bendiciones. Pedida por su mamá de Rolancito La Lima.
1: Aprobación a Dios, al patrón Santiago, por la vida, salud y trabajo de Wendy Díaz, Kevin Enrique Díaz, para que nunca les falte trabajo, salud y protección, que nunca falten sus bendiciones en su vida, pedida por su hermana.
0: Aprobación a Dios, patrón Santiago, por la salud, trabajo y protección de René Ramírez Méndez, que está en Estados Unidos, que nunca le falte trabajo y las bendiciones, pedida por su mamá Maura Méndez.
2: En acción de gracias a nuestro Padre Celestial, a nuestro Señor Jesucristo, a nuestra Madre María Santísima, a nuestro patrón Santiago Apóstol, por las bendiciones recibidas de la niña Madeline Lisbeth García Gutiérrez, asimismo pidiendo que siga bendecida en abundancia, que tenga salud y vida en abundancia, que todo mal, toda envidia, todo peligro, toda enfermedad sea apartada de ella, para que pueda tener un crecimiento sano y fuerte, que tenga entendimiento y sabiduría en su estudio, tenga un buen aprendizaje, pedida por su mamá del día tal que sale.
1: Haciendo gracias al patrón Santiago, a Santiago y a San Judas Tadeo por la salud y trabajo de Giovanni Santos Quimaco, Heidi Araceli, Marco Tulio Pérez, Wilson Suchite Reyes, para que tenga muchas bendiciones en su vida y trabajo, pedida por María Adela Interiano.
0: Rogación al patrón Santiago por el trabajo de Santos Jerónimo, que está trabajando en Estados Unidos, para que lo cuide de todo mal y peligro y enfermedad y tenga muchas bendiciones, pedida por su mamá, por su hermana María Zacarías.
2: En acción de gracias a nuestro Padre Celestial, a nuestro Señor Jesucristo, a nuestra Madre María Santísima, a nuestro patrón Santiago Apóstol, por todas las bendiciones del joven Maynor García Pérez, quien se encuentra en Estados Unidos. Asimismo, pidiendo que siga siendo bendición en abundancia, que tenga salud en abundancia, que siga.

0: Haciendo por tal sido de que toda envidia, todo mal, todo peligro sea apartado de él, así mismo pidiendo por su trabajo para que no le falte nunca, para que todos sus metas, propósitos que tiene en su mente y corazón lo logre con éxitos y triunfo. Pida por su niña y su compañera de hogar de aldea tal que sal centro.
1: Acción de gracias al patrón Santiago Villarroso y Esquipulas por la vida, salud y trabajo y negocios de toda la familia, para que Dios le conceda abundantes bendiciones en su vida y por que ellos sean de aves de corral y de patio para que sean en abundancia. Pella por María de la Interiano.
2: Acción de gracias al patrón Santiago por los logros obtenidos y por la salud y trabajo de Axel García y Maynor López Maynor López, pedida por Arcelí de Tontoles.
0: En acción de gracias a Dios, al patrón Santiago, pidiendo por la salud y protección de Darwin Randolfo Wallace Suchite, que el día de hoy, 26 de julio, cumple otro año más de vida. Nuestra madre de la Virgen María le conceda cumplir muchos años más de vida, quien se encuentra en Estados Unidos. Pida por sus padres Julio Wallace y María Suchite de Matasano, Jocotán.
1: Acción de gracias al patrón Santiago, al divino niño, por la salud de Katia, Anali, Darwin, Gisette, Kimberly, Alep, Astria, Adriana, para que sean librados de toda enfermedad y tengan muchas bendiciones. Pedida por María de la Interiano.
2: En acción de gracias a Dios, al patrón Santiago, por la salud, trabajo y protección de Juan Díaz García y que lo aparte de todo mal y vicio. Y por su familia, pedida por Juan García del Palmar Chiquim.
0: Dando gracias al patrón Santiago, a San Antonio, por la salud de Rosa Marlene García Díaz y las bendiciones recibidas. Asimismo, pido la felicidad de ella, pedida por su tía.
2: En acción de gracias a Dios y al patrón Santiago por la salud, protección y trabajo de Maritza Araceli Lorenzo Oaxaca, que está en Estados Unidos, pedida por Gregoria Oaxaca Méndez de Tesoro Arriba.
0: En rogación al padre patrón Santiago, pido por sus obras de trabajo y negocio de tienda, rogando a nuestra Virgen María, lo proteja donde vida y que sea en abundancia, que lo cura con su santo manto. Pedida por la familia Felipe Pérez de Morrito, Jocotán.
1: Acción de gracias a Dios y al patrón Santiago por el trabajo y estudio de Manuela Adonías Hernández Díaz y por toda la familia, pedida por sus padres.
2: La rogación a Dios y al Cristo de las ánimas por el alma de Juan Díaz Ramírez por cumplir 14 meses de haber sido llamado a la presencia del Señor. Dios le conceda el descanso eterno, pedida por Juan Díaz García del Palmar Chiquimula.
0: En rogación a Dios, a la Virgen María, a San Pedro, por el eterno descanso del alma de Expectación Espino, que el día 27 cumple 4 años de fallecida, rogando a Dios le conceda perdón de sus pecados y le lleve a gozar del descanso eterno, pida por su hija de Roblarcito de la Lima.
1: Acción de gracias al patrón.
2: En acción de gracias al patrón Santiago por la protección que ha brindado a Rolando Felipe, protección de toda la familia, que las bendiciones sean siempre en abundancia, pedida por Rolando.
0: En acción de gracias al patrón Santiago por la prosperidad del negocio, que Dios le dé todo mal peligro y que Dios bendiga a toda la familia, pedida por Marcos García de Tierra Blanca.
2: Acción de gracias a Dios y al patrón Santiago por el trabajo y estudio de Manuela Adonías Hernández y por toda la familia, pedida por sus padres.
0: En rogación al patrón Santiago por la protección y la salud de Santos Octavio Aldana, para que lo proteja de toda maldad y peligro, pedida por Deopoldina Gutiérrez.
2: En rogación a Dios, Padre Celestial y a los ángeles, a Miguel, San Gabriel y San Rafael y al patrón Santiago por las bendiciones y por la salud y protección de Maynor Chon, para que sean protegidos y libres de todo mal donde se encuentra trabajando. Pedida por Obeidi García de Pinalito, Matasano. En rogación a Dios, al patrón Santiago, apóstol, a las tres divinas personas por la protección de los animales y los vehículos de trabajo, para que no les pase nada y sean protegidos de todo peligro, pedida por Pedro Ramírez, que se encuentra en Estados Unidos.
0: En rogación a Dios, al patrón Santiago, por la salud, protección y trabajo de Patricia López Bonilla, Hugo Leonel Cetino, para Elisa Cetino López, pedida por María Cándida Molina. En rogación a Dios, al patrón Santiago, por la salud, protección y trabajo de Cruz Rafael López, William Alfonso López y por sus hijos, William José Sofía López Guerra, pedida por Alfonso López y María Cándida Molina de López de Altamira, Chiquimula. En rogación a Dios, al patrón Santiago, por la salud, protección y trabajo de Alfonso López, Felipe María Cándida López Molina y por todos sus nietos, pedida por Alfonso López de Altamira, Chiquimula. En rogación a Dios, al patrón Santiago, por la salud, protección de Candelaria López Molina, Lester Mauricio y Franklin López Molina, pedida por Alfonso López Felipe.

noches, hermanos y hermanas. Sean bienvenidos a la casa del Señor. Llenos de gozo en el Espíritu Santo y sabiéndonos predestinados por nuestro Padre Dios a reproducir en nosotros la imagen de su Hijo Jesucristo, venimos a participar de este encuentro con Dios y con nuestros hermanos. Participemos plenamente de este encuentro con el Señor.

En el nombre del Padre y del Hijo y del Espíritu Santo. Que la gracia, la paz y el amor del Señor esté con todos ustedes. Tengan la bondad de sentarse.

Muy buenas noches, hermanos y hermanas. Hemos vivido estos días de gozo, de alegría en la celebración de nuestra fiesta patronal en honor al gran apóstol Santiago. Hoy, en este día particular, especial, en que celebramos el domingo, día del Señor, día de su gloriosa resurrección, celebramos también la fiesta de San Joaquín y Santa Ana, es decir, la fiesta de los abuelos. Pedimos al Señor, pues, por todos los abuelos. Pero hoy, de manera particular, nos encontramos aquí para hacer memoria, para darle gracias a Dios por la vida, por el testimonio, por el servicio que prestó en nuestra región Chortí el padre, el abuelo, el amigo, el hermano, el padre Rogelio. Roger Joseph Urbain Strobel nació el 23 de diciembre de 1935 en Bélgica. Fue ordenado sacerdote el 15 de julio de 1960. Prestó sus servicios en su diócesis durante 25 años. Luego vino a nuestro país, Guatemala, y específicamente a esta región Chortí, en esta parroquia de Santiago Apóstol. Vino en 1983. Estuvo aquí sirviendo como vicario parroquial durante 41 años. El padre Rogelio, como cariñosamente le llamábamos, fue un sacerdote de Jesucristo, misionero de Bélgica, cercano a todos, especialmente a los más necesitados. Tenía una gran espiritualidad a través de la Eucaristía, la adoración al Santísimo y el rezo del Santo Rosario. Siempre estaba dispuesto a escuchar y a administrar el sacramento de la reconciliación. Como bien sabemos, el padre Rogelio fundó la Casa Santo Padre Damián, especialmente para aquellos jóvenes que sentían la inquietud vocacional. Acompañó como director espiritual a muchos grupos, movimientos pastorales, pero de manera especial a la Legión de María. El padre Rogelio, a quien hoy estamos recordando
dándole gracias a Dios por su visión y pidiendo también por su eterno descanso. Hace 2 años fue llamado a la presencia del Señor, 26 de julio del año 2024. Pero un día antes, en la celebración de nuestra fiesta patronal, el 25 de julio, el padre Rogelio tuvo un pequeño y grande detalle que a lo mejor pasó desapercibido y no nos dimos cuenta. El padre Rogelio celebró la Eucaristía de las 6 de la mañana y concelebró en la Eucaristía de las 10 con el obispo y concelebró también en la Eucaristía por la tarde-noche. Como un regalo, como una despedida. Hay una frase que ha de llegar a nuestros corazones y que dijo el padre Rogelio: soy misionero no porque vengo de lejos, sino porque soy bautizado. Hoy pues, como parroquia, como región Chorotí, le damos gracias a Dios por esa semilla que ha sembrado en estas tierras, que ha sembrado en nuestros corazones, que esperamos germine y den fruto, y un fruto abundante. ¿Y qué mejor para compartir con nosotros esta Santa Eucaristía que el padre Edwin Portillo, que compartió también con el padre Rogelio mientras fue párroco de esta parroquia y que hoy ha aceptado la invitación para venir a celebrar estos 2 años del retorno a la casa del padre, de nuestro querido padre Rogelio? Así que muchas gracias, padre Edwin, por aceptar la invitación de venir a compartir con nosotros esta Eucaristía en memoria del padre Rogelio. Así que le vamos a dar la bienvenida brindándole un fuerte aplauso.

iglesia, la comunión de los santos, es estar unidos con todos los santos, con nuestros difuntos, que confiamos gozan del Señor. En esta Eucaristía especial vamos a reconocer con humildad nuestros pecados.

0: Señor de los que en ti esperan, y sin Él, que nada es fuerte ni santo, multiplica sobre nosotros tu misericordia, para que, instruidos y guiados por ti, de tal modo nos sirvamos de los bienes pasajeros, que podamos apegarnos ya a los eternos. Por nuestro Señor Jesucristo, tu Hijo, que vive y reina contigo en la unidad del Espíritu Santo y es Dios por los siglos de los siglos.
1: Cuando sabemos pedir a Dios sus dones, queda complacido. Así como cuando cumplimos sus mandamientos y olvidamos lo poco que tenemos. Ser del reino, vivir en el reino, es entender y amar el mundo nuevo de Jesucristo con sus exigencias y su felicidad.
2: Del primer libro de los Reyes. En aquel día, el Señor se le apareció al rey Salomón en sueños y le dijo: Salomón, pídeme lo que quieras y yo te lo daré. Salomón le respondió: Señor, tú trataste con misericordia a tu siervo David, mi padre, porque se portó contigo con lealtad, con justicia y rectitud de corazón. Más aún, también ahora lo sigues tratando con misericordia, porque has hecho que un hijo suyo lo suceda en el trono. Sí, tú quisiste, Señor y Dios mío, que yo, tu siervo, sucediera en el trono a mi padre David. Pero yo no soy más que un muchacho y no sé cómo actuar. Soy tu siervo y me encuentro perdido en medio de este pueblo tuyo, tan numeroso que es imposible contarlo. Por eso te pido, me conceda sabiduría de corazón para que sepa gobernar a tu pueblo y distinguir entre el bien y el mal. Pues sin ella, ¿quién será capaz de gobernar a este pueblo tuyo tan grande? Al Señor le agradó que Salomón le hubiese pedido sabiduría y le dijo: Por haberme pedido esto, y no una larga vida, ni riquezas, ni la muerte de tus enemigos, sino sabiduría para gobernar, yo te concedo lo que me has pedido. Te doy un corazón sabio y prudente, como no lo ha habido antes, ni lo habrá después de ti. Te voy a conceder además lo que me has pedido, tanta gloria y riqueza que no habrá rey que se pueda comparar contigo. Palabra de Dios.

A mí, Señor, lo que me toca es cumplir tus preceptos. Para mí valen más tus enseñanzas que miles de monedas de oro y plata. Yo.

Señor, que tu amor me consuele conforme a las promesas que me has hecho. Muéstrame tu ternura y viviré, porque en tu ley he puesto mi contento.

Señor, tus mandamientos más que el oro purísimo. Por eso tus preceptos son mi guía y odio toda mentira.

Tus preceptos, Señor, son admirables, por eso yo los sigo. La explicación de tu palabra da luz y entendimiento a los sencillos.

De la carta del apóstol San Pablo a los romanos. Hermanos, ya sabemos que todo contribuye para bien de los que aman a Dios, de aquellos que han sido llamados por Él según su designio salvador. En efecto, a quienes conocen de antemano, los predestina para una para que reproduzcan en sí mismo la imagen de su propio Hijo, a fin de que Él sea primogénito entre muchos hermanos. A quienes predestina los llama, a quienes llama los justifica, y a quienes justifica los glorifica. Palabra de Dios.

0: El Señor esté con todos ustedes.
1: Y con tu espíritu.
0: Lectura del Santo

En aquel tiempo, Jesús dijo a sus discípulos: el reino de los cielos se parece a un tesoro escondido en un campo. El que lo encuentra lo vuelve a esconder, y lleno de alegría va y vende cuanto tiene y compra aquel campo. El reino de los cielos se parece también a un comerciante en perlas finas, que al encontrar una perla muy valiosa va y vende cuanto tiene y la compra. También se parece el reino de los cielos a la red que los pescadores echan en el mar y recoge toda clase de peces. Cuando se llena la red, los pescadores la sacan a la playa y se sientan a escoger los pescados. Ponen los buenos en canastos y tiran los malos. Lo mismo sucederá al final de los tiempos. Vendrán los ángeles, separarán a los malos de los buenos y los arrojarán al horno encendido. Ahí será el llanto y la desesperación. ¿Han entendido todo esto? Ellos le contestaron: sí. Entonces él les dijo: por eso, todo escriba instruido en las cosas del reino de los cielos es semejante al padre de familia que va sacando de su tesoro cosas nuevas y cosas antiguas.

lo largo del camino en nuestra vida, siempre hemos de tomar decisiones. Unas decisiones más importantes que otras. No es lo mismo decidir si quiero pan francés o quiero macizo o pan dulce. Los tres nos caen bien. Pero la palabra de Dios quiere hoy iluminarnos sobre las decisiones que tienen más peso, sobre las decisiones que son más consistentes y sobre las decisiones que mejoran nuestra vida. Y hablando desde la fe, sobre decisiones que nos santifican, que nos perfeccionan y que nos salvan. Que la salvación es el gran tesoro escondido del cual hoy nos hablan las parábolas del Evangelio. Pero miremos ciertas decisiones que en momentos especiales de nuestra vida hemos de tomar. La primera lectura nos ilumina. El joven Salomón llegó a ser rey después de David. Y en una visión se le apareció el Señor y le dijo: pídeme lo que quieras. Cuando esto pasa, si uno es alagartado y no tiene claras las cosas, ¿qué es lo que pide? Pide pisto, pide riqueza, pide poder, pide fama. Algunos de nuestros funcionarios ni siquiera piden riqueza, sino que se agarran los bienes del pueblo. Pero miren, Salomón pidió en ese momento de su vida lo que él, como hombre de fe, como hombre justo, consideró más oportuno. Pidió sabiduría, pidió un recto sentido de la justicia para poder gobernar a su pueblo con verdad, con justicia y con sabiduría, buscando el bien común, el bien del pueblo. El Señor se lo dio, y se lo dio con creces. No solamente le dio sabiduría, discernimiento para distinguir entre el bien y el mal, entre lo justo y lo injusto, sino que le dio riqueza y bonanza para el reino, para el bien de su pueblo. Primera lección que nosotros hemos de sacar en nuestra vida. Y miremos cómo nos dice el apóstol San Pablo en la carta a los Romanos, que para aquellos que aman a Dios, todo será para su bien. No solamente para su bien personal, sino también
para el bien de los demás. Y eso es lo que nosotros podemos ver en líneas generales, porque hablar del padre Rogelio se puede decir bastante. Yo tuve el privilegio de estar con él 6 años, 1 mes, aquí en esta parroquia. Pero miremos una cosa. El padre Rogelio, a lo largo de su vida, fue siempre pidiendo lo mejor. ¿Para qué? Para ser buen cristiano. Y de manera humilde, sencilla, vivió casi 25 años de su sacerdocio en su diócesis, trabajando en colegio público con estudiantes un poco difícil. Y ahí, como dice el Evangelio, el padre Rogelio fue sacando del cajón de su propia vida, fue sacando lo antiguo y lo nuevo para dárselo a los demás. Pero había algo, pienso yo, en las cosas que platicábamos con el padre Rogelio, que todavía le hacía falta, a pesar de que desde niño fue viviendo la fe, de que sintió que el Señor lo llamó al sacerdocio. Pero no obstante que nosotros hemos hecho la gran decisión por Jesús, siempre el Señor nos va pidiendo cosas para ir mejorando nuestra entrega. El padre Rogelio sentía que le hacía falta algo, y entonces, como dice el Evangelio, que el reino de los cielos se parece a ejemplos tomados de la vida diaria. Aquel que en un terreno encuentra un gran tesoro, esconde el tesoro, pero mire, vende todo lo que tiene con tal de quedarse con el tesoro. Yo les pregunto a ustedes, ¿le interesaba el terreno o qué le interesaba? El terreno le interesaba. A ver, Zoila, el terreno le interesaba. ¿Qué le interesaba? Lo que el terreno tenía escondido. ¿Qué? El reino de Dios, que es el gran tesoro. Y con alegría vende lo que tiene, sin andar llorando, porque muchas veces, mis hermanitos, cuando nos damos cuenta que por el reino tenemos que dejar un montón de cosas, y permítanme decirle, un montón de babosadas, solo lloriqueos somos. Y entonces no tomamos las decisiones adecuadas. Aquel hombre se encantó por el reino, vendió todo, compró el terreno y se quedó con el tesoro escondido que él había descubierto. Y la otra parábola tan hermosa, de aquel buscador de perlas, que compraba perlas que salían en el mar de las ostras, pero encontró una perla grandota, bella, bella, y ya no siguió buscando perlas. ¿Por qué? Porque se encantó por aquella perla grande y preciosa. Y se repite la escena. Con alegría vende lo que tiene y compra la perla. El tesoro que aquel compró llenó su vida, que es Jesucristo y su reino y la salvación.
La perla que aquel compró con alegría llena su vida y ya no busca más perlas. La pregunta para nosotros, porque la palabra hay que aterrizarla en la vida concreta de nosotros para no quedarnos en el aire. Nosotros, ustedes y yo, ¿qué hemos de dejar? ¿A qué hemos de renunciar? ¿Qué hemos de vender por ocupar la palabra del Evangelio para con alegría tener el reino de Dios, tener su justicia y tener la salvación eterna? Cada uno de nosotros lo sabe. ¿Por qué? Porque todos tenemos nuestra historia personal y todos tenemos nuestras mañas. Y se trata de entrarle a eso. ¿Para qué? Para poder poseer el reino. Y miremos, se parece también a aquella gran red, yo diría el trasmayo, que a veces tiran de orilla a orilla en el río, y con el trasmayo van río arriba los pescadores, y en el trasmayo, que es la gran red, va cayendo ¿qué? ¿Qué cae en el trasmayo? Peces de toda clase. Y al final, cuando el trasmayo ya pesa y está lleno, lo sacan a la orilla, revisan los pescados buenos los apartan, y los otros pescados y pescaditos los vuelven a tirar al río. ¿Para qué? Para que la vida siga. El padre Rogelio llenó su vida con la decisión que tomó a 25 años casi de sacerdocio, porque yo me acuerdo el día que lo conocí, no había venido a Jocotán, yo estaba en catedral también, pasó por allá con el padre Juan María, y se le miraba al padre Rogelio ese brillo en los ojos que solamente puede dar la felicidad verdadera. Porque a veces nos brillan los ojos por otras tonteras, ¿verdad? Pero al padre Rogelio le brillaban los ojos con esa felicidad de que, por fin se sentía en la decisión que había tomado, de que estaba en el lugar en el que el Señor le quería. ¿Para qué? Para tirar el trasmayo y ofrecer salvación a todos, porque la salvación es para todos. Pero depende de las decisiones personales que cada uno de nosotros hemos de ir tomando. El padre Rogelio, por fin, en esa decisión que tomó como bautizado, como decía el padre Elder, que era misionero desde el principio, y como sacerdote, de venirse a estas tierras. No vino el padre Rogelio como vino el padre Juan María, casi recién ordenado. El padre Rogelio ya había hecho 25 años de sacerdocio allá en su tierra. Y no obstante eso, se supo adecuar, se supo encarnar en la realidad de un pueblo y en el corazón de la gente de ese pueblo. Yo destaco sobre todo, porque el padre Elder hizo una remembranza al inicio de las virtudes del padre Rogelio, y se puede decir tanta cosa del padre Rogelio, pero destaco nada más la alegría de encontrar el tesoro.
la alegría de encontrar la perla y la alegría, en el nombre del Señor, de tirar la gran red para ofrecer salvación. No salvación que Él daba, la salvación que Cristo ofreció a tantísima gente durante 41 años aquí en la región Chortí. Yo tengo, ya voy caminando para los 48 años de sacerdocio, es algo. Pero cuando hablábamos con el padre Rogelio, le decía yo, mire padre, yo ya tengo algo, pero lo veo a usted con 64 años de sacerdocio, que eso duró el padre Rogelio como sacerdote, ministro de Jesucristo, le decía yo, todavía me falta padre, todavía me falta. Y la alegría que da de ir sirviendo en las cosas del reino de Dios y de seguirlas compartiendo. ¿Quién no recuerda al padre Rogelio con su disponibilidad, con su alegría para servir, para escuchar y para recibir, no tanto a la gente fufurufa de Jocotán, que hay que recibirla también, hay que recibirla, pero el amor especial que el padre Rogelio sentía por los más pobres, sentía por los enfermos, y bien merecido se tiene el padre Rogelio, que era el gran patriarca aquí como sacerdote disponible, como sacerdote con corazón en la mano, para ofrecer ¿qué? El tesoro. ¿Y cuál era el tesoro del padre Rogelio? ¿Cuál era? Álvaro, ya le pregunté a

Eucaristía. Con el Padre mismo lo molestábamos, que si uno no estaba atento, el Padre robaba misas. La misa que me tocaba celebrar a mí, si no me ponía las pilas en el horario, el Padre Rogelio ya estaba revestido y dispuesto para servir. ¿De dónde sale todo esto? Del ministerio que el Señor le otorgó durante 64 años de tirar el trasmayo para hacer la gran pesca de la salvación. Pero todo esto se comprende a partir de la decisión última en su vida como sacerdote que el Señor le pidió de venirse de misionero a estas tierras de la diócesis de Zacapa, especialmente en la región Chortí. Ustedes lo conocieron más tiempo y se lo gozaron más tiempo. Yo me lo gocé bastantes años como compañero sacerdote en la diócesis, pero así más cerquita me lo gocé 6 años y medio. Que el Señor pues nos ayude a hacer la memoria, que no es solamente el recuerdo. La memoria es viva, y hacer la memoria tratando de imitar todas las cosas buenas que el Padre Rogelio sacaba del cajón de su vida, las cosas antiguas y las cosas nuevas que nos han santificado, que nos siguen edificando, y vivir nuestra fe con la alegría y el gozo de haber encontrado el gran tesoro del reino de los cielos, que es Jesucristo y su salvación.

0: testimonio del padre Rogelio, les pregunto a ustedes: ¿creen en Dios Padre Todopoderoso, Creador del cielo y de la tierra?
1: Sí, creo.
0: ¿Creen en Jesucristo, nuestro Señor, nuestro tesoro, que nació de María la Virgen, se encarnó, murió en la cruz, resucitó de entre los muertos, subió al cielo, está sentado a la derecha del Padre y vendrá de nuevo para juzgar a vivos y muertos?
1: Sí, sí.
0: ¿Creen en el Espíritu Santo, en la Santa Iglesia Católica, en la comunión de los santos, en el perdón de los pecados y en la vida eterna?
1: Sí.
0: Esta es nuestra fe. Esta es la profesión de fe en Cristo Jesús. Ahora, hermanos, con la alegría y la confianza que nos da el encontrar nuestro tesoro, que es el Señor, oremos y digámosle al Señor: Señor, que venga tu reino.
2: Señor, que venga tu reino.
3: Por la Iglesia, para que siga siendo un faro de luz que guía a la humanidad hacia el verdadero tesoro de la salvación, oremos.
4: Señor, venga tu reino.
3: Por el Papa, los obispos, los sacerdotes y por los que han recibido la misión

0: denunciar el Evangelio del Reino de Dios y educar en la fe a los creyentes para que lo hagan con la sabiduría que viene de Dios y no con la de los hombres. Oremos.
1: Señor, que venga tu reino.
0: Para que los gobiernos del mundo, iluminados por el Espíritu Santo, gobiernen con justicia y sean asistidos por la sabiduría de Dios en la toma de las decisiones más cruciales para la sociedad. Oremos.
1: Señor, que venga tu reino.
0: Por los que empiezan a conocer a Cristo y por los que desean la gracia del bautismo, para ellos o para sus hijos, oremos.
1: Señor, que venga tu reino.
0: Por los que persiguen a la iglesia o se han alejado de la práctica de su fe, y por los pecadores que viven intranquilos por no abrirse a la luz del Espíritu y a la gracia de la conversión, oremos.
1: Señor, que venga tu reino.
0: Por todos los que estamos aquí reunidos y por aquellos por los que queremos rezar, para que el Señor nos guarde a todos en la fe y nos reúna en el reino de su Hijo, oremos.
1: Señor, que venga tu reino.
2: En silencio recordamos y hacemos memoria del Padre Rogelio y de nuestros difuntos, y presentamos nuestra oración también por nuestros abuelos, difuntos y vivos.

Escucha, Señor, la oración de tu iglesia, que ora en nombre de tu Hijo, Jesucristo, Señor nuestro.

Al presentar los dones de pan y de vino a nuestro Padre del Cielo, supliquémosle nos lo devuelva convertidos en el alimento espiritual que nos fortalezca en la búsqueda constante de su santa voluntad.

0: para que nuestro sacrificio sea agradable a Dios Padre Todopoderoso.
1: El Señor recibe de tus manos este sacrificio para alabanza y gloria de su nombre, para nuestro bien y de toda su santa Iglesia.
0: Recibe, Señor, los dones que por tu generosidad te presentamos, para que por el poder de tu gracia estos sagrados misterios santifiquen toda nuestra vida y nos conduzcan a la felicidad eterna. Por Jesucristo nuestro Señor.
1: Amén.
0: El Señor esté con ustedes. Levantemos el corazón.
1: Lo tenemos levantado hacia el Señor.
0: Demos gracias al Señor nuestro Dios.
1: Es justo y necesario.
0: En verdad, es justo y necesario. Es nuestro deber y salvación darte gracias siempre y en todo lugar, Padre misericordioso y Dios fiel. Porque nos diste como Señor y Redentor nuestro a tu Hijo Jesucristo. Él siempre se mostró misericordioso para con los pequeños y los pobres, para con los enfermos y los pecadores. Y se hizo cercano a los oprimidos y afligidos. Él anunció al mundo con palabras y obras que tú eres Padre y que cuidas de todos tus hijos. Por eso con los ángeles y todos los santos te alabamos, te bendecimos y cantamos sin cesar el himno de tu gloria.

Santo eres en verdad y digno de gloria, Dios que amas a los hombres, que siempre estás con ellos en el camino de la vida. Bendito es en verdad tu Hijo, que está presente en medio de nosotros, cuando somos congregados por su amor. Y como hizo en otro tiempo con sus discípulos, nos explica las Escrituras y parte para nosotros el pan. Por eso te rogamos, Padre misericordioso, que envíes tu Espíritu Santo para que santifique estos dones de pan y vino, de manera que se conviertan para nosotros en el cuerpo y la sangre de Jesucristo nuestro Señor, el cual, la víspera de su pasión, en la noche de la última cena, tomó pan. Te bendijo, lo partió y lo dio a sus discípulos diciendo: tomen y coman todos de él, porque esto es mi cuerpo, que será entregado por ustedes.

Del mismo modo, acabada la cena, tomó el cáliz. Te dio gracias y lo pasó a sus discípulos diciendo: tomen y beban todos de él, porque este es el cáliz de mi sangre, sangre de la alianza nueva y eterna, que será derramada por ustedes y por muchos para el perdón de los pecados. Hagan esto en conmemoración mía.

0: Por eso, Padre Santo, al celebrar el memorial de Cristo, tu Hijo, nuestro Salvador, al que condujiste por su pasión y muerte en cruz a la gloria de la resurrección y lo sentaste a tu derecha, anunciamos la obra de tu amor hasta que Él venga, y te ofrecemos el pan de vida y el cáliz de bendición. Mira con bondad la ofrenda de tu iglesia, en la que se hace presente el sacrificio pascual de Cristo que se nos ha confiado, y concédenos por la fuerza del Espíritu de tu amor ser contados ahora y por siempre entre el número de los miembros de tu Hijo, cuyo cuerpo y sangre comulgamos.
1: Lleva a tu iglesia, Señor, a la perfección en la fe y en la caridad, con nuestro Papa León, con todos los obispos, presbíteros y diáconos, y todo el pueblo redimido por ti. Abre nuestros ojos para que conozcamos las necesidades de los hermanos. Inspíranos las palabras y las obras para confortar a los que están cansados y agobiados. Haz que los sirvamos con sinceridad, siguiendo el ejemplo y el mandato de Cristo. Que tu iglesia sea un vivo testimonio de verdad y libertad, de paz y justicia, para que todos los hombres se animen con una nueva esperanza.
2: Acuérdate también de nuestros hermanos, Padre Rogelio, que se durmieron en la paz de Cristo, y de todos los difuntos cuya fe solo tú conociste. Admítelos a contemplar la luz de tu rostro y dales la plenitud de la vida en la resurrección. Y terminada nuestra peregrinación por este mundo, concédenos también llegar a la morada eterna, donde viviremos siempre contigo y con Santa María, la Virgen Madre de Dios, con su esposo San José, con los apóstoles y mártires, Santiago Apóstol, y en comunión con todos los santos, te alabamos y te glorificamos por Jesucristo nuestro Señor.

0: con Él y en Él. A ti, Dios Padre omnipotente, en la unidad del Espíritu Santo, todo honor y toda gloria por los siglos de los siglos.
1: Amén.
0: Con la alegría que nos da la fe de haber descubierto el tesoro, comprar el terreno con alegría, de haber encontrado la perla preciosa, vender todo y comprar con alegría, digamos juntos: Padre nuestro que estás en el cielo, santificado sea tu nombre, venga a nosotros tu reino, hágase tu voluntad en la tierra como en el cielo. Danos hoy nuestro pan de cada día, perdona nuestras ofensas, como también nosotros perdonamos a los que nos ofenden. No nos dejes caer en la tentación y líbranos del mal. Líbranos de todos los males, Señor, y concédenos la paz en nuestros días, para que, ayudados por tu misericordia, vivamos siempre libres de pecado y protegidos de toda perturbación, mientras esperamos la gloriosa venida de nuestro Salvador Jesucristo. Señor Jesucristo, que dijiste a tus apóstoles: la paz les dejo, mi paz les doy. No miren nuestros pecados, sino la fe de tu iglesia. Y conforme a tu palabra, concédele la paz y la unidad. Tú que vives y reinas por los siglos de los siglos. Que la paz del Señor sea con todos ustedes. Se dan el abrazo de la paz.
2: Yeah.

0: este es el Cordero de Dios que quita el pecado del mundo. Dichosos los que participan en esta cena.
1: Señor, no soy digno de que entres en mi casa, pero una palabra tuya bastará para

comunión espiritual. Creo, Jesús mío, que estás realmente presente en el Santísimo Sacramento del altar. Te adoro, te amo y deseo vivamente recibirte. Pero no pudiendo hacerlo ahora sacramentalmente, ven espiritualmente a mi corazón y como si ya te hubieras recibido, me uno y me abrazo enteramente a ti. No permitas, Jesús mío, que jamás me separe de ti. Amén.

0: Hemos recibido, Señor, el Santo Sacramento, memorial perpetuo de la pasión de tu Hijo. Concédenos que este don, que Él mismo nos entregó con amor inefable, sea provechoso para nuestra salvación. Por Jesucristo nuestro Señor.
1: Pueden sentarse un momento. Damos gracias a Dios que nos permite vivir estos momentos de fe y de esperanza. Quiero agradecer en el contexto de la fiesta patronal a todos ustedes, a todas las comunidades, regiones que peregrinaron a este santuario, preparándonos para la fiesta en honor al apóstol Santiago. Agradecer a todos los consejos de pastoral local y regional, a todos los agentes de pastoral. Agradecer al Consejo Parroquial de esta región 11, que también coordinó la bienvenida y la recepción para los peregrinos. Agradecer también a todos los barrios y colonias que en el Camino de Santiago recibieron, organizaron y vivimos juntos también esta preparación. Quiero agradecer también a todas las familias, a todos los grupos, movimientos pastorales, a las instituciones que de una u otra manera pues también colaboraron en nuestra fiesta patronal. Agradecer también a los equipos de liturgia, acólitos, lectores, coros. Agradecer también a los diferentes medios que transmitieron también estas actividades. Agradecer a la cofradía del apóstol Santiago, mayordomos, servidores, que también acompañan no solo en estos días de la fiesta, sino todo el año, nuestra imagen peregrina de Santiaguito. Esta fiesta nos anime y nos motive a seguir adelante, a seguir caminando con el ejemplo, con el testimonio del apóstol Santiago, que fue testigo de Cristo hasta dar la vida por él. Agradecer también hoy la presencia de todos ustedes en esta conmemoración de los 2 años de haber partido a la presencia del Padre, de nuestro querido Padre Rogelio. Un día especial, el día de los abuelos, el abuelo que simboliza amor, ternura, paciencia, experiencia, sabiduría, todo eso que caracterizó a nuestro querido Padre Rogelio. Gracias a todos los que han venido de diversas comunidades, gracias a las diferentes curias, Prasidium, a la Regia, a todos los que hoy han hecho este esfuerzo por venir y compartir juntos esta Eucaristía, comenzando desde la caminata que inició allá en la casa Santo Padre Damián. Que el testimonio también del Padre Rogelio nos motive para también nosotros amar más a Jesucristo, para que nosotros podamos tener esa gran devoción a nuestra Madre Santísima, la Virgen María, como lo demostró el Padre Rogelio. Ese amor a la Iglesia, ese amor a la misión, el ir al encuentro del hermano, de escuchar al hermano, de dar participación al hermano. Así que gracias a todos, queridos hermanos y hermanas, que podamos pues seguir caminando con la celebración de nuestra fiesta patronal, que terminó el día de ayer, y con hacer esta memoria del Padre Rogelio, que como decía ya el Padre Edwin, no es un recuerdo, sino es hacer presente a aquella persona que lo dio todo por el Señor, que lo dio todo por el reino, que lo dio todo por su Iglesia, que lo dio todo por esta región Chortí. Y fue tanto el amor que pues quiso quedarse también acá con nosotros. Agradecer pues también al Padre Edwin, que ha venido a compartir con nosotros esta Santa Eucaristía, en ese conocimiento también del Padre Rogelio, como ya nos decía, viniendo de la capital, pues ahí tuvo su primer encuentro en Zacapa. Y luego pues también aquí, cuando estuvo de párroco durante 6 años. Así que gracias, Padre Edwin, por su testimonio también de conocer al Padre Rogelio, y por su testimonio también como sacerdote de nuestra diócesis, que pues también ha caminado en diferentes parroquias llevando la misión de Cristo, la misión de la Iglesia. También hoy pues, como cada año, el Padre Mimo siempre viene a visitarnos, a hacer presente también a Cristo, a hacer presente el reino de Dios en ese cariño a nuestra comunidad, y el cariño también que se ha ganado, que ustedes le muestran al Padre Mimo, que lo hace sentirse pues en casa, en familia, y eso pues es lo que somos, ¿verdad? Una familia, la familia de Cristo, la familia de la Iglesia. Así que gracias, Padre Mimo, por estar aquí también con nosotros. Ya Padre Mimo ha visitado varias comunidades y lo seguirá haciendo en estos días que va a estar con nosotros. También tiene que descansar un poquito, ¿verdad? Porque tiene misión allá en su parroquia en Italia, y pues aquí pues viene también a hacer misión, ¿verdad? Recordando el Padre Edwin ahí, que decía que el Padre Rogelio tomó esa decisión, pues de repente el Padre Mimo también se decide a venir a nuestra región, ¿verdad? ¿Qué dicen ustedes? ¿Estaría bien? Bueno, Padre Mimo. Bueno, le damos un aplauso al Padre Edwin y al Padre Mimo. Y en este día especial también de que celebramos los santos San Joaquín y Santa Ana, que precisamente el Padre Mimo apoya muchas realidades aquí, y precisamente el proyecto, pues así a grandes, se llama pues la cuna de Santa Ana, se llama el proyecto en diferentes ramas que pues el Padre Mimo apoya a nuestra parroquia, a nuestra diócesis. Así que de esa ternura, de ese amor de los abuelos, pues el Señor también Padre mismo, recompense su corazón generoso, su corazón de compartir con los hermanos necesitados. Y muchas felicidades pues a todos nuestros abuelos y abuelas en este día especial, que el Señor pues les siga dando esa sabiduría, esa paciencia. Le damos un aplauso a todos los abuelos. La pastoral familiar pues decía de bendecir a los abuelos, pero dentro de tanto yo creo que vamos a bendecirlos a todos cuando pasemos ahí, abuelos y los que van a ser abuelos, ¿verdad? Después del canto final vamos a tener un café con pan, con champurrada, como le gustaba al padre Rogelio, ¿verdad? Café con champurrada, decía. Y él, pues, se ponía contento con su champurrada. Decía cuando miraba la champurrada y el café ahí, ¿verdad? Así que vamos a tener un café con champurrada, con paciencia, vamos a pasar todos. Y también, después del canto final, la banda juvenil Santiago pues también estará ofreciendo un concierto en memoria, en honor a nuestro querido padre Rogelio. Y que gracias nuevamente, que el Señor pues les bendiga, les acompañe. Gracias por su esfuerzo, gracias por su amor al padre Rogelio. Se ponen de pie. El Señor esté con ustedes. La bendición de Dios Todopoderoso, Padre, Hijo y Espíritu Santo, descienda y permanezca sobre todos ustedes. Gracias por la invitación que a través del Padre Elder me han hecho de venir acá en este día tan especial. Pasen buena semana, vayamos en paz.

0: y pecado concebido.
1: Ave María Purísima.
0: Sin pecado concebido.
1: Ave María Purísima.
0: Sin pecado concebido.
1: Padre.

Eucaristía es acción y actualización salvífica de Cristo, muerto y resucitado en medio de su pueblo. Él quiso quedarse con nosotros de modo especial en el sacramento eucarístico. La palabra de Dios abre camino dentro de nosotros. La escuchamos con los oídos y pasa al corazón. No se queda en los oídos, tiene que llegar al corazón y del corazón pasa a las manos, a las buenas obras. Este es el recorrido de la palabra de Dios. 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

Amigos y amigas, muy buenas noches, ¿cómo están? ¿Cómo están mis amigos y mis amigas? Un gusto saludarlos en esta noche, una noche de hoy, domingo 26 de julio del año 2026. 26, mis amigos, ¿cómo están? Gusto, placer saludarlos en esta noche. Gracias al poder de nuestro papito Dios por regalarnos una oportunidad más y así poderles acompañarles y llevarles este su programa de Alegría Ranchera hasta el rinconcito más lejano de nuestra región Chortí. Gracias también para quienes están en sintonía, una feliz noche. A mis amigos y amigas que nos sintonizan a través de la aplicación, gracias también para quienes nos escriben a través vía WhatsApp.

Gracias también por estar pendiente de la programación de su emisora amiga Radio Chortí FM Tierra. Vamos a acompañarle, mis amigos, cuando ya solamente 20 minutos y puntualizamos las 21 horas, 9 de la noche. El tiempo se nos va rapidito. Vamos a dar inicio a su programa de Alegría Ranchera, mis amigos, y el tema musical que nos trae Antonio Aguilar por El Ojo de la Llave. Deseamos una feliz noche. Gracias por estar pendiente de la programación de su emisora amiga Radio Chortí FM Tierra.

0: amigos, gracias, gracias. Estamos en las 20 horas, 8 de la noche con 43 minutos, mis amigos. El tiempo, gracias por su sintonía. Una feliz noche. Vamos a darle lectura, avisos que tenemos para esta noche. Amigos, gracias también por estar pendiente de la programación de su emisora amiga Radio Chortí FM Tierra. Gracias a mis amigos y amigas en diferentes partes de nuestra región Chortí, hasta donde llegamos con la potente señal de su emisora amiga Radio Chortí. En esta noche vamos a ver por acá qué tenemos para... Vamos a ver por acá... ¿Qué podemos encontrar? Y sí, ya la tenemos. Tenemos aviso importante. Atención, mucha atención. 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Atención, mucha atención. Atención, mucha atención a este importante aviso. 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En embolse y desoje, pagándoles a 107.750 quetzales. 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Vamos a ver por acá. Bueno, repetimos por acá. Vamos a ver cuál es. 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

Porque ninguno de nosotros vive para sí mismo y ninguno muere para sí mismo. Pues si vivimos para el Señor, vivimos, y si morimos para el Señor, morimos. Así que pueda que sea que vivamos o que muramos, del Señor somos. Este martes 28 de julio se cumple 6 meses de haber partido a la mansión celestial que en vida fuera la apreciable señora Santos Martínez. 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Seguidamente la celebración de la palabra de Dios en la que fuera su casa de habitación en la comunidad de Chupacamotán. Descansa en paz, quien en vida fuera la apreciable señora Santos Martínez.

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gracias, gracias por estar en sintonía. Continuamos complaciendo a mis amigos. Gracias, gracias por amplificarnos. Tenemos por acá cartita que llega para su programa de alegría ranchera, de Pastor Ramírez de York, Camotán, para saludar a toda su familia, a sus amigas. Escuchan la emisora, dice Radio Chortí. Saludo para el locutor de turno, muchísimas gracias. Por acá nos solicita el tema musical, La Flor del Río. Saludo muy cordial también para cada uno de ustedes, mis amigos, que nos sintonizan en esta hora de la noche. Saludo también para Hermelinda Esquivel, gracias por su sintonía. Saludo también para mis amigos allá en Olopa, en sus diferentes comunidades, en plena sintonía. También para Juanito García Mancilla. También agradecemos a la familia de su amigo Marco Tulio Díaz. Él lo sintoniza allá en Atlanta, Georgia, Estados Unidos. Saludo para Mari, gracias también por su sintonía. Saludo muy cordial para Valentín, para Tonito. Gracias por amplificarnos, gente. Y tú que nos sintoniza en el Guayabo, Aquilao Mejía. Buenas noches. Gracias, mis amigos. Vamos complaciendo.

Gracias, gracias mis amigos, una feliz noche. Gracias para todos mis amigos en sintonía. Saludos para doña Gloria Ann, despoblado nos sintoniza. También para señora Marisela, para Nelson González, para doña Reina, Esteban López, Armando, a Beltrán. Gracias por estar en sintonía. Una feliz noche en este domingo 26 de julio del año 2026. Saludos para Elder, más conocido como La Plaga, ahí en sintonía. Una feliz noche. Saludos muy cordiales a Juanito, también en sintonía. Saludamos también, gracias a Aníbal Alexander, yo soy Luis Méndez en Lajas, Ojenta, para Paulito, también para Saúl. Gracias a Santo Rafael, una feliz noche. Nosotros por acá continuamos complaciendo, mis amigos, porque tenemos más música para complacer, pero tenemos correspondencia que llega del caserín Morrito Conacaste, de parte de la jovencita Lisbeth Pérez, para saludar también a su querido padrecito Rolando Pérez, porque el próximo 4 de agosto estará cumpliendo otro año más de vida. El saludo también para su sobrinito Jonathan Pérez, que el próximo 7 de agosto estará cumpliendo años. Que Dios y la Virgen María le conceda cumplir muchísimos años más. No faltando el saludo también para Herbert Elfido Pérez y para Daisy Pérez, Yesenia Pérez, y también para Suseni Pérez. Saludos va de parte de Lisbeth Pérez desde Morrito Conacaste. Gracias, por acá nos solicita tema musical de Los Tigres del Norte, carta marcada, dice por acá, vamos a ver. Tema musical, pero también nos solicita por acá el poste de Los Tigres del Norte. Así que gracias por su sintonía, una feliz noche. Gracias por estar en sintonía de su emisora amiga Radio Chortí FM Tierra. Vamos complaciendo.

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Amigos y amigas, llega el momento para felicitar a los cumpleaños y cumpleañeras en esta hora de la noche. Bendiciones, felicidades en el día de su santo, un aniversario más en su dichosa existencia, que Dios nuestro Señor me lo bendiga. A todos los cumpleaños y cumpleañeras, bendiciones, el saludo muy cordial para Lisbeth Pérez desde Morrito, Conacaste. Así que gracias, saludando también a su querido padrecito Rolando Pérez, porque el próximo 4 de agosto estará de cumpleaños. Saludo muy cordial también para su sobrinito Jonathan Pérez, porque el próximo 7 estará de cumpleaños. Le deseo muchas bendiciones, que cumplan muchísimos años más. Así que felicidades, gracias por su sintonía. Saludo muy cordial también para Roseli, que el 4 de agosto estará de cumpleaños. Felicidades, gracias por su sintonía. Nosotros por acá vamos a llevarle música, cohetes, para felicitar a todos los cumpleaños y cumpleañeras en este día muy especial, para quienes hoy 26 amanecieron de cumpleaños. Que Dios nuestro Señor me lo bendiga y que sigan cumpliendo muchísimos, pero muchísimos años más, para alegría de toda su familia, esa bendición, ese regalo más lindo que Dios nuestro Señor les regala. Bendiciones, felicidades, cumpleañeros y cumpleañeras. Un día muy, una fecha muy importante, una fecha inolvidable para cada uno de ustedes, mis amigos y mis amigas, para quienes están celebrando este día muy especial. Para usted, niño, niña, joven, jovencito, abuelo, abuelita, felicidades en el día de su santo.

gracias, mis amigos. Gracias por estar en sintonía. Una feliz noche, amable audiencia de su emisora amiga Radio Chortí FM Tierra. 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

Amigos, estamos agradeciendo la sintonía también para Mari. Gracias, gracias por estar en sintonía. Una feliz noche también para Marco Tulio Díaz allá en Atlanta, Georgia, Estados Unidos, en sintonía. Un saludo también para agradecer la sintonía también para nuestro amigo Amílcar Martínez, en sintonía el muchacho. Gracias por estar en sintonía. Saludo muy cordial en esta hora de la noche. Gracias por acá, pues nos solicita tema musical. Bueno, por acá vamos a agradecer su sintonía. Bueno, tema musical que vamos a complacer solo para gente buena. El tema musical, bueno, él le sintoniza allá en Los Ángeles, California. Tema musical, mándale una carta.

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6: Amigos, continuamos. Saludo para Brenda Martínez desde Filinca, nos sintoniza. Gracias por estar en sintonía. El saludo muy cordial también para su maricita Manny Martínez, que el 3 estará de cumpleaños. Para Roseli García desde Encuentro Guaraquiche, nos sintoniza. Gracias. Muy cordial para usted, amable audiencia, usted que está en sintonía. Muchísimas gracias por amplificarnos en esta hora de la noche. Estamos en este domingo 26 de julio del año 2026, ¿sí? Amigos, gracias por estar en sintonía de su emisora amiga Radio Chortí FM Tierra. Saludo para Juanito García Mancía, sintonizándonos, para su amigo Amílcar Martínez. Nosotros continuamos complaciendo música de Vicente Chente Fernández. Gracias, mis amigos, buenas noches.

Amigos y amigas, así continuamos complaciendo, mis amigos. Gracias, gracias por su sintonía. Una feliz noche. El saludo muy cordial también para Jacqueline García desde Barrio San Perito Las Flores, para saludar a Celia de Rosa, porque hoy amaneció de cumpleaños, para su amigo Omar Carranza, escucha en el barrio Zapotillo Las Flores. Gracias por amplificarnos. Una feliz noche. Gracias, mis amigos, una feliz noche para ustedes, amable audiencia, usted que está en sintonía, también para quienes se comunican a vía WhatsApp al 3130-6397, 3130-6397, mis amigos, así nos escriben, nosotros hacemos su saludo. Gracias por acá, continuamos complaciendo, mis amigos, vamos complaciendo más música. Saludo para Mari, sintonizando a través de la aplicación de su emisora amiga Radio Chortí FM Tierra. Vamos complaciendo, aunque tenga otros amores.

Gracias, gracias por estar en sintonía. Una feliz noche. Saludos también para su hijo Marco Tulio Díaz, allá en Atlanta, Georgia. Saludos para toda su familia especial, a su esposa Sofía García, a sus hijitos en sintonía, allá en Tuticopote. Gracias, gracias por amplificar la 95.9 de FM Tierra y su programa de alegría ranchera. El tiempo no nos alcanza para complacer a cada uno de mis amigos. Tenemos la enorme distancia.

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Porque ninguno de nosotros vive para sí mismo y ninguno muere para sí mismo. Pues si vivimos para el Señor, vivimos, y si morimos para el Señor, morimos. Así pues, sea que vivamos o que muramos, del Señor somos. Este martes 28 de julio se cumple 6 meses de haber partido a la mansión celestial quien en vida fuera la apreciable señora Santos Martínez. Con mucho cariño, y recuerda a sus hijos.

Campos, Seferino, Odilio, Telma, Araceli, Elizabeth, María, Octavila, yernos, nueras, nietos, bisnietos y demás familia. 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

Amigos, continuamos en esta noche. Gracias por estar en sintonía. Un saludo para Hermelinda Esquivel desde Zarzal. Así que gracias también a todos mis amigos y amigas en diferentes partes de nuestra región Chortí, sintonizando la 95.9.

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Gracias, gracias. 12 minutos y puntualizamos las 22 horas 10 de la noche, ya acercándonos a la parte final, mis amigos. Muchísimas gracias por estar en sintonía de su emisora amiga Radio Chortí FM Tierra, por acá complaciendo. Ya, mis amigos, por acá vamos complaciendo más música para complacer en esta hora de la noche. Saludos muy cordial para Ingrid Vázquez, donde estamos allá en Tablón Aguasarca. Gracias por estar en sintonía. Nosotros continuamos complaciendo. Una feliz noche. ¿De qué me presumes? Vamos complaciendo.

Gracias, mis amigos. Continuamos en esta noche cuando ya estamos a solamente 5 minutos y puntualizamos las 22:10 p.m. Estamos agradeciendo gracias a mis amigos colaboradores. Gracias a Jesús Méndez, señal Arcumbre, también para Adelmo Pérez Úchite de Las Flores, así también para Roseli Úchite en el barrio del cementerio. Gracias también a Saúl Jerónimo desde Laja Soquén, así también para Victoriano Hernández desde Canapará Arriba y también para Wendy Judith de Plan del Guineal, a Hermelinda Esquivel desde Zarzal. También estamos agradeciendo la colaboración de Lili Vázquez en Limar, Lela Chancó. Gracias a Zenaida Jerónimo en Cumbre La Arada. Gracias también a la colaboración de, vamos a ver por acá, de Giovanni García de Nuevo Palmar Guareruche, a familia Mendoza López de Ocumblá. Así también gracias a Pedro González García de Ocumblá. Así también gracias a todos mis amigos y amigas colaboradores, para quienes colaboran para que este su programa siga llegando. Gracias, mis amigos, una feliz noche. Nosotros por acá pues acompañándoles, llevándoles música ranchera. Nos vamos con más música, mis amigos, pero borrachos sin cantina.

Amigos, estamos a 2:02 y puntualizamos las 22:10. Llegamos a la recta final, mis amigos. Llegamos a la recta final de su programa de Alegría Ranchera. No me resta más que agradecer primeramente a Dios nuestro Señor, porque a Él le debemos todo. Gracias a nuestro papito Dios, nosotros podemos realizar las diferentes actividades que nosotros planificamos durante un día. Gracias a todos y cada uno de ustedes, amable audiencia, usted que está en sintonía, muchísimas gracias por amplificarnos. Nosotros vamos a ponerle punto final a su programa en esta noche de hoy, domingo 26, mis amigos. Gracias al poder de nuestro Señor, gracias también a usted, amigo y amiga, a todos mis amigos colaboradores, muchísimas gracias. Recuerden que su colaboración le da vida a este programa y este programa pues sigue llegando hasta sus amables hogares. Gracias también al apoyo de cada uno de ustedes. Así que también esperamos que lo siga haciendo, ya pues estamos ya finalizando este mes, esperamos el mes de agosto. Así que usted, amigo y amiga, puede también formar parte de los colaboradores y nosotros por acá pues estaremos dándoles a conocer quiénes son los colaboradores para este su programa de Alegría Ranchera. ¿Quiénes son los colaboradores para este su programa de Alegría Ranchera? Así que gracias a todos y cada uno de ustedes, para quienes están en sintonía. Bueno, deseamos una feliz noche, felices sueños y un alegre despertar. Que Dios nuestro Señor me lo bendiga. Feliz noche. Vamos a dejarles con dos temas musical, Alta y Delgadita y El Cuervo. Con esto finalizamos. Feliz noche, con permiso.

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Señor Jesús, tú has querido que la familia sea un lugar de comunión y de paz, que al estar tú siempre presente en medio de ella, las cargas, dificultades, conflictos, incomprensiones, las rupturas y las divisiones les sean llevaderas. Haz que quienes integran el hogar vivan siempre en paz consigo mismo y con los otros. Bendícela, Señor, como testigo de su amor en las penas y en las alegrías. Bendice sus fatigas, su salud y su bienestar. Acompáñala siempre en el duro camino de la vida y abre sus puertas a todos los que quieren compartir con ella tu mismo amor. Escucha esta súplica que te presentamos por intercesión de tu Santísima Madre, Reina de la Familia, Reina de la Paz. Amén.

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Padre Celestial. Te doy el honor y la gloria porque solo tú eres bueno, único Dios verdadero. Te doy gracias por todo lo que he recibido de tu mano generosa. Quedo protegido, blindado, ungido, sellado y limpiado en todo mi ser integral, por dentro y por fuera, con tu nombre verdadero y con el nombre de tu Hijo Jesucristo, nuestro Señor y Salvador, con su cuerpo, con su sangre, con su palabra, con la presencia del Espíritu Santo en mí y con tu armadura poderosa. Te consagro y entrego a ti, Dios Padre Celestial, mi noche, con mi sueño y mi descanso, mi día, con todas sus actividades para tu alabanza y gloria, por mi unión con Jesucristo y el Espíritu Santo, me guíes en tu camino y comprenda la verdad de tu palabra y tu voluntad. Te pido, Padre Celestial, que se haga en mí tu voluntad y no la mía, ni la de los demás. Dame el triunfo sobre todo el mal que me aceche. Aleja de mí todo cuanto pueda dañarme. Ayúdame para que a nadie le cause daño alguno. Y perdóname todo el que hasta ahora he podido causar. Enséñame a perdonar a los demás y a mí mismo, como tú nos perdonas. Jesucristo, en todo mi ser integral, borra, limpia y anula mi egoísmo, mi vanidad, mi rebeldía, mi orgullo y mi egocentrismo para lograr ser un verdadero hijo de Dios Padre. Dios Padre Todopoderoso, que en toda esta oración Jesucristo me libere y defienda con todo mi ser integral, en mis pertenencias, desarrollo y alrededor, con su palabra y su sangre, para que no pueda venir ni entrar en mí nada que sea contra tu amor, tus promesas, tu voluntad y tu ley. Con tu nombre verdadero, Jesucristo, mi Señor y mi único Salvador, con tu sangre y palabra, con la presencia del Espíritu Santo que está en mi ser integral, en mi casa, pertenencias, desarrollo y alrededor, así lo creo y confieso, así es, y así será por siempre en mí, para alabanza, para gloria de Dios Padre Todopoderoso. Amén. Padre nuestro que estás en el cielo, santificado sea tu nombre, venga a nosotros tu reino, hágase tu voluntad en la tierra como en el cielo. Danos hoy nuestro pan de cada día. Perdona nuestras ofensas, como también nosotros perdonamos a los que nos ofenden. No nos dejes caer en la tentación y líbranos del mal. Dios te salve María, llena eres de gracia. El Señor es contigo. Bendita eres entre todas las mujeres, bendito el fruto de tu vientre Jesús. Santa María, Madre de Dios, ruega por nosotros pecadores, ahora y en la hora de nuestra muerte. Amén. Gloria al Padre, gloria al Hijo, gloria al Espíritu Santo, como era en el principio, ahora y siempre, por los siglos de los siglos.

Muy buenos días estimados hermanos y hermanas. Es una gran bendición saludarles en este amanecer de hoy, lunes, fecha 27 de julio del 2026. Muy contento, muy feliz, muy agradecido con nuestro Creador, nuestro Padre Celestial, por este privilegio, por esta bendición, por esta oportunidad de despertarnos de ese sueño natural, ya estar listo, ya estar preparado para poder bendecir el santo nombre del Señor. Y también pues dando gracias por la salud, que es lo más importante, que nos da el Señor, la salud. Y eso es también parte de la gracia, es parte de la obra de la misericordia de nuestro Padre Celestial. Así que hermanos y hermanas, sean todos bienvenidos y bienvenidas. También agradecemos ahí a nuestros hermanos que se conectan a través de nuestra transmisión en Facebook. Tenemos ya a Jesús, dice Jesús Cano. Hola, buenos días, gusto saludarle. Reina Esquivel, Dios bendiga a nuestra hermana Reina. Bendición, hermana, allá en los Estados Unidos. Modesto Amador, hola, buenos días, hermano. Estoy escuchando su lindo programa. Saludos para usted, hermano. En el Limar Tontoles dice: soy Modesto Amador Hernández. Santos Díaz, buenos días desde acá del municipio de Camotán. Santos Díaz, saludito para Santos Díaz. Así también para Dinora López, buenos días, Dinora. Nuestro hermano Mario en Laguneta, también saludito. Muchas gracias también por conectarse en esta hermosa mañana de bendición. Vamos a dejarles con la siguiente alabanza y tenemos por acá este canto: estamos de fiesta con Jesús. Saludos también para Veralí García, dice: hola, buen día, hermano Salvador, quiero hacer un saludo para mi mami, dice, escucha allá en el barrio la escuela Pacren. Saludos, Veralí. Así que Dinora, aquí escucho en el bonito, dice, Oriental Colón, primera vez, dice. Así que saludos para Dinora López, muchas gracias también por estar al pendiente de este programa en esta hermosa mañana de lunes.

23 minutos, 23 han pasado de las 4 de la mañana acá en los estudios de Radio Chortí. Estamos reiterando nuestro agradecimiento para todos los hermanos que se conectan. Y también tenemos habilitado WhatsApp 3130-6397. Con mucho gusto recibiremos los mensajitos. Así también la línea telefónica 7946-5169, 7946-5169. Así es como estamos llevando esta transmisión. Saludamos a Víctor. Víctor López dice, hola, buenos días, estamos escuchando acá en Tituque. Saludos, hermanos de Tituque, Olopa, por esa preferencia. Decíamos también para Jesús Cano, lo estoy siguiendo desde Huehuetenango, desde Chantla, Huehuetenango. Bendiciones, dice, para mis hermanos. Así que saludito, hermano, muchas gracias. Así es como estamos saludando a todos los que se conectan en esta linda y hermosa mañana. Vamos con esta bonita alabanza. Vamos a ver por acá si ya estamos listos. Creo que sí, ya tenemos la alabanza. Vamos a compartir. Saludamos a todos los hermanos cursillistas de colores. Saludos ahí al movimiento, que los que pertenecen a este precioso movimiento cursillo de cristiandad de colores.

Seguimos con nuestra transmisión en esta mañana de lunes, fecha 27 de julio. Saludos también para Gervin Coronado. Dice buenos días desde acá de New Jersey. Saludito para todos los hermanos por allá. Concepción de María Mendoza. Bendición, hermano. Muchas gracias también por estar ahí, nuestra hermana, por estar pendiente del programa. Ahí nuestra hermana Irma de Jesús Martínez. Dios la bendiga, hermana Irma, por estar también al pendiente de este programa en esta linda mañana. Y vamos a dejarle con esta alabanza.

0: Seguimos con nuestra transmisión en esta mañana de bendición de este lunes 27 de julio. Reiteramos nuestro agradecimiento a todos los hermanos que se van a conectar a través de nuestra transmisión en Facebook, a través de la frecuencia 95.9, a través de nuestra radio en línea como Radio Chortí FM Tierra. Todos los hermanos por esa amabilidad de unirse y así deleitar nuestra programación que llega de lunes a sábado de cuatro y cuarto a 6. Llega el programa Caminando con Jesús y María.
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0: Queremos por acá compartir esta alabanza. Vamos a ver esta alabanza por acá. Vamos a ver por acá ya. Tenemos la alabanza. Todo lo puedo en aquel que me fortalece, dice nuestra hermana Gela. Vamos con la siguiente alabanza. Pero antes también saludamos a Araceli López. Dice, hola, buenos días. Quiero hacer un saludo para mi esposo que se encuentra trabajando en California, San Francisco. Saludos por Los Ángeles, California.

Seguimos con nuestra transmisión en esta linda mañana. Seguimos por acá y ya pasan 39 minutos de las 4. El tiempo se nos va así de rápido. El tiempo se va rápido y estamos muy contentos, como hemos dicho al inicio, con nuestro Padre Celestial por la vida, por la salud que hemos recibido. También queremos saludar ahí a Mauro Canán. Dice: buenos días, lindo programa, lo escuchamos aquí en Chonco, Copán, Ruinas, Honduras. Saludos. Melvin González.

Muchas gracias también por estar al pendiente del programa. Y también tenemos otro mensajito. Vamos a ver otro mensajito en esta hermosa mañana. Otro mensajito por acá. Hermanos y hermanas, estamos en esta semana de la donde estamos contemplando lo que es el reino de Dios, que es un tesoro. Dice que es comparado como el reino de Dios como aquel tesoro que estaba escondido. Y el que lo encuentra se alegra. Se alegra porque dice que lo que hace es esconder aquello y va y vende lo que tiene y adquiere aquel tesoro. Hermanos, y recordemos que ese tesoro es Jesucristo, que muchas veces para nosotros estaba oculto y no lo habíamos descubierto. Es Jesucristo que nos quiere decir la palabra del Señor. Ese tesoro precioso que estaba escondido. Para algunos no lo habían descubierto. Por más que llegaban las visitas a animarlo, pues no quería. Sin embargo, poco a poco se fue dando cuenta que era un tesoro precioso que estaba escondido y que lo ha descubierto. Y hoy pues ha vendido todo, ha vendido lo que tenía para adquirir ese tesoro. Y al vender significa dejar aquello que nos estaba impidiendo, aquello que nos que no nos permitía adquirir ese tesoro. Y hoy lo han adquirido, y hoy lo han recibido ese tesoro. Y hoy en el Evangelio leemos también siempre sobre el reino de Dios. Evangelio según San Mateo, capítulo 13, verso 31 al 35. En aquel tiempo Jesús propuso esta parábola a la muchedumbre. El reino de los cielos es semejante a la semilla de mostaza que un hombre siembra en su huerto. Ciertamente es la más pequeña de todas las semillas, pero cuando crece llega a ser más grande que las hortalizas y se convierte en un arbusto, de manera que los pájaros vienen y hacen su nido en las ramas. Les dijo también otra parábola. El reino de los cielos se parece a un poco de levadura que tomó una mujer y la mezcló con 3 medidas de harina y toda la masa acabó por fermentar. Jesús decía a la muchedumbre todas estas cosas con parábolas, y sin parábolas nada les decía, para que se cumpliera lo que dijo el profeta: abriré mi boca y les hablaré con parábolas, anunciaré lo que estaba oculto desde la creación del mundo. Palabra del Señor. Hermanos, en esta mañana, el reino de Dios, que es precisamente lo que estamos haciendo que en nuestra comunidad, que en nuestro barrio, que en el ámbito personal vaya creciendo cada día más. Ese reino de Dios, que es justicia, que es amor, que es paz, que es comprensión, que contrario al reino de Dios tenemos al reino del mal, al reino del maligno, que es contrario a lo que hemos dicho, porque el reino del mal es odio, es venganza, es tiranía, es chismaraje, es todas esas cosas, es el reino del mal. Y muchas veces, hermanos, ese reino del mal ha venido empoderándose, porque le hemos dado espacio, porque le hemos dado cabida. Y por eso ese reino ha querido crecer, el reino del mal. Y tenemos que contrarrestarlo con el reino de Dios. Tenemos que contrarrestarlo con el reino de Dios. Por eso dice la parábola la comparación del reino de Dios con la semilla de mostaza. Lo importante, hermanos, es que esa semillita

ya haya llegado a nuestro corazón. Y cada día va a crecer esa semilla y va a ser como un árbol, dice. Va a crecer. Pero lo importante es que la semilla ya llegó. Ya está, ya tenemos la semilla. Ya tenemos los sacramentos. Ya tenemos bautismo. Ya tenemos Eucaristía. Ya tenemos confirmación. Hoy necesitamos que ese reino de Dios vaya creciendo en nuestro corazón. Vaya creciendo en nuestro corazón. Y vaya desechando lo que es el reino del mal. Vamos desechando lo que es el reino del mal. Eso es nuestra prioridad que debemos darle en este tiempo. Desechar el reino del mal y abrirnos al reino de los cielos. Porque es también triste que cada día vaya creciendo ese reino del mal. No tenemos que contrarrestarlo. Y tiene que ser a través del reino de Dios. Que vaya creciendo cada día en cada uno de nuestros corazones. Ánimo, hermanos y hermanas. Y que si ya esa semillita está, pues hay que dejar que cada día crezca en nosotros. Permitir que ese reino vaya creciendo en nuestras vidas. Queremos también saludar a Noemí Ramírez. Saludos, Noemí. Saludos para, estoy viendo acá antes sobre arriba, dice Noemí Cari Doloroso, también saludito, gusto saludarlo. Bonita reflexión, dice, muchas gracias a todos los hermanos. Y tenemos esta bonita alabanza.

10 minutos para las 5 de la mañana, 10 para las 5, así que seguimos. Saludos a todos los hermanos que ya están levantaditos. Ya hay cafecito. Ya hay cafecito caliente, dicen los hermanos. Dios bendiga a las hermanitas que madrugan. Ya están en su cocina. Dios bendiga a los hermanos también, pues, que van a salir. Que el Señor los acompañe en ese viaje. Y que podamos también ser obedientes al Señor. Hoy el Salmo nos recuerda que lo que Dios, lo que les desagrada a Dios, no le agrada a Dios, es la infidelidad. La infidelidad. El pueblo de Israel era muy, pero muy infiel, dice la palabra, dice el salmista. El salmo que hoy lo leemos en el Salmo 32, dice que el pueblo de Israel era muy infiel. Y muchas veces nosotros somos infieles al Señor. O sea, hoy decimos una cosa, pero a la vuelta hacemos otra cosa. Eso es ser infiel. Eso es ser infiel, porque hoy decimos una cosa, mañana hacemos otra. Eso es ser infiel. Y lo que el Señor no le gusta, no le agrada, es la infidelidad. Según lo que dice el Salmo 32. Vamos a dejarles con esta bonita alabanza. Por ahí nos habían solicitado Los Ángeles y los Santos, con el 3 de la mañana, Ingenio Baraquiche. Saludos también, hermanos, allá en la parte de donde por ahí nos escribe un mensajito. Un mensajito por acá dice: bendición, hermano, Dios lo bendiga, dice nuestro hermano Fernando Sanastumenti Samarté. Saludos, hermano Fernando. Bonito, hermano Salvador, bonita reflexión. Constantino Vázquez del Tular, Camatán. Saludos, hermano. Dios le bendiga a nuestro hermano Constantino.

Solamente 4 minutos, 4 nos separan, ya 4 minutos de las 5 de la mañana. Vamos a pasar a este momento muy importante, especial, de bendición, lo que es la oración. La oración del justo, dice la palabra, tiene poder. Así dice la palabra de Dios. La oración del justo tiene poder. Y cuando estamos bien con el Señor, pues nuestra oración será escuchada. Vamos a dar inicio esta mañana con este momentito de oración. Y vamos a leer así. Vamos a iniciar con el Salmo de este día. Vamos a comenzar nuestro momento de oración. En el nombre del Padre, del Hijo, del Espíritu Santo. Amén. Salmo 32. Abandonaron a Dios que les dio la vida. Abandonaron a Dios que los creó. Y olvidaron al Señor que les dio la vida. Lo vio el Señor y encolerizado rechazó a sus hijos y a sus hijas. El Señor pensó: me les voy a esconder y voy a ver en qué acaban, porque son una generación depravada, unos hijos infieles. Ellos me han dado celos con un Dios que no es Dios y me han encolerizado con sus ídolos. Yo también les voy a dar celos con un pueblo que no es pueblo, y los voy a encolerizar con una nación insensata. Salmo 32. Amado Dios, en esta preciosa hora, quiero darte gracias por este hermoso día, esta hermosa mañana, por esta hermosa oportunidad. Quiero darte gracias por este nuevo despertar que ha sido obra de tus manos. Gracias por todo lo que me has permitido en este día. Gracias por la vida, gracias por el aire, los alimentos, la familia, la audiencia de esta emisora, de este medio de comunicación. Padre, en esta mañana queremos agradecerte por todo lo que hemos recibido, por todas las bendiciones que hemos recibido. No tenemos con qué pagarte, no tenemos nada que darte a cambio. Y quiero pedirte perdón, Padre, por todas las veces que te he fallado. Quizá con alguna expresión no adecuada, con alguna expresión que va fuera de contexto. Quiero pedirte perdón esta mañana, porque eres un Dios santo, bueno y misericordioso, un Dios que no te fijas en las apariencias, un Dios que no te fijas en nuestros defectos, sino en nuestras virtudes, en nuestras cualidades que tenemos cada uno de nosotros. Un Dios que no te fijas en los pecados, sino en las virtudes que tenemos cada uno de nosotros. Quiero darte gracias, Padre, en esta mañana, porque eres el Dios en quien confiamos, el Dios todopoderoso que nos da la oportunidad de vida. Gracias por todas las bendiciones en esta mañana. Gracias por todas las bendiciones en esta mañana. Gracias por todas las bendiciones. Oro por todos mis hermanos que están en escucha de este programa. Oro por todos mis hermanos que están pendientes de este programa. Pedimos por ellos, por sus familias. Pedimos por sus familias en esta mañana. Pedimos por nuestros hermanos colaboradores que vienen a esta emisora, Padre. Bendícelos de una manera muy especial. Oro por nuestra hermana Olofia Jerónimo en Tesoro Camatán. Pido por la vida de nuestra hermana Olofia. Oro por la vida de nuestra hermana Berta Lidia Méndez Roque en Tunucu Abajo. Pido por la vida de ella. De Noemí Espino del Mineral El Obraje. Oro por Noemí. Por Rudy Espino en Estados Unidos. Marvin Interiano García en Estados Unidos. Betty Interiano García en Estados Unidos. Oro por ellos en esta mañana. Octaviano Martínez en Tesoro Abajo. Pido por la vida de nuestro hermano Octaviano. César Augusto Amador en Cañón Tisipe.
Anacleto Interiano en Cañón, Tisipe, oro por ellos. Por Mauricia Sánchez en Cajón del Río. Pido también por nuestro hermano Mauricia Sánchez en Cajón del Río. Oro en esta mañana, Padre. Oro por ellos, por Julia García, en Barrio Nuevo, Tatutú. Pido por Julia García. Por Venancia García de Tatutú, Barrio Nuevo. Oro también por Viviana García. Oro por nuestra hermana Viviana. Pido por la vida de nuestra hermana Viviana en Barrio Nuevo, Tatutú. Por la vida de ella, por su salud, por sus crianzas de animales. Por Miguel Pérez de Chupado del Murul. Oro también por Miguel Pérez. Pido en esta mañana. Pido por nuestro hermano Norma Noemí Lázaro Pérez en Estados Unidos. Pido por Norma. Delmi Elizabeth Pérez en Estados Unidos. Oro también por Delmi. Clamo en esta mañana por María Elvia Ramos en Hierba Buena, La Mina. Oro por María Elvia Cecilio Gutiérrez de Tesoro Abajo. Clamo por Cecilio Juan Martínez en Roblacito Quequesque. También quiero pedir en esta mañana Mónica Martínez en España. Oro por Mónica. Víctor Martínez en Estados Unidos. Pido por Víctor. Felicita Oloroso en Chupá. Oro también por Felicita. María Ángel Interiano en el cementerio El Rodeo. Oro también por ella. Berta Pérez en Guaraquiche. Oro por la vida de nuestra hermana Berta. Estela Díaz en Cumbre La Arada. También saludito para Estela. Pido por bendición. Pido tu gracia por esta joven Estela Díaz y toda su familia. Andrea Pérez del Tular. Clamo también por Andrea. Pido también por Andrea. Pido por ella, clamo en esta mañana por ellos. Clamo por nuestra hermana Valentina Esquivel. Oro por nuestra hermana Valentina. Oro por ella en esta mañana. Bendice a nuestra hermana Valentina. Bendice a cada uno de ellos en esta preciosa mañana. Oro en este precioso día por nuestra hermana Valentina Esquivel. Oro también por nuestro hermano José Emilio Martínez, allá en los Estados Unidos. Bendice a nuestro hermano José Emilio Martínez. Oro también por nuestra hermana Iris Consuelo Rivera, en Estados Unidos. Bendice a nuestra hermana Iris. Bendice a su familia, Padre. Clamo, Padre, en esta mañana por ellos. Clamo por nuestra hermana Reina Esquivel, en Estados Unidos. Nuestro hermano Rigoberto Pérez, ¿cuál es en Estados Unidos? También quiero pedir por ellos, que han estado al pendiente y han colaborado siempre. Oro en esta mañana. Oro en esta mañana por ellos. Oro en esta mañana por ellos. Y por todos los hermanos que están fuera de este país, en Estados Unidos, bendícelos a ellos. Guárdalos con tu poder, con tu gracia, con tu misericordia, Padre, a ellos que están allá en el norte. Todos los hermanos que están fuera de este país. Aquellos que no tenemos los nombres, aquellos que tenemos también los nombres. Todos los hermanos que han viajado con un propósito, sacar adelante a sus familias. Padre, cuídalos de esos peligros que conllevan en aquel lugar. Oro, Padre, en esta mañana. Así también queremos pedir por todos los hermanos que están en la escucha, los propietarios, los dueños de negocio acá en Jocotán. También queremos pedir, Padre, por ellos. Queremos pedir por ellos, también por nuestro colaborador, nuestro hermano Santiago Caguay. Quiero pedir por la vida de nuestro hermano Santiago y todos los hermanos propietarios y dueños de negocio, Padre. Todos los hermanos que nos visitan todos los días y han dejado su aporte económico. También queremos pedir por ellos. Queremos pedir por ellos. Pido también por los enfermos, por los que sufren y están en un hospital, Padre. Quiero pedir por ellos en esta mañana. Quiero pedir por ellos. Pido por el niño de Angelina Ramírez, por la salud de él. Pido también por él. Oro por Angelina Ramírez. Clamo en esta mañana. Clamo por la salud de nuestro hermano Octaviano Martínez en Tesoro Abajo. Pido por él, su esposa. La esposa de nuestro hermano Eleuterio, nuestra hermana Reina en Los Vados. Nuestra hermana Margarita García Marcos, ahí en Los Vados. También pido por ella, por la ancianita. Nuestro hermano Francisco Cardón en Pacrén, por la salud de él. Oro en esta mañana. De nuestro hermano Socorro Amador en Tisipe. De nuestro hermano Santo Reyes, la salud de él. De nuestro hermano Alberto Ábalos, la salud de él.
de mi Señor Padre, por la salud de él. Oro, Padre, por todos los que están sufriendo una enfermedad. Oro por la salud de nuestra hermana Rosaura Castellón en Caparjá, de sus hijos, de nuestra hermana Elizabeth Pérez en Caparjá. Quiero pedir por ella en esta mañana. Quiero pedir por ella en esta mañana, Padre. Quiero pedir por ella. De nuestra hermana Berta en Guaraquiche, la salud de ella. Oro, Padre, por todos los hermanos. Oro por todos los hermanos que están pasando este momento difícil, una prueba en estos momentos, Padre. Quiero pedir por ellos. Hay desánimo, hay tristeza en su corazón, Padre, porque han pasado cosas quizás no fáciles humanamente hablando. Padre, pongo en tus manos a los matrimonios, a los que están pasando por una etapa de desánimo, por una etapa de desánimo en su vida matrimonial. Oro por ellos, los jóvenes. Quiero pedir por ellos, Padre. Quiero pedir por ellos. Clamo, Padre, en esta mañana por mi familia, mi esposa, mis niños, la salud de ellos, mis compadres, mis ahijados. Pido también por ellos en esta mañana. Toda mi familia, Padre, bendícelos a cada uno de ellos en este día. Gracias, Padre. Gracias, Padre, por todo en esta mañana. Gracias por todo, Padre, en esta mañana. Oro por Angeli Pérez. Oro por su familia, Angeli. Clamo en esta mañana. Todos los oyentes, todos los hermanos que se conectan, a los que van a conducir ese vehículo, esa motocicleta, esa mototaxi, bendícelos a ellos de esos peligros que conllevan en lo que es la ruta. Oro en lo que son las carreteras. Oro también por ellos. Clamo, Padre, en esta mañana. Gracias. Gracias, Padre, por todo lo que hemos recibido en esta mañana. Gracias por todo. Padre nuestro que estás en el cielo, santificado sea tu nombre, venga a nosotros tu reino. Hágase tu voluntad en la tierra como en el cielo. Danos hoy nuestro pan de cada día. Perdona nuestras ofensas, como también nosotros perdonamos a los que nos ofenden. Y no nos dejes caer en tentación y líbranos de todo mal. Amén. Dios te salve, María. Llena eres de gracia, el Señor está contigo. Bendita eres entre todas las mujeres y bendito es el fruto de tu vientre, Jesús. Santa María, Madre de Dios, ruega por nosotros los pecadores, ahora y en la hora de nuestra muerte. Amén. Gloria al Padre, al Hijo y al Espíritu Santo, como era en el principio, ahora y siempre, por los siglos de los siglos. Amén. En el nombre del Padre, del Hijo y del Espíritu Santo.

5 de la mañana con 13 minutos, 5 con 13, muy buenos días, estimados hermanos y hermanas, es una gran bendición saludarles. Saludamos a Isaías Mendocita, dice bendiciones, bonito programa, lo sintoniza aquí en Tontoles Centro, para usted y familia, dice que tengo un bendecido, dice Isaías. Roberto Vázquez, saludos y bendiciones desde Canapará Bajo, excelente transmisión. Alfonso García, también saludito. Berta Amador, bendiciones desde Chiquimula, salud para Berta. Guzmán Vázquez, también saludito. Elvia Díaz, también desde Esquipulas, también saludito para Elvia. Angeli Pérez, también saludito. Y Dinora López, también saludito. Muchas gracias. Ahí también se están reportando los hermanos. Por ahí se reporta Abelardo Morales de Suchiquer, saludos para su niño Santos Abel, el 4 de agosto también va a estar cumpliendo años, muchas bendiciones en este día. Vamos a ver por acá otro mensajito, algún otro mensajito por acá, vamos a leer. Así que gracias a todos los hermanos por estar ahí al pendiente de este programa en este día lunes 27 de julio. Y también vamos a seguir, tenemos alabanza, tenemos más alabanzas por acá porque el tiempo se nos va así de rápido como agua entre las manos, se va el tiempo. Como agua entre las manos se va el tiempo. Buen provecho también para quienes ya están tomando cafecito. Ya hay cafecito caliente, dice. Algunos están en la hora del desayuno. Así también están algunos en la hora del desayuno. Buen provecho, y para quienes van a salir en estos momentos, que nuestro Padre Dios los acompañe y que todo lo que tengan previsto para este día sea de mucha bendición y salga de la mejor manera como está previsto.

5 de la mañana con 19 minutos. Saludamos a Roberto Vázquez, a Kimberly Nayeli Pérez Díaz. Saludos desde Santa Fe, Ocotepeque, Honduras. Ya rumbo a casita. Saludos a mi familia Jerónima allá en Plan de la Arada. También se reportan los hermanos de Plan de la Arada, Cumbre de la Arada, La Arada Abajo. Y también saludamos ahí a Estalita Díaz, dicen Cumbre de la Arada, también se reporta en esta mañana de bendición. Hola, buenos días, siga adelante con el programa, dice desde Cajón del Río. Saludos, hermanos, desde Cajón del Río, por estar al pendiente de este programa en esta linda mañana.

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1: Seguimos por acá, 22 minutos han pasado de las 5 de la mañana, 22 de las 5. Seguimos saludando a los hermanos que están conectados por ahí y escribiéndonos un mensajito. Nos han interactuado toda esta mañana, pues gracias también por esa amabilidad de interactuar con nuestra programación. 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Y seguidamente, pues a las 4:30 de la mañana estará el coro Fuente Misionera de María de Guaraquiche. Dios bendiga a nuestra hermana Berta, su grupo ahí en Guaraquiche, Fuente Misionera de María. Y a partir de las 6 a las 8 de la mañana estará otro de los ministerios, que es el área del Movimiento de Renovación Carismática, área 1, número 2. Área número 2, que también estará cantando las alabanzas entonces en este día. Luego pues continúan las actividades, todas las actividades continúan a partir de las 8 hasta eso de las 12 o 2 de la tarde estarán terminando todas las actividades de los 60 años de Radio Chortía. 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Saludos también para Santi Ramírez, saludos, bendiciones de Canaparabajo, excelente transmisión. Angeli Pérez, vayan a Matillo, saluditos para Angeli. Edwin Marcos Ramírez, buenos días, quiero saludar a mi papá. Gavino Ramírez, escucha allá en Gior Guareluche, dice saludos hermanos en Gior Guareluche. Así también Ernestina Ramírez, hola, buenos días, saludos desde acá de Tunucó abajo, saludos Ernestina. Muchas gracias también por estar al pendiente de este programa. Vamos a ver por acá. Hola, buenos días hermano, bendiciones por su bonito programa, dice quiero saludar a mi esposo, él es Isabel Ramírez García, porque el día de mañana 28 estará cumpliendo años, que Diosito lindo le dé muchos años más, dice nuestra hermana Berta, saludos a nuestra hermana Isabel, el día de mañana pues estará cumpliendo años, dice saludito. Y tenemos la alabanza, vamos a ver por acá esta alabanza, el día de tu boda, dice. Saludos también para Víctor Casillas. Hola, buenos días, bonita transmisión. Quiero saludar a Cristobalito. Va a estar cumpliendo años el 30, dice. El jueves 30, lo escuchan acá en Canapará Arriba. Saludos en Canapará Arriba. Para Cristobalito. Saludos, Cristobalito.

5 de la mañana con 29 minutos. Seguimos por acá con nuestra transmisión. Y es el momento para saludar a los que hoy están tiernitos. Hoy es un día también para agradecer. Agradecer a Dios por lo que ya hemos recibido. Y todos los días, pues, más que pedir, es tiempo de agradecer. A veces seguimos pidiendo y nunca vamos a estar conforme. Nunca vamos a estar conforme porque hoy pedimos un poquito, el Señor nos concedió y mañana queremos más. Y mañana queremos más y así sucesivamente vamos a querer más, más y más. Y nunca vamos a estar conforme con lo que ya hemos recibido. Y por eso tenemos que entender que cada mañana no es momento de pedir, sino de agradecer por lo que ya recibimos. Y hoy, ¿por qué no decirlo? Para los que hoy están cumpliendo años, toca agradecer. Agradecer por un año más, agradecer por estar.

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1: Volvemos, volvemos en esta mañana de, en este espacio de Caminando con Jesús y María. Así que mil disculpas, nos quedamos fuera del aire en estos minutitos debido a este pequeño corte de energía eléctrica, pero ya regresamos de nuevo para seguir. Y vamos a saludar a los hermanos que están cumpliendo años. Decíamos que es momento para agradecer a Dios por todo lo que hemos recibido. Así es, ya estamos de vuelta, dice. Claro que sí, ya estamos de regreso. Es una dificultad también la energía eléctrica acá en Jocotán, toda la región Chortí, en nuestro país de Guatemala. En todo Guatemala pues es un problema la energía eléctrica, que hay bajones que han seguido, muchos bajones de energía eléctrica. Pero ya estamos de regreso por acá para felicitar, saludar a los hermanos que hoy amanecieron echando la casa por la ventanita. Por ahí nos dejan un mensaje, un saludito, César Enrique Ramírez de Tuticopote Centro, dice saludos. Saludos César Enrique Ramírez en Tuticopote Centro, gracias también por su reporte. Queremos enviar saludos para Cari Oloroso, también saludos Cari, muchas gracias también por estar al pendiente de este programa. Así también tenemos saludos ahí para... para nuestra hermana Berta en Guaraquiche, saludando a su esposa, nuestro hermano Isabel Ramírez García, porque mañana 28 va a estar cumpliendo años, deseándole bendiciones ahí por Guaraquiche.

Así que muchas felicidades entonces para todos los hermanos que hoy 27, o bien al día de mañana 28, pues van a celebrar 365 días más. Así que a disfrutarlo y pues a seguir agradeciendo a Dios por todo lo que hoy pues Dios le ha permitido. Y es así como estamos saludando y felicitando a los hermanos cumpleañeros. Bendiciones, buena mañana para todos, excelente lunes, excelente inicio de semana. Jaimito Ramírez, saludito para, aquí estoy viendo desde Olopa, dice Jaimito, gracias por estar pendiente del programa. Saludos a Jaimito, gracias por esa preferencia en esta hermosa y linda mañana. Vamos a dejarles con esta alabanza y así cerramos también esta sección. Vamos a cerrar este momento de felicitaciones.

Porque ninguno de nosotros vive para sí mismo, y ninguno muere para sí mismo. Pues si vivimos para el Señor, vivimos. Y si morimos para el Señor, morimos. Así pues, ya sea que vivamos o que morimos, del Señor somos. Hoy, martes 28 de julio, se cumplen 6 meses de haber partido a la mansión celestial, quien en vida fue Santos Martínez. Con mucho cariño lo recuerdan sus hijos, Seferino, Odilio, Telma, Arcelí, Elizabeth, María Octavila, yerno, nuera, nietos, bisnietos y demás familia, invitándoles para que los acompañen al rezo del Santo Rosario en rogación al Cristo de ánimas, pidiendo por el descanso eterno de su alma, que se llevará a cabo a las 6 de la tarde, seguidamente a la celebración de la Palabra de Dios, en la que fue su casa de habitación en la comunidad de Chupacamotán. Descanse en paz quien en vida fue Santos Martínez.

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Vamos a seguir, hermanos y hermanas, pues ánimo, ánimo a seguir adelante en la obra del Señor, a seguir haciendo crecer el reino de Dios en nuestro corazón, en nuestra familia y en nuestra comunidad. Como dice hoy el Evangelio, que el reino de Dios es como la semilla de mostaza, que se siembra, pero que al final se convierte en un árbol robusto, un gran árbol, grande. Y así es el reino de Dios, que va creciendo en nuestro corazón cada día.

O sea que el bien va creciendo en nuestro corazón. Eso es el bien va creciendo cada día más. Cada día más va contrarrestando el mal y el bien va creciendo en nuestro corazón. Y eso es lo que debemos hacer, esa lucha por hacer que el bien siempre pueda crecer. Como dice en Romanos capítulo 12, verso 21. Dice Romanos capítulo 12, verso 21. Dice la palabra que dice el apóstol Pablo. Venzan ustedes, dice Pablo. Vencen ustedes el mal con el bien. Así dice Romanos 12, 21. Venzan el mal con el bien. Pablo no dice venzan con armas, no. Venzan el mal con el bien. O sea, para contrarrestar el mal no está... No es otra cosa que hay que hacer que el bien. El bien es lo que se tiene que hacer para contrarrestar lo que es el mal. Venzan ustedes el mal con el bien. Romanos capítulo 12, verso 21. López Elizabeth dice, bonita transmisión, saludos desde Potrero. Saludos, hermanos, en Potrero. Gracias también por estar al pendiente de este programa. Camino solo. Vamos con esta bonita alabanza. Vamos a ver por acá. Por ahí nos solicitaban esta alabanza. Vamos con esta. Es María la Blanca Paloma con este canto con el Ministerio Cristo Vive. Marvin Pérez, buen día hermano desde acá de Estados Unidos. Saludos Marvin. Gracias Marvin por estar pendiente del programa.

Vamos llegando a la recta final del programa, 9 minutos para las 6 de la mañana, 9 para las 6, ya estamos en la recta final del programa. Ana García, bendiciones, saludos hermanos en Amatillo, este es el Ministerio de Alabanza. Nueva Vida se llama el Ministerio de Amatillo. Saludos hermanos ahí, seguramente pues están al pendiente, todo el sector de Amatillo. Amatillo Mango, Amatillo San Francisco, Amatillo Centro. Y los hermanos de Quebrada Seca también por ahí están pendientes del programa.

3 minutos para las 6 de la mañana. Nos vamos a despedir. Saludito para Mari Pérez allá en la comunidad de Potrero. Dios bendiga a los hermanos de Potrero por estar al pendiente de este programa. Y es así como vamos a finalizar nuestro programa. La trompeta final, así nos despedimos. Que tengan una bonita mañana, un bonito lunes, un buen inicio de semana. Así que esperamos contar siempre con esa respuesta positiva a través de su aporte económico y también pues a través de las cartitas. Bueno, mañana bendiciones para todos.

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Alegría Mañanera les dice presente en esta mañana. Muy buenos días, amable audiencia de la 95.9. Amigos, ¿cómo están? Es un gusto saludarlos en esta mañana, una mañana de hoy, lunes, inicio de semana, 27 de julio del año 2026. ¿Eh? Primeramente agradeciendo a Dios, Padre Todopoderoso, gracias por permitirnos estar nuevamente con ustedes, estar frente a estos micrófonos de Radio Chortilla FM Tierra para poderles acompañarles y llevarles su programa Alegría Mañanera. Gracias, mis amigos, gracias por su sintonía. Damos inicio a su programa. Gracias al poder de nuestro papito Dios, nos regala un nuevo día, un nuevo amanecer. Ver la luz de este nuevo día es una bendición, un regalo más lindo que solamente Dios, nuestro Señor, nos regala. Que todo lo que tengamos que realizar, que lo podemos realizar solamente con ayuda de nuestro Señor, porque Él es el dueño de todo. Él nos regala todo lo necesario, lo que nosotros tenemos y lo que nosotros pensamos realizar durante un día. Lo podemos realizar con ayuda de nuestro Señor. Gracias a todos y cada uno de ustedes, amable audiencia, usted que está en sintonía, algunos ya haciendo los preparativos para encaminarse a realizar sus actividades planificadas durante este día. Dios nuestro Señor me los bendiga en este día lunes 27. Vamos a dar inicio a su programa de Alegría Mañanera. Vamos a dar inicio y vamos a acompañarles hasta eso de las 8 de la mañana. Amigos y amigas, levántense, el tiempo, estamos en las 6 de la mañana con 8 minutos, el tiempo se nos va rapidito. Arrancamos con este primer tema musical, el primer tema musical para dar inicio a su programa de Alegría Mañanera, Palomita Tortolita. Con esto damos inicio. Buenos días.

Gracias, gracias por estar en sintonía. Estamos en las 6 de la mañana con 11 minutos. 6 de la mañana, 11 minutos en su programa Alegría Mañanera. Gracias, mis amigos. Bendiciones en esta mañana. Bueno, por acá continuamos complaciendo. Saludos muy cordial a mis amigos y amigas que nos sintonizan en las diferentes comunidades de nuestra región Chortí, para quienes también nos sintonizan a través de la aplicación de su emisora amiga Radio Chortí FM Tierra. Vamos complaciendo música del dueto Oro y Plata y el tema musical Te Vas Tierna Golondrina.

Amigos y amigas, así continuamos complaciendo en esta mañana en su programa Alegría Mañanera. Mis amigos y mis amigas, gracias por estar en sintonía. Continuamos complaciendo, tenemos más música para complacer en esta mañana. Saludos para todos mis amigos y amigas en diferentes lugares de la región Chortí. Vamos complaciendo, música de las palomas. Música viejita pero buena, música que levanta polvo en tierra mojada. ¿A quién le dan pan que llore? Saludos para Gonzalo, en Pinalito nos sintoniza. Gracias por estar en sintonía en esta mañana de lunes. Ya algunos y haciendo los preparativos. Gracias, mis amigos. Buena mañana para Hugo. Buenos días. Saludos para Desidoro Vázquez allá en Pinalito. A Rufino, buenos días. A Rubén Morales. A Rubén.

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Continuamos, continuamos. Estamos en las 6:21, 6:21 en su programa Alegría Mañanera. Mis amigos, gracias por estar en sintonía. Vamos a agradecer a cada uno de ustedes, amigos y amigas que nos sintonizan. Muchísimas gracias por estar en sintonía de su emisora amiga Radio Chortí FM Tierra en esta mañana. Bueno, gracias, gracias, gracias para todos los que están en sintonía. Bendiciones en esta mañana de... Estamos en el día... En el día lunes, lunes 27, mis amigos. Gracias por su sintonía. Vamos a continuar por acá. Vamos a continuar complaciendo, mis amigos. Muchísimas gracias por estar pendiente en la programación de la 95.9. Un gusto, un placer acompañarlos, mis amigos, y llevarles música, música ranchera. Saludo también para Mari, sintonizándonos a través de la aplicación de su emisora amiga Radio Chortí FM Tierra. Saludo, Mari, gracias por su sintonía. Pero también vamos a agradecer a cada uno de ustedes, amable audiencia, usted que está en sintonía, gracias por acompañarnos. Pero por acá también vamos a agradecer a los que colaboran también para que este su programa siga llegando.

Vamos a agradecer, gracias, gracias a mis amigos colaboradores, Adelmo Pérez Suchite desde Las Flores, gracias mi amigo, saludo también para Roseli Suchite en el barrio del cementerio, así también agradecemos a Wendy Judith del Plan del Guineyal, también agradecemos a Hermelinda Esquivel desde Zarzal, gracias también a la colaboración de Lili Vázquez en Limar, Lela Chancó, y también agradeciendo la colaboración de... La colaboración en esta mañana de Francisco Aquino desde Tular, gracias. Giovanni García desde Nuevo Palmar, Guareruche, gracias también a la colaboración de familia Mendoza allá en Ocumblán, nos sintoniza, muchísimas gracias mis amigos, gracias por su aporte económico para este su programa de Alegría Mañanera. Recuerden que su aporte económico le da vida a este programa y este programa pues sigue llegando hasta sus amables hogares. Gracias por estar en sintonía. Una feliz mañana.

Amigos, por acá tenemos esta cartita. Tenemos cartita que llega de Vilma de Rosa, desde el barrio El Ángel, Las Flores. Saluda a su hermana Verónica Venancia Ramírez, y también para José Ovidio de Rosa, Angelina Ramírez y Glendy de Rosa. Les deseo una feliz mañana. Nos sintoniza ya en el barrio Las Ángeles, Las Flores, nos sintoniza. Por acá nos solicita música Las Palomas, y el tema musical es Los Ojos Chinos.

amigos y amigas, continuamos en esta mañana. Saludo para Tonito, en Tierra nos sintoniza. Gracias, Tonito, por su sintonía. Saludo para Doña Vilma, en Tierra Blanca, Los Bajos nos sintoniza. Gracias por su sintonía. También para el profesor Walter, para toda su familia, el saludo también para Doña Adela, a Doña Francisca, Don Choligo. También agradecemos a Tonito allá en Escobillar. También para Jorge, gracias a Francisco, también para Rolando, saludo también para Wilber, para Héctor William, y el saludo muy cordial para Herminio, también para Don Lucas, y el saludo para el profesor Efraín. Gracias, mis amigos, una feliz mañana. Saludos para todos mis amigos allá en Escobillal, tenemos audiencia. Para Nelson González, allá antes poblado, que ya haciendo los preparativos. Saludos para la señora Marisela, también para doña Gloria, doña Tina, buenos días. Saludos también para doña Reina, a Esteban López. También para Armando, para Beltrán. Gracias también a Elder, más conocido como La Plaga. Saludos para todos mis amigos y amigas en sintonía. Saludos para Esteban González allá en Lomas, también para Poldino. Gracias también al niño André Alexander, a Jocelyn, los Méndez en Lajas, ok. Sintonía también para Saúl, gracias. Así también para Paulito, Juanita, también para Santo Rafael. A Ramiro también en sintonía, gracias. A Ramiro Díaz González allá en Pinalito, gracias también por estar en sintonía. Soltero feliz. Gracias, mis amigos. Continuamos en esta mañana. Saludo para Marcial Ramírez, también para Reginaldo. Gracias por estar en sintonía en su programa Alegría Mañanera. Saludo para la prima Irma en el barrio Cementerio de Tercelía Roseli. Gracias por amplificarnos. Saludo para el tío Huicho, para Lidia, para Juanita. Gracias por amplificarnos. Vamos complaciendo.

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0: Porque ninguno de nosotros vive para sí mismo y ninguno muere para sí mismo. Pues si vivimos para el Señor, vivimos, y si morimos para el Señor, morimos. Así pues, sea que vivamos o que muramos, del Señor somos.
1: La riqueza.
0: Este martes 28 de julio se cumple 6 meses de haber partido a la mansión celestial quien en vida fuera la apreciable señora Santos Martínez. Con mucho cariño lo recuerda a sus hijos, Serafino, Odilio, Telma, Araceli, Elizabeth, María Octavila, yernos, nueras, nietos, bisnietos y demás familia. Invitándoles para que los acompañen al rezo del Santo Rosario en rogación al Cristo de ánimas, pidiéndole por el descanso eterno de su alma, que se llevará a cabo a las 6 de la tarde, seguidamente la celebración de la Palabra de Dios, en la que fuera su casa de habitación en la comunidad de Xupacamotán. Descanse en paz, quien en vida fuera la apreciable señora Santos Martínez.

Amigos, el tiempo, estamos en las 6 de la mañana con 44 minutos, mis amigos. Agradecemos la sintonía también para Hermelinda Esquivel desde Zarzal. El saludo muy cordial para cada uno de ustedes, amable audiencia. Gracias por estar en sintonía.

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amigos y amigas, continuamos en esta mañana. Estamos en las 6:56 de la mañana, mis amigos. El tiempo. Gracias por estar en sintonía de su emisora amiga Radio Chortí FM Tierra. Justo un placer acompañarlos en esta mañana, mis amigos. Por acá, complaciente, llevándole música ranchera. Amigos, por acá, el tema musical de tres mujeres que tengo, la última se está despidiendo. Agradeciendo a usted, amable audiencia, a usted que está en sintonía, gracias por acompañarnos en esta mañana. El saludo muy cordial de Virgilia allá en Genio de Guaraquiche. Saludo muy cordial en esta mañana. Gracias por su sintonía.

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3: Amigos y amigas, llega el momento para felicitar a los cumpleaños y cumpleañeras en esta mañana para quienes hoy 27 de julio amanecieron de cumpleaños. Bendiciones, felicidades en el día de su santo. Es una fecha muy importante, una fecha inolvidable para usted, niño, niña, joven, jovencito, abuelo, abuelita. Usted que llega otro año más, que Dios nuestro Señor me lo bendiga. Y que siga cumpliendo muchísimos, pero muchísimos años más para alegría de toda su familia. Esa bendición, ese regalo más lindo que Dios nuestro Señor les regala.
4: En este día aventuroso que Dios te...
3: Bendiciones para todos los que hoy amanecieron de cumpleaños. Hoy 27 de julio, y también bendiciones para quienes están celebrando esta fecha muy importante. Que la pasen de lo mejor en este día muy especial, día de su santo. Recuerden que son 365 días que Dios nuestro Señor les regala, así que les deseamos muchas bendiciones en este día lunes 27. Bueno, bendiciones a todos los que hoy están celebrando este día muy especial para cada uno de ustedes, la mejor de la mañana, y que este día muy especial que la pase de lo mejor en compañía de toda su familia que les rodea.

Vamos a felicitar a todos los que hoy están llegando a otro año más. Vamos a llevarles música, cohetes para felicitar a todos los cumpleañeros. Saludo también para Roseli, que cumple años este 4 de agosto. Así que bendiciones, felicidades. Saludo muy cordial en esta mañana para cada uno de ustedes. Vamos a llevarles música, cohetes para celebrar esta fecha muy importante, Día de su Santo. Bendiciones, cumpleañeros y cumpleañeras.

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Amigos, continuamos en esta mañana, seguimos acompañándoles en esta mañana con su programa de Alegría Mañanera. Gracias, mis amigos, en esta mañana complaciendo y llevándoles música en este día lunes, inicio de semana, mis amigos. Gracias también para todos los que están en plena sintonía. Seguimos en esta mañana complaciendo, mis amigos. Gracias por amplificar la 95.9. Un saludo también para quienes nos sintonizan a través de la aplicación. Gracias. Saludo también para su amigo Marco Tulio Díaz en Atlanta, Georgia, Estados Unidos. Saludo para su esposa Sofía García, sus hijitos allá en Tuticopote nos sintonizan.

Gracias, gracias, gracias por estar en sintonía. Esta mañana continuamos complaciendo a Teresa Nufia, en Plante La Lima de Camotán. Toda su familia, bendiciones.

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para Mari. Gracias, Mari, por estar en sintonía de su emisora amiga Radio Chortí FM Tierra. En esta mañana, pues, acompañándoles, llevándoles música ranchera. Gracias a Luis Marco Tulio Díaz. Gracias por amplificarnos.

Amigos, el tiempo estamos a solamente 17 minutos y puntualizamos las 8 de la mañana, 17 y puntualizamos las 8 de la mañana, mis amigos. 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Continuamos en esta mañana, seguimos complaciendo, mis amigos, en esta mañana de lunes 27, mis amigos, 27 de julio del año 2026. Gracias por amplificar la 95.9. Estamos complaciendo, mis amigos, por acá vamos complaciendo este tema musical de ¿Qué me presumes? Así, de esta manera, complacemos, mis amigos. Gracias por estar en sintonía de su emisora amiga Radio Chortí FM Tierra.

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amigos, continuamos. Estamos a 8 minutos, 8 y puntualizamos las 8 de la mañana. 8 y puntualizamos las 8 de la mañana. Su programa Alegría Mañanera. Del cielo cayó un pañuelo bordado de mil colores.

Amigos, gracias por estar en sintonía. Un saludo muy cordial para Noemí Espino ahí en el Mineral. Gracias por estar en sintonía. Gracias a Noemí Espino. Dime cómo olvidarte, dice por acá. Vamos complaciendo. Gracias por su sintonía.

gracias por estar en sintonía. Estamos ya llegando a la recta final de su programa de Alegría Mañanera. No me resta más que agradecer primeramente a Dios nuestro Señor y a usted, amigo y amiga, a usted que colabora para que este su programa siga llegando. Muchísimas gracias, mis amigos. Saludo muy cordial para Roseli García desde Encuentro de Guaraquicha. Nos sintoniza. Muchísimas gracias por amplificarnos. Una feliz mañana. Bendiciones. Y a todos mis amigos, para quienes nos sintonizan, amigos y amigas que nos sintonizan a través de la aplicación, gracias. Esperamos estar con ustedes en otra próxima oportunidad, si Dios así nos lo permite, porque recuerden que primeramente es Dios nuestro Señor, porque sin el poder de Él no podemos hacer nada, solamente Él es el que nos regala todo lo necesario. Todo lo que nosotros realizamos lo podemos realizar con ayuda de nuestro Señor. Amigos, finalizamos nuestra participación en esta mañana con este último tema musical, Amor Total, para complacer a Roseli García desde Encuentro de Guaraquiche. El saludo muy cordial para toda su familia. Finalizamos esta mañana, deseamos una feliz mañana, un buen inicio de semana, que Dios nuestro Señor me lo bendiga. Feliz día, con permiso.

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Hola, muy buenos días, ¿qué tal? ¿Cómo están? ¿Cómo amanecieron? Qué gusto poder saludarles en este día lunes. Hoy estamos en el lunes 27 de julio del año 2026. Reciban el saludo muy cordial de José Díaz Amador. Estamos ya por acá de turno para saludarles, acompañarles, compartir con ustedes otra programación de música recordando el tiempo. Un espacio para compartir éxitos del ayer, hoy y siempre, esos éxitos que han sido parte de nuestra vida, parte de nuestra historia. Así que bienvenidos y bienvenidas, vamos a iniciar este espacio de recuerdos. Como siempre lo hacemos, dando gracias a un Todopoderoso, pues hoy no se le olvida despertarnos, hoy nos ha regalado un día más de vida, hoy nos permite ver la luz de un nuevo amanecer. Así que en el nombre de un Todopoderoso, nosotros por acá iniciamos.

Bien, estamos en las 8 de la mañana con 12 minutos. Muy buenos días, qué gusto poder saludarles, qué gusto compartir nuevamente a través de esta programación y sobre todo un lunes ya iniciando la semana. Así que vamos a ir con más de los recuerdos, vamos a dejarlos con Jean Sebastián y esto queda por nombre Secreto de Amor, ahí para quienes habían solicitado este tema.

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Bien, estamos en las 8 de la mañana con 20 minutos. Muy buenos días. Seguimos compartiendo por acá más de los recuerdos. Estamos ya pues en el lunes, estamos iniciando una semana. Que esta sea la semana que tanto esperamos, que en esta semana pues se nos den las cosas de manera positiva en todo lo que pues emprendamos y hagamos. Vamos con más recuerdos, nos vamos a dejar con este tema en la voz de José Luis Perales, Me Llamas.

Bien, seguimos. Queremos agradecer la sintonía de Noemí Espino allá en la parte del Mineral Camotán, allá sintonizándonos. Muchísimas gracias. Esperando que te pasen una bonita mañana. Saludos muy especiales para toda su familia también. Con mucho gusto vamos a ir complaciendo por acá con este tema que nos han solicitado en la voz de los Bukis.

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Bien, estamos en las 8 de la mañana con 39 minutos. Vamos a ir compartiendo más de los recuerdos que tenemos en programación para esta mañana. Vamos a dejarlos con este tema en la voz de los pasteles verdes, hipocresía.

Bien, seguimos. Estamos a solamente 16 minutos para ya ir puntualizando a las 9 de la mañana. Que este lunes sea el comienzo de una semana llena de nuevas oportunidades, de salud, de paz y también de muchas bendiciones, ¿verdad? Que cada paso que hoy demos nos acerque a nuestras metas y que nunca falten la fe, la esperanza y la sonrisa para seguir siempre hacia adelante. ¡Feliz semana! Vamos a ir con más éxitos por acá.

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Bien, solamente 5 minutos son los que nos están separando ya de las 9 de la mañana, ya acercándonos a la parte final de esta programación. Vamos a ir presentándole por acá este buen tema en la voz de Mercedes,

Únicamente un minuto para ya puntualizar las 9 de la mañana. Es momento de despedirnos, el tiempo se nos ha terminado. Como siempre es un gusto y es un placer saludarles, acompañarles, compartir con ustedes de esta programación de música Recortando el Tiempo. Si Dios nos presta la vida, nos escuchamos nuevamente el día de mañana a la misma hora. Pasen un feliz día, un feliz lunes, un feliz inicio de semana.

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abandonaron a Dios que les dio la vida. Abandonaron a Dios que los creó y olvidaron al Señor que les dio la vida. Lo vio el Señor y encolerizado rechazó a sus hijos y a sus hijas. El Señor pensó: me les voy a esconder. Voy a ver en qué acaban, porque son una generación depravada, unos hijos infieles. Ellos me han dado celos con un Dios que no es Dios, y me han encolerizado con sus ídolos. Yo también les voy a dar celos con un pueblo que no es pueblo, y los voy a encolerizar con una nación insensata. Muy buenos días, estimados hermanos y hermanas. Comenzamos la semana 17, el tiempo ordinario. Y también pues estamos ya en los últimos días del mes de julio. Últimos días de este mes número 7 del 2026, fecha 27 el día de hoy, después de la celebración acá en la parroquia del apóstol Santiago el Mayor, 25 de julio, y después del aniversario, el día de ayer, pues de el aniversario de 2 años ya de fallecido del padre Rogelio. El día de ayer por la tarde, las actividades, la Eucaristía, una caminata, el Santo Rosario, el día de ayer, domingo 26 de julio. Y luego, pues ya en la parte final del mes de julio, vamos a visualizar ya en el mes de agosto 2 celebraciones grandes que se preparan algunas comunidades, como por ejemplo el 10 de agosto celebramos el día de San Lorenzo. Día de San Lorenzo, 10 de agosto. Saludamos a los hermanos de Zarzal Xupá, que también pues, se preparan para sus actividades. Así también pues, saludamos a los hermanos de el barrio San Lorenzo, allá en el Tular. Y acá en el barrio San Lorenzo, que estamos donde está su emisora amiga, la cabina de su emisora amiga, Radio Chortí. Y posteriormente, en el mes de agosto, vamos a tener la fiesta de la Virgen de la Asunción, 15 de agosto. Saludamos a la comunidad de Palo Verde 2, saludamos a la comunidad de Pitahaya, la comunidad de Piedra Parada, que son las comunidades que se preparan para la realización de sus actividades en honor a la Virgen de la Asunción. Vamos a comenzar nuestro programa con estas buenas noticias que tenemos ya visualizando tanto ya el mes de agosto, que estamos a poquitos días de iniciarlo, porque estamos ya en la fecha 27 de julio. En el nombre del Padre, del Hijo, del Espíritu Santo. Amén. Padre nuestro que estás en el cielo, santificado sea tu nombre. Venga a nosotros tu reino, hágase tu voluntad en la tierra como en el cielo. Danos hoy nuestro pan de cada día, perdona nuestras ofensas, como también nosotros perdonamos a los que nos ofenden. No nos dejes caer en tentación y líbranos de todo mal. Amén. Dios te salve María, llena eres de gracia, el Señor es contigo. Bendita eres entre todas las mujeres y bendito es el fruto de tu vientre, Jesús. Santa María, Madre de Dios, ruega por nosotros los pecadores, ahora y en la hora de nuestra muerte. Amén. Padre, en esta mañana te damos gracias por este regalo hermoso, el don de la vida. Gracias por todas las bendiciones que recibimos. Vamos a comenzar una semana más. Te pedimos esa iluminación, esa fuerza de tu gracia, tu amor, tu poder, para que todo lo que tengamos planificado realizar en esta semana, lo podamos lograr. Lo que tenemos planificado realizar en este día, lo podemos lograr. Pedimos también por nuestros hermanos que están en la escucha del programa en diferentes partes de nuestra región Chortí, nuestros hermanos colaboradores que vienen a esta emisora. Padre, bendícelos a ellos en esta mañana. Queremos pedir por la vida de
nuestra hermana Elvira Rafael Jerónimo de Quebrada Seca. Oro por su hijo que está en Estados Unidos. Bendícelo de una manera muy especial. Oramos también por Venancia García de Guaraquiche. Pido por ella. Por Bernabé Carranza, despoblado Camatán. Por Reina García López de Tazercal Centro, San Juan Ermita. Oro por ellos en esta preciosa mañana. Y todos los hermanos que nos visitan, todos los hermanos que dejan su colaboración, se dejan su aporte económico. Gracias por todas las bendiciones que estamos recibiendo en esta preciosa y linda mañana. Gracias por todo, Padre. Gracias por todo lo que estamos recibiendo en este día. Gloria al Padre, al Hijo y al Espíritu Santo, como era en el principio, ahora y siempre, por los siglos de los siglos. Amén. Iniciamos nuestro programa.

Vamos a seguir en esta mañana de este lunes 27 de julio. Hoy en toda nuestra iglesia celebramos la memoria litúrgica de San Celestino. Memoria litúrgica de San Celestino. Fue papa durante 10 años, en el 422 al 432. 422 al 432, que marcan un periodo de grandes realizaciones. Hombre de mucha energía y conmovedora de liberalidad, estableció normas con autoridad y santidad para todos los clérigos y fieles. Origen del derecho canónigo. Se preocupó de que la iglesia se mantuviese en la verdadera fe y ampliase sus límites. Instituyó el episcopado de Gran Bretaña, Irlanda, y convocó y presidió el concilio de Éfeso en el 431. Que proclamó la maternidad divina de María. Contra la herejía de Nestorio, murió el 27 de julio del año 432. Y siguiendo con nuestro programa en esta mañana, vamos a compartir la palabra de Dios. Estamos en esta semana donde iniciamos ayer en el Evangelio, conociendo un poco que el reino de Dios se parece a aquel tesoro que alguien lo encontró. Así decía el Evangelio de ayer domingo, que lo leíamos en San Mateo capítulo 13, en el verso 44-52. El reino de los cielos se parece a un tesoro escondido en un campo. Y hoy él sigue diciéndonos sobre el reino de Dios. En el Evangelio de San Mateo 13, al 31 al 35. El reino de Dios de los cielos, semejante a la semilla de mostaza. En aquel tiempo Jesús propuso esta parábola a la muchedumbre. El reino de los cielos es semejante a la semilla de mostaza que un hombre siembra en su huerto. Ciertamente es la más pequeña de todas las semillas, pero cuando crece llega a ser más grande que las hortalizas y se convierte en un arbusto, de manera que los pájaros vienen y hacen su nido en las ramas. Les dijo también esta otra parábola. El reino de los cielos se parece a un poco de levadura que tomó una mujer y la mezcló con 3 medidas de harina, y toda la masa acabó por fermentar. Jesús decía a la muchedumbre todas estas cosas con parábolas, y sin parábolas nada les decía, para que se cumpliera lo que dijo el profeta: abriré mi boca y les hablaré con parábolas, anunciaré lo que está oculto desde la creación del mundo. Palabra del Señor. Gloria a ti, Señor Jesús.

Bien, hermanos y hermanas, seguimos por acá con nuestra transmisión, el espacio de Iglesia, el programa Iglesia Peregrina, que llega de lunes a viernes de 9 a 10 de la mañana y de 2 a 3 los días lunes, de 2 a 4 de la tarde, todos los lunes de 2 a 4 de la tarde. Y los días, los fines de semana, como sábado y domingo, pues también son momentos muy especiales porque nos unimos a la fiesta, a la alegría, a la acción de gracias, que son las Eucaristías, el día domingo, que es un domingo de casi de Eucaristías todo el día, a las 6:30 de la mañana, a las 8, a las 10 y a las 6:30 de la tarde. Son de un día especial y de igual manera pues el día sábado. Queremos también saludar a todos los hermanos que trabajan en la viña del Señor. Hay trabajadores en el ámbito social, sí, hay trabajadores en la construcción de casas, que son los albañiles, que son los arquitectos. Hay también los que están en el ámbito de la salud, enfermeros, médicos. Hay así también para los educadores, para los centros educativos, maestros. Y así sucesivamente, pues hay también el campo, hay agricultores trabajando en el campo. Y así podemos saludar a todos los hermanos que están en una función en el ámbito material. Pero también hay muchos trabajando en la viña del Señor. Muchos trabajando en el proyecto de Dios. Y el proyecto de Dios, el proyecto de Jesús que viene a inaugurar es el reino. Es el reino, es un reino de justicia, es un reino de paz, es un reino de amor, es un reino de comprensión y de solidaridad. Y así, cuando hablamos que somos trabajadores muchas veces del reino, hablamos de catequistas, hablamos de delegados, hablamos de ministros, hablamos de quienes coordinan movimiento, renovación carismática, cursillista, pastoral juvenil, los que coordinan las pequeñas comunidades de vida cristiana, y así sucesivamente, todos los que están trabajando en la viña del Señor. Y estamos haciendo presente el reino de Dios con nuestra vida. Primero con nuestra vida, porque es lo más importante. Es el testimonio de vida de cada uno de nosotros. Así, hacer presente el reino de Dios con nuestra propia vida. No con la vida de los demás, sino con nuestra propia vida. Hacemos presente el reino de Dios. Y el Evangelio de ayer nos dejaban claro que aquel que ha hallado, que se ha encontrado con aquel tesoro, aquel precioso tesoro, que hoy es el tesoro preciado, porque y lo ha entendido aquel que ya ha madurado en su perseverancia, ha madurado su fe, lo va entendiendo, lo va comprendiendo, que encontró el mejor tesoro. Porque antes pudo haber sido el tesoro que tenía, era quizás muchas veces los vicios, por ejemplo. Era su tesoro, era el alcoholismo, era la droga, era la prostitución y así sucesivamente. Eran esas cosas como su tesoro. Y lo consideraban su tesoro porque para él era complicado que hablaran en contra de su tesoro. Porque sería como molestarse si hablar de su tesoro, hablar del alcoholismo. Se molestaba mucho. Alguien podría dar ese testimonio, podría contar cómo se molestaba cuando alguien le hablaba de que los vicios eran malos, de que le afectaba mucho tanto a él como a la familia, le traían con feas consecuencias. Como era su tesoro, pues no quería que hablaran de su tesoro, que era quizás la cerveza, que era así todo lo que es para la borrachera.
y si estaba en el ámbito de las drogas, pues hablar de eso, pues era hablar de su tesoro, que él apreciaba mucho. Y sin darse cuenta que había otro tesoro más precioso que eso, más hermoso que eso. Y un día lo encontró. Y la pregunta es, ¿dónde lo encontró? Y podría haber varias respuestas puede haber. ¿Dónde encontró su tesoro? Puede ser que lo encontró en una Eucaristía, en un 25 de julio, participando en la misa solemne a las 10 de la mañana del día sábado, participando quizá en la serenata, participando quizá en alguna procesión, participando en algún... Ahí pudo encontrar su tesoro. Y digo lo encontró porque uno queda como enamorado. Hasta de los cantos, uno dice, qué preciosos los cantos, qué hermoso escuchar los cantos en la liturgia, en la Eucaristía. Y empieza, dice, ¿y será que esto no es para mí también? El próximo domingo voy a ir a la Santa Misa, voy a participar de la Eucaristía. Y así va comenzando su perseverancia. Dice, voy a ver si me reciben aquí en el movimiento, voy a ir a escuchar, solo por ir a escuchar, por ir a ver cómo se reúnen ahí los hermanos legionarios, cómo se reúnen los de la renovación, cómo son los cursitos, y comienza ahí su perseverancia. Eso es lo que hoy el Evangelio nos dice sobre la semilla del reino de Dios, que es como la semilla de mostaza. Comienza pequeño, pequeño, pequeño, pareciera que no va a crecer, pero esa semilla crece y termina siendo un agente de pastoral. Qué hermoso, porque después de que amaba mucho aquel tesoro, que no quería que hablaran en contra de ese tesoro, se dio cuenta que había otro tesoro más hermoso. Y lo encontró cabalmente en momentos así como ya hemos dicho. Y hay otros momentos, por ejemplo. Hay un momento de la hora santa, por ejemplo. Alguien puede encontrar en la hora santa, dice, yo encontré en la hora santa que aquí hay algo más sagrado para mí, que tengo que descubrirlo más, porque es un tesoro que yo estoy descubriendo y quiero saber más de él, quiero empaparme más de él, y empieza ya su perseverancia. Y así hay tantos lugares donde pudo haber encontrado ese tesoro, luego se fue y, como dice el Evangelio, vendió todo lo que tenía. ¿Y qué tenía? Tenía muchas veces pereza, tenía muchas veces capricho, tenía muchas veces orgullo, tenía cosas así. Tenía mucho rencor, tenía mucho deseo de venganza, cosas así tenía. Y dice, voy a vender todo esto, ya no quiero saber absolutamente nada. Quiero yo descubrir ese tesoro que lo he empezado a descubrir, y empieza su perseverancia. Qué bonito, porque esas son las buenas noticias que por acá compartimos. Son las buenas noticias que nosotros decimos después de una fiesta patronal. ¿Qué queda? ¿Cuáles son los frutos de una fiesta patronal? ¿Cuáles son los de todo el movimiento, todo el cansancio que hubo? En las comunidades ahí es muy diferente que acá en el pueblo. En las comunidades pues hay... Aquí ya más o menos se van empoderando algunas actividades, como por ejemplo el 25 de julio por la mañana los hermanos preparan tamalitos, cabecito, y comparten con los que están presentes. Es parte del compartir también, y aquí ya más o menos van tomando la iniciativa, como lo toman en las comunidades. En las comunidades hay tamalitos, hay atol, hay chilate, hay de todo para compartir. Pero aparte del cansancio que les quedó a las hermanitas, porque se cansaron las hermanitas a hacer tamales, a hacer más de 2,000 tamales, a hacer más de casi 3,000 tamales, cocer varias ollas de atol. Dicen las hermanitas, ¿cuál es el resultado? ¿Cuál es el fruto que queda después de todo esto? No solamente ir a comer tamal, no solamente ir a beber atol, no solamente... Está bien porque es un compartir, pero luego ¿qué queda? Ahora dice, yo quiero perseverar, yo no iba a la celebración, pero hoy quiero ir a la celebración. Yo no iba a la hora santa, pero hoy quiero ir a la hora santa. Yo no estoy en un movimiento, pero me gustaría conocer cómo trabajan en el movimiento y entrar en ese movimiento. Me gustaría ir conociendo, porque no es que de una vez vas a ser agente de pastoral, porque no puedes compartir lo que no conoces. Tienes que conocer primero, tienes que prepararte primero, tienes que formarte primero, tienes que tener claro la idea de qué vas a ir a transmitir.
Luego ya, como los discípulos no fueron de una vez a predicar. El Señor los fue preparando, por eso el discipulado de los discípulos. Ellos escuchaban a su maestro, observaban a su maestro, dice el Evangelio. Ellos iban y iban como escuchando, recibiendo la enseñanza del maestro, de Jesús. Y luego fueron ellos los anunciadores. Y así comienza todo. Así comienza la perseverancia de cada uno de nosotros. Nadie es predicador desde que llega a la iglesia, dice ella. Bueno, ya puedo ir a predicar. No, te vas a preparar. Vas a prepararte primero, vas a formarte primero, vas a conocer primero al Señor. Cuando ya lo conoces, ya eres un testigo, ya tienes de qué contar, ya tienes que poder transmitir. Y eso es lo que podemos decir también de hoy del Evangelio, el tesoro que estamos hablando en esta semana, ese tesoro que has recibido. Pero ahora viene la parte fundamental también de cómo hacer que ese tesoro no lo vayamos a volver a perder, ese tesoro que hemos descubierto, porque también no está fácil mantener ese tesoro, porque el enemigo también trabaja, dice el apóstol Pedro, que el enemigo, dice el apóstol Pedro, anda como león rugiente buscando a quien devorar. O sea, el enemigo no queda tranquilo. Si un día saliste del vicio del alcoholismo, dices, ahora yo ya no tomo, pero no puedes andar vanagloriando, decir, hace 10 años yo era un perdido, hace 10 años era esto. No, no puedes andarte vanagloriando, sino al contrario, dele gracias a Dios y ponte en oración para pedirle la resistencia al enemigo que te quiere destruir, que te quiere botar. Porque eso todos los días llega. Es puro fanatismo de decir, bueno, yo esto, yo aquello, y yo ya cambié, yo soy diferente. No, sino al contrario, lo que tenemos que es asegurarnos, estar seguro, ponernos en la presencia de Dios todos los días, porque el enemigo no duerme, el enemigo no duerme, y eso es lucha, es una lucha que llevamos todos los días. Hay matrimonios unidos en estos momentos. Qué hermosos los matrimonios unidos, porque se entienden, se comprenden, se aman, se quieren, se ayudan. Entendieron que los matrimonios son complementarios. Le han entendido esa parte, pues ambos se ayudan. Y ahí van luchando los matrimonios. No estamos diciendo, no tienen ninguna dificultad. También es una mentira, así que no hay dificultades. Pero ahí van los matrimonios. Pero el enemigo no quiere eso. El enemigo quiere destruirlos. Porque el enemigo no descansa. El enemigo quiere verlos fregado, porque dice la palabra, el diablo dice no ha venido, dice la palabra, a dar vida, sino el diablo ha venido para matar, para dividir, para eliminar. A eso ha venido el diablo, no ha venido para darnos vida. El que ha venido para darnos vida, como es el Evangelio, es Jesús, para que tengamos vida y lo tengamos en abundancia. Hermano, que podamos seguir protegiendo nuestro tesoro y que esa semillita que ha sido sembrado en nuestro corazón dé muchos frutos, como aquella semillita de mostaza. Que el reino de Dios crezca en nosotros. Actualmente el enemigo ha querido zarandearnos, y por eso hablar de zarandear el enemigo, estamos hablando de que muchas veces estando dentro de los movimientos, dentro de la iglesia, pero ahí es donde realmente seguimos con nuestro capricho, con nuestro odio, con nuestro deseo de venganza, cualquier cosita que nos hagan, pues nosotros también queremos devolverlo, queremos hacer el mal también, es decir, como él me hizo el mal, yo también le hago el mal, y este es trabajo del enemigo, querer decir que yo también quiero hacer el, como él me hizo el mal, yo también le deseo el mal, y no, nosotros no estamos para hacer el mal a ninguno, nosotros estamos para bendecir nuestros labios, usarlo para bendición, dicen en el libro en uno de los libros de los primeros 5 libros de la Biblia, en el Pentateuco, que nuestros labios han sido creados para bendecir, pero muchas veces también dice para maldecir, pero nosotros debemos usarlo por el lado correcto, que es para bendecir. Así que ánimo, adelante siempre, a seguir luchando, a seguir perseverando
y a no vanagloriarnos, que eso sí lo que debemos entender en este caminar de la vida, que no a vanagloriarnos, sino a seguir luchando y a seguir animando a aquellos que se han desanimado por alguna razón, por algún problemito, algo que ha llegado a su vida, animarlos para que puedan ellos también seguir adelante. Vamos a compartir otra bonita alabanza, vamos a dejarle con otro canto. Vamos a dar por acá, si ya lo tenemos ubicado. Luego vamos a compartir ahí algunas informaciones en esta semana.

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Porque ninguno de nosotros vive para sí mismo. Y ninguno muere para sí mismo. Pues si vivimos para el Señor, vivimos. Y si morimos para el Señor, morimos. Así pues, ya sea que vivamos o que morimos, del Señor somos. El día martes 28 de julio se cumplen 6 meses de haber partido a la mansión celestial, quien en vida fue Santos Martínez. Con mucho cariño lo recuerda a sus hijos, Seferino, Odilio, Telma, Araceli, Elizabeth, María Octavila, yerno, nuera, nietos, bisnietos y demás familia, invitándoles para que los acompañen al rezo del Santo Rosario en robación al Cristo de ánimas, pidiendo por el descanso eterno en su alma, que se llevará a cabo a las 6 de la tarde, seguidamente la celebración de la Palabra de Dios, en la que fuera su casa de habitación en la comunidad de Chupá. Descanse en paz, quien en vida fue Santos Martínez.

Hace unos años te apartaste a nuestro lado, pero nada ni nadie podrá arrancarte a nuestros corazones, en los que estará para siempre tu recuerdo y memoria. Esperamos que estés allá en el cielo, en la gloria, gozando del lugar que Dios te tenía preparado. El jueves 30 de julio se cumplen 2 años de estar en la mansión celestial quien en vida fue María Dominga López Suchite. Con cariño y aprecio lo recuerdan su esposo Ovidio de Rosa, sus hijos Penancia, Arangelina, Elvia, Vilma, José Ovidio, nietos y demás familia. A la vez invitan a familiares y amistades para que los acompañen al rezo del Santo Rosario en rogación al Cristo de ánimas, pidiendo por el descanso eterno en su alma, que se llevará a cabo a las 6 de la tarde en la que fue su casa de habitación en el

Cuando estuviste con nosotros te quisimos mucho. Y cuando te fuiste a nuestro lado, nos dejaste con una lágrima en nuestros ojos, un dolor en nuestro corazón. Pero ahora sabemos que estás gozando con nuestro Señor Jesucristo, nuestra Madre la Virgen María. Hoy lunes 27 de julio se cumple en un año de haber llegado a la presencia del Señor quien en vida fue Sebastiana Pérez, su madre María Susana Pérez, sus hijos Valeriana, César, Francisca, Alicia, Isidora, Amílcar, Mario, María Delfina, todo de apellido García, sus yernos, nietos y demás familia, hacen la cordial invitación para que los acompañen a un rosario que se llevará a cabo a las 5 de la tarde en casa de habitación de su hijo César García, en la comunidad Roblacito, al municipio de Olopa. Por su acompañamiento, muy agradecidos, la familia doliente. Descansa en paz el alma de Sebastiana Pérez. Jesús dijo: yo soy la resurrección y la vida. El que cree en mí, aunque esté muerto, vivirá. Juan 11:25.

Así también queremos comentar que el día de mañana, martes 28, hay Eucaristía, hay confesiones y misa en el Espinal. Saludos, hermanos del Espinal Tapuán. Dios bendiga a los hermanos. Y a las 5 de la tarde en Uxá, Pascó. Saludos a nuestro hermano Antonio. Comentar que nuestro hermano Antonio y su coro, San Jerónimo, pues estarán presentes el día martes a las 3 de la mañana para la serenata en la celebración de los 60 años de Radio Chortí FM Tierra. Para el día miércoles 29, confesión y misa en Filinca. Saludos, hermanos de Filincas, el Guayabo, Camotán. Y a las 6:30, misa en el barrio La Barrera, dice. Actualmente la Virgen de Fátima de la parroquia de Camotán, en el marco de los 75 años de la diócesis, está peregrinando por la región 4. Está en la región número 4. Y en el mes de agosto pues llegará a la región 12 y llegará también a la región 1. Región, en el mes de agosto estará por la región 12 y por la región número 1. La región 12, pues los hermanos de Brasilar, Pascó, Uxá, Tapuán, la región 1, los hermanos allá de, y la región 7, que también estará por allá, por la región 7, también el mes de agosto, región 7, todo el sector de Niarar, pues estará la Virgen de Fátima en el mes de agosto, región 7, región 12 y región 1.

0: Damos inicio por acá, vamos leyendo algunos mensajitos. Saludos al compadre Gregorio. Saludos al compadre Gregorio a esta hora de la mañana. Hola, buenos días, hermano, dice la familia Jerónimo de Amatillo. Saludos allá en Amatillo. Hola, dice, soy Virginia Pérez González, lo estoy escuchando aquí en Ingenio Guaraquiche. Saludos.
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0: Lorenzo García quiere saludar a mi familia, dice, aquí lo escuchamos en Ocumblá. Saludos, hermanos de Ocumblá Centro. Dios bendiga a los hermanos de Ocumblá, Dios bendiga a los hermanos de Amatillo, Dios bendiga a los hermanos también de Ingenio Arriba. Y también tenemos ahí algunos mensajitos. Así que en Amatillo, ahí para Wilson, saludos Wilson, muchas bendiciones en este día. Hay que saludos al compadre Gregorio, saludos a Junior, en el Escolero El Guayabo, Camotán, así que saludos, muchas bendiciones.

Así que agradecemos a los que se reportan a través de los mensajitos en WhatsApp 3130-6397, 3130-6397. Gracias a los que se reportan por medio de los mensajitos. Mucho gusto. Damos lectura de saludos a nuestra hermana Berta en Guaraquiche para su esposa, nuestro hermano Isabel, que va a estar de mantela largo mañana 28, nuestro hermano Isabel Ramírez, saludos. Y también saludamos a nuestro hermano José María Ramírez. Dios bendiga a nuestro hermano José María Ramírez ahí por Guaraquiche. Saludito para él y toda su familia en esta linda mañana. Y el grupo Fuente Misionera de María sería el segundo grupo el día martes 4 de agosto en llevar la serenata de 4:30 a 6. Y de 6 a 8 pues estará presente el área número 2 de Movimiento Renovación Carismática para seguir con la animación y también mensaje de la palabra de Dios. Vamos a dejarles con esta alabanza para felicitar a los hermanos que hoy están cumpliendo años. Vamos a dejarles con esta alabanza para felicitar a todos los cumpleaños en esta fecha 27.

Bien, vamos a ponerle un punto final al programa antes de despedirnos, antes de cerrar nuestro programa de esta mañana. Lee lo que dice la palabra en Hebreos 12:2. Hebreos capítulo 12, verso 2. Dice la palabra: fijemos nuestra mirada en Jesús, pues de Él procede nuestra fe. Y Él es quien la perfecciona. Jesús soportó la cruz sin hacer caso de lo vergonzoso de esa muerte, porque sabía que después del sufrimiento tendría gozo y alegría, y se sentó a la derecha del trono de Dios. Una invitación que nos hace la palabra a fijar nuestros ojos, nuestra mirada en Jesús, que de Él procede nuestra fe. Y con esto pues nos despedimos. Así cerramos nuestra participación. Que tengan una bonita mañana, un bonito lunes, un buen inicio de semana. Esperamos contar siempre de su aporte económico, de su colaboración, ya que gracias a su aporte económico es posible la transmisión del programa. Bendiciones, volveremos a partir de las 2 de la tarde.

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0: por nuestras abuelas y abuelos. Es el momento de conocer el significado de la energía del día. Para ello vamos a conectarnos con la señal de Radio Tezulutlán, ubicada en Cobán, Alta Verapaz. En el idioma del pueblo maya quechí, conocemos el significado de esta energía.
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2: Vamos a hablar un poco sobre la energía quemé. Seguramente, pues, ustedes también tienen sus energías. Pues quemé es la energía de nuestros ancestros, de nuestros abuelos, a todos aquellos seres queridos que ya no están físicamente con nosotros. Están en otra dimensión de la vida. Al tener esta energía, pues muchos pues le temen. Es que yo soy quemé, es que yo ya me voy a morir. No es eso. Es un contacto espiritual con nuestros ancestros. El quemé entonces es el descanso de la vida. Es la energía que nos rige de todos los seres vivos. Todos los seres vivos, claro, tenemos un inicio. También tenemos un fin. Nosotros somos transitorios en la vida. Nuestros abuelos dijeron lo que tenemos que hacer en nuestra vida. Ellos ya regresaron, ya descansaron, fueron a cumplir quizá otra misión que el hablar al más allá. Pues cada uno de ustedes se imagina. Cada uno de ustedes tendrá su experiencia o su imaginación. Pues el quemé, pues la energía de la muerte, donde termina una vida y pasamos a cobrar otra vida. Por eso digo, cada uno pues interpreta esta manera. Ellos están, ellos no se han ido, ellos están con nosotros, pues ellos se manifiestan en su manera. ¿Con quién o con quiénes se manifiestan? Entonces, pues, pidamos entonces la energía de nuestros abuelos y abuelos, el equilibrio, lo mejor de la vida, lo que podemos compartir y convivir en esta madre tierra. Sabemos que las plantas y lo que la naturaleza, todo lo que en ellos vive, pues, que algún día también vamos nosotros, pues, encontrarnos con ellos. Que la energía quemé, que nuestros abuelos y abuelas nos acompañen siempre en este caminar, en este mundo, y que la paz, pues, de ellos, que nos dejen y que nos siga proporcionando.
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0: Vamos a comenzar en Alta Verapaz. Comunitarios de Chicoyohuito conmemoraron 58 años del desalojo. Además, emiten denuncias y exigen al Estado que se les devuelva su territorio. Vamos a conectar con Sala de Redacción para que el periodista Marco Antonio Hernández Arévalo nos brinde más detalles.
8: ¡Que viva Chicoyohuito!
9: La comunidad maya quechí de Chicoyohuito, Cobán, Alta Verapaz, conmemoró 58 años del desalojo violento y forzoso en su contra, realizado por el Ejército de Guatemala el 28 de julio de 1968, 8 años después de haber iniciado el conflicto armado interno en Guatemala. Hoy la comunidad continúa en la búsqueda porque su caso sea reconocido por el Estado y porque la justicia caiga sobre los militares responsables de múltiples violaciones de derechos humanos durante los 36 años de guerra. Hace 58 años, tras el desalojo violento de la comunidad Chicoyohuito, el ejército instaló allí la zona militar número 21 de Cobán, Alta Verapaz, zona militar en la que se han hallado numerosas fosas comunes y clandestinas de víctimas mortales y desapariciones durante la guerra cometidas por el ejército, delitos de lesa humanidad. Hoy esa zona militar funciona como el Comando Regional de Entrenamiento de Operaciones de Mantenimiento de la Paz, CREOMPAZ. La conmemoración de los 58 años del desalojo se hizo ayer, domingo 26 de julio, frente a las puertas de CREOMPAZ, y allí se denunció. El ejército causó destrucción de viviendas, arrebato de tierras, agresiones sexuales, detenciones arbitrarias, desapariciones forzadas, que las y los descendientes de Chicoyohuito hoy siguen sin tierras para cultivar, y que en el 2010 expusieron su caso ante las instituciones del Estado, pero que hoy aún no han tenido respuesta. Asimismo, se emitieron 5 exigencias específicas: al presidente Arévalo reconocer los hechos de violencia contra Chicoyohuito, a la Comisión Presidencial por la Paz y los Derechos Humanos COPADE acompañamiento y seguimiento a su caso, verificación de los casos de justicia transicional y asegurar medidas de reparación, al ministro de la Defensa, general Henry Sáenz, la devolución de sus tierras, a la actual comandante de CREOMPAZ, coronel Hilda González, que les permita el acceso al territorio de la base para visitar los lugares que siguen siendo sagrados para el pueblo, como los cerros Woloc y los Jazmines, y por último al Estado de Guatemala a que respete los tratados nacionales e internacionales a favor de los derechos de los pueblos indígenas y originarios, así como también los acuerdos de paz de 1996.
10: Aquí estamos, memorando los 58 años. Venimos a pedir nuestra tierra que nos robaron en el 68. Por eso estamos acá, enfrente de CREOMPAZ. Estamos haciendo una ceremonia para que nos escuchen. Llevamos 16 años de lucha sin una respuesta.
9: Para el noticiero Mayak'at, Marco Hernández informando desde los territorios.
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18: Es la hora 11:17.
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1: Volvemos con más información y ahora la conexión es con Radio Comunitaria San Juan, donde se realiza una actividad que promueve los tejidos y la defensa de la propiedad intelectual de los mismos. Vamos a tener información en la voz del periodista Maya Cachiquel Martín Perén.
2: 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En esta oportunidad queremos compartirles de la clausura que realizó la Casa de Desarrollo acá en San Juan Comalapa. Ellos clausuraron un curso de tejido en donde varias mujeres aprendieron a elaborar fajas y también servilletas. Todo esto para darle importancia a la indumentaria maya, así también el poder apoyarlas en la economía local. Esto nos da a conocer el encargado de la Casa de Desarrollo de Comalapa, Nelson Tuyuk.
3: Estuvimos entrevistando a algunas hermanas y ellas decían lo complicado que está nuestra situación actualmente, en el sentido de que hay muchas empresas que están invadiendo este conocimiento ancestral a través de tejidos rápidos, por ejemplo. Entonces, la idea nuestra o el objetivo nuestro, pues precisamente es el rescate de ese conocimiento ancestral a través de los tejidos. De igual manera, pues es una forma de, o es una terapia, ¿verdad?, para las mujeres quienes de alguna manera pues han sufrido algún tipo de situaciones complicadas. Entonces esto es como una terapia para ellas. Nos estuvieron apoyando la Asociación de Tejedoras. Se les está entregando a las personas beneficiarias el tejido que ellos han realizado. En ese sentido, pues las dos servilletas y la faja. De igual manera, pues se les entregó un diploma por el esfuerzo alcanzado, el logro alcanzado, ¿verdad?, por este tema de tejedoría.
2: Desde la sala de redacción de Radio Comunitaria San Juan, en Comalapa, reportando para el noticiero Mayacat, informando desde los territorios, Martín Perén.
1: Vamos a cambiar de ubicación, ahora nos vamos hasta Cabricán, Quetzaltenango. Hemos contactado al periodista Selvin Pérez. Vamos a tener información en el idioma mayamam y en español acerca de lo que está pasando en esta región del país. Adelante con la información desde Balam Estéreo.
4: Domingo julio En el municipio de Cabricán, en la tarde de domingo 26 de julio y toda la noche, se presentaron las lluvias después de 40 días de sequía. Los agricultores se habían mostrado preocupados, pero hoy lunes todos se preparan para fertilizar sus cultivos, confiados de que las lluvias continuarán en estas fechas. Informando desde los territorios para el noticiero Mayacat y Balam Estéreo, Selvin Pérez.
1: Volvemos a la ciudad capital, vamos a sala de redacción. Abordamos un tema que está en el ambiente en nuestro país, la elección de la autoridad de la Contraloría General de Cuentas. Un tema que ha quedado un poco en el olvido debido a la situación que atraviesa la crisis económica del país respecto al aumento de los precios de los combustibles. Sin embargo, desde la redacción se retoma el tema para que usted, amigo y amigo oyente, recuerde la importancia de este proceso, incluso en las elecciones del 2027. Carolina Sinay ha preparado el siguiente material. Conectamos con sala de redacción.
5: La elección del próximo Contralor General de Cuentas representa un proceso de relevancia para Guatemala, debido a que esta institución tiene entre sus principales funciones la fiscalización de los recursos y bienes del Estado. La persona que asuma este cargo tendrá bajo su responsabilidad dirigir la entidad encargada de verificar que los fondos públicos sean administrados de acuerdo con la legislación y que las instituciones cumplan con los controles establecidos. También cobra relevancia conforme se acerca el proceso electoral, ya que representa uno de los requisitos para quienes buscan desempeñar determinados cargos públicos. En una entrevista exclusiva para el noticiero Mayaca, conversamos con el abogado en derechos humanos, Javier García, quien nos expone por qué es importante para Guatemala la elección del Contralor General de Cuentas y qué aspectos debe tomarse en cuenta en este proceso.
6: Bueno, la elección del Contralor General de Cuentas es importante para el país, sobre todo para la democracia, porque se reviste un órgano de control político, tendrá entre sus funciones o tiene entre sus funciones la fiscalización del buen uso de los recursos públicos, pero también algo importante es que en el marco de las elecciones generales que se desarrollarán en el país en el 2027, pues el Contralor General de Cuentas figura como una entidad política que podrá tener incluso la decisión de qué figuras podrán ser autorizadas o no para que puedan ser inscritas ante el Tribunal Supremo Electoral en lo que se le denomina el finiquito o la constancia transitoria de procesos en su contra.
5: La elección también genera tensión sobre el perfil de quien ocupará el cargo, así como sobre la necesidad de garantizar que la persona electa cuente con la capacidad necesaria para ejercer sus funciones. García también señala la importancia que tiene la independencia del Contralor y qué riesgos existen si intereses políticos o particulares influyen en su gestión.
6: En relación a la independencia del Contralor, yo creo que es elemental, derivado que en una democracia que se busca consolidar o en vías de, la figura del Contralor tiene su importancia en equiparar esas fuerzas políticas desde una función independiente, sí, pero también apegada a derecho y que no se sesgue a partido político alguno que pueda ser favorecido con la inscripción o no de candidaturas en el proceso electoral.
5: La expectativa está puesta ahora en el desarrollo del proceso y en la elección de una autoridad que deberá asumir el reto de fortalecer la fiscalización, la transparencia y el control sobre los recursos públicos del Estado. Informando desde los territorios para Mayacat, Carolina Sinay.
7: Es la hora 11:30.
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1: Continúan las noticias en la Federación Guatemalteca de Escuelas Radiofónicas, FEJER, en el noticiero Mayacat, informando desde los territorios. Y precisamente nos vamos a trasladar con nuestra atención hacia Santa Cruz, Chinautla. Este fin de semana, específicamente el 26 de julio, se inauguró un puente, el cual fue construido con fondos de la comunidad. Vamos a tener detalles de esta información a través de un enlace con el periodista Marco Hernández, quien se encuentra en el Palacio Legislativo. Pudo conversar con el diputado José Chic, quien fue testigo de esta inauguración. Y a continuación conocemos más detalles de la obra construida con manos de la comunidad y con sus fondos.
2: Tenemos aquí al diputado José Chic, que participó de la actividad. Coméntenos lo que ocurrió.
3: Bueno, primero decir que es una construcción sufragada y construida con recursos propios de la comunidad. No hubo apoyo ni de la municipalidad de Chinautla, tampoco hubo apoyo del gobierno central. Fue los recursos mismos de la comunidad, jornadas de trabajo de la comunidad, que aportaron la mano de obra. Esto es muestra de que cuando las comunidades se unen pueden generar muchos proyectos de beneficio propio y comunitario, pero también es un llamado de atención a las autoridades. Incluso el mismo presidente Bernardo Arévalo visitó esta comunidad en el 2024 y no creo que dos años después no pudo haber tomado acciones contundentes para el mejoramiento de este puente. Pero no es lo único que necesita Santa Cruz Chinautla. Santa Cruz Chinautla necesita muchas cosas más. Necesita que el Ministerio de Energía y Minas, por ejemplo, tome una decisión sobre estas empresas areneras que siguen operando a pesar de que la licencia las tienen vencidas. Necesita acciones contundentes por parte del Ministerio de Ambiente y Recursos Naturales. Necesita inversión por parte del Ministerio de Comunicaciones para las vías principales. Entonces creo que hoy esta inauguración es algo positivo para la comunidad, pero también es un llamado a atención a todas las autoridades del organismo ejecutivo, municipales, de que es importante también invertir en Santa Cruz Chinautla.
2: Para el informativo Mayacat, Marco Hernández informando desde los territorios.
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1: Amigos y amigas del noticiero Fejer Mayacat, informando desde los territorios, nos encontramos por la vía telefónica con Juan Carlos Jerónimo, autoridad ancestral del territorio de Chinautla. Vamos a conocer acerca de una obra obra comunitaria que fue recientemente inaugurada el 26 de julio. Vamos a conocer de qué se trata. Bienvenido, Juan Carlos. ¿Nos puede contar acerca de esta obra que fue inaugurada en dos momentos de este domingo? Si nos pudiera comentar, por favor.
6: Claro, Juan Pablo, gracias ahí tomar en cuenta esta información y pues dar a conocer, ¿verdad?, este proyecto, ya que en el 2013 este proyecto fue abandonado por el gobierno. Este proyecto fue adjudicado a una empresa que aún no sabemos el nombre de la empresa, que estuvo trabajando, y en el 2013 lo dejaron abandonado. Teníamos un puente todavía funcionando, pero el problema es que ahí el río es cuando crece bastante grande. Entonces en el del Mich y el Ágata prácticamente lo destruyeron, es el río Cozón. Entonces los vecinos pues tuvieron la necesidad de pues hacer algo para habilitar esos, porque solo dejaron dos muros, digamos el muro del otro lado, digamos de cada lado, y dejaron pues digamos el arriate central, pero no fundido de nada, solo dejaron puestas las columnas, ¿verdad? Entonces la comunidad lo que hizo pues es trabajar, llenarlos con llantas, con costales de arena y selecto para poder como pasar provisionalmente, ¿verdad? En el 2019 pues un grupo de compañeros que estaban en la alcaldía en ese entonces, ya se había creado la alcaldía indígena, ellos trabajaron y lograron fundir la mitad del puente, ¿verdad? Pero sin embargo ahí se quedó por muchos años más, hasta ahorita que nosotros el año pasado, bueno este año, lo retomamos y pues ahí sí que le entramos con todo, ¿verdad? Y una iniciativa también de parte de los compañeros de Alianza de Motagua, que se logró conocer en un amparo que se interpuso a la MUNI con tema ambiental. Se conformó una mesa y ahí es donde conocimos a Alianza por Motagua. Ellos les interesó mucho y se acercaron, ¿verdad? Eso es fuera de la mesa. Se acercaron y pues dijeron que querían apoyarnos con temas de limpieza dentro de todo el territorio de la cuenca, ¿verdad? Y ellos pues ellos en su momento nos querían ofrecer un biodigestor, pero ellos vieron la necesidad de que era más como eficaz para poder aportar a la comunidad en invertir en el puente. Entonces ellos nos dieron un fondo, ahí sí que solo fue el inicio para que nosotros pues ya le entráramos de lleno, y ahí pues se fue dando colaboración de las personas, personas que se acercaron a colaborar y todo este proceso, ¿verdad? Incluso hubieron unos empresarios que pues aportaron algo, ¿verdad? No mucho, pero sí aportaron, y entonces se fue pues avanzando así, ¿verdad? Que se tardó 5 meses en la construcción, digamos, en fundir la segunda parte, hacer los pasamanos, hacer el paso peatonal. Entonces ya ese proceso pues ya se llevó en los 5 meses, bueno, entonces, pero todo fue en un proceso de recaudación de la misma comunidad.
1: ¿Podríamos comentarle a la audiencia de Mayacat, Juan Carlos, de cuánto consta la suma que pudieron recaudar tanto de parte de la autogestión o de los donativos de la comunidad como del fondo que nos acaba de comentar que otorgó Alianza por Motagua?
6: Sí, Alianza Motagua nos dio un fondo del costo de la del biogestor que estaban en 35,000. Ellos pagaron 20 metros o 18 metros de concreto, que es lo que se utilizó para la pista, la segunda fase, ¿verdad? Y de ahí, pues, prácticamente se fundieron casi 35 metros cúbicos de concreto en la primera fase, que está a un aproximado de unos 60,000 a 70,000 quetzales, ¿verdad? El resto, pues, el paso peatonal, dos pistas del paso peatonal que salieron casi que en 9,000 cada pista, entonces son como 18 por ahí en esa fase, ¿verdad? Y ahí el resto es, ahí sí que también igual manera hacer las bases, comprar los tubos, solo en los tubos se fueron casi como 10,000 quetzales, digamos, las bases se fueron como otros 10, total, sí fue un monto, no tengo ahorita el monto total, pero sí bastante, fue arriba de unos 150 por ahí que se invirtió en ese proyecto, pero como digo, fueron todo a bases de la gente que fue dando, que se acercaban a dar 100 quetzales, que a dar 200, que 300, que 500, que 1,000, que 2,000, así, ¿verdad? Las personas fueron conscientes en dar su aporte. De hecho, ya en las últimas fases donde teníamos que comprar los tubos porque no teníamos ese fondo, se colocó ahí una caja en medio del puente. Los fines de semana, los domingos, la gente pues llegaba, ponía, metían 5, que metían 100, que metían 10, que metían 20. Incluso un niñito que tenía 25 centavos y decía, solo tengo 25, y ahí pues aportó. Y creo que eso pues nos motivó a que había que continuar, ¿verdad? Y

0: Ya, ¿cuándo concluyó la recaudación de fondos, Juan Carlos? ¿Y cuánto duró el tiempo de la obra para que quedara lista para su inauguración el pasado 26 de julio?
1: Empezamos en marzo y se finalizó hasta el día de ayer. Todavía en los últimos días estuvieron recaudando fondos, digamos el día de ayer algunas personas llegaron al fondo, porque también para protección se puso cámaras de seguridad en los puntos del puente, ¿verdad? Uno por seguridad y otro para también ver el cuidado de esa área de ahí, ¿verdad? Se hizo una área, por ejemplo, hay una área de jardín que se hizo, que eso lo proporcionó las flores, entonces lo proporcionó Motagua, ¿verdad? Perdón, fue Empagua, porque también se conoció a estas personas en la mesa técnica que se está llevando, y ellos pues también se acercaron a nosotros, dijeron pues que tenían un vivero y que ellos podían apoyarnos con eso, ¿verdad? Entonces nos dieron plantas para hacer un jardín, y pues también está pendiente de darnos plantas para reforestar toda esa parte de la cuenca del río, ¿verdad? Y proteger con árboles que amarran, ¿verdad? Que para que el suelo no se ponga tan débil, ¿verdad? Prácticamente nos dio 5 meses y aún se sigue recaudando, porque todavía falta hacer algunas cositas, pero ya muy poquitas, pero todavía se requieren fondos, ¿verdad? Entonces están ahí pues pidiendo apoyo aún para ver en qué manera se logra concluir completamente esa parte y el mantenimiento, que obviamente también eso cubriría pagar a alguien para que le dé mantenimiento.
0: ¿En esta obra intervinieron pobladores únicamente o hubo algún intento de parte de las autoridades locales, la municipalidad, por ejemplo?
1: No. Bueno, el año antepasado estuvimos viendo cómo anteriormente en el 2019 hubo un gobernador que firmó un acta de CODEDE donde ellos iban a buscar los fondos para construir este, para terminar de construir el puente, ¿verdad? Pero prácticamente ya no se dio. Todavía el año pasado nosotros estuvimos viendo esa parte, viendo en el CODEDE con el gobernador actual, y él decía pues que no estuvo en su tiempo y que no se iba a comprometer, ¿verdad? Entonces bien, tratamos de ir al Ministerio de Comunicaciones, a COVIAL, para ver qué manera se podía avanzar con ese proyecto. Sí, buscaron informes, todo eso, ¿verdad? Pero decían que estaba lo que nunca nos dieron es que si estaba demandada la empresa que construyó, dejó abandonado el proyecto, ¿verdad? Se trató de buscar, ver la manera, como medios que ellos fueron a tomar fotos, fueron a ver, pero nunca nos dieron respuesta, ¿verdad? Por parte de la municipalidad fuimos a solicitar apoyo, fuimos a decirles que si nos podían apoyar, y ellos dijeron que no no podían apoyar, no podían invertir en un proyecto demandado y además no les correspondía a ellos, ¿verdad? Entonces prácticamente se hicieron a un lado. Entonces ahí fue donde tomamos nosotros la decisión de venir y decir, bueno, hagámoslo nosotros, y ya que había estaba este aporte de iniciar y había un material ahí guardado que anteriormente se quedó por parte de los otros compañeros que lograron avanzar, que también por fondos ya no se logró avanzar a más, había una cantidad de hierros ahí, como unos 40 quintales de hierro, entonces había cómo iniciar, entonces le entramos, pero fue netamente comunitario y todos los que trabajaron fueron albañiles de Santa Cruz Chinauca. Eso sí, también vamos a hacer mención a esta parte, hubo un ingeniero que es de Chinauca, es del pueblo, ahora ya no vive allá, pero él nos aportó con el diseño del puente. Anteriormente ellos fueron los que hicieron toda la topografía, ver cómo estaba si los muros estaban bien, qué es lo que había que hacer, todo prácticamente, todo un render, un diseño de qué baterías iba a utilizar. Entonces ya esta vez lo volvimos a molestar para continuar la otra parte, él nos hizo todo el diseño y prácticamente él donó una parte del diseño de los cables colgantes, ¿verdad? Entonces, ya la iluminación también, hubo una iniciativa de la empresa EXA, ¿verdad? Que dijeron que iban a apoyar, entonces ellos apoyaron con la iluminación. Pero todo fue así como que se fueron acercando a ver cómo estaba la situación. Lo que sí no recibimos apoyo, nada, ni de gobierno, ni de municipalidad, ni tampoco recibimos apoyo de políticos, ¿verdad? Porque también hubieron políticos que se acercaron que querían aportar, pero nosotros sí no lo permitimos, porque al final no queremos politizar esos proyectos, que sean netamente comunitarios.
0: ¿Hubo algún tipo de obstáculos, algo que impidiera que esta obra se pudiera ejecutar?
1: Por parte de gobierno, no. Lo que sí hubieron es un montón de desinformación, ¿verdad? Porque hubieron personas que levantaron ahí una información donde decían de que a nosotros nos fueron a dejar 10 millones y que prácticamente por eso es que estábamos ahí trabajando, porque había dinero de por medio, ¿verdad? Y porque también nos veían que nosotros llegábamos, por ejemplo, yo trabajaba en la mañana con

0: Tengo un negocio propio, trabajaba en la mañana, ya a las 10, 11 nosotros estábamos ahí, trabajábamos todo el día en el puente, prácticamente el resto del día, y entonces la gente decía, bueno, es que nadie va a trabajar de gratis, ¿verdad? Nadie va a hacer esto de gratis, pero nosotros prácticamente tomamos en cuenta esa parte, y los compañeros que, albañiles que estuvieron ahí, que también forman parte de la alcaldía indígena y las autoridades ancestrales, dieron su tiempo, estuvimos trabajando. Y eso, esa mala información que hubo, sí detuvo a muchas personas que aportaran y muchas personas se detuvieron a no ir a contribuir a trabajar. Pero más que eso, realmente sí hubieron también personas muy conscientes que vieron ya el proyecto avanzado, que se fueron acercando no solo a aportar, sino también a trabajar.
1: Ante este avance, ante esta posibilidad de generar organización comunitaria y autogestionar este tipo de acciones, ¿tienen en plan, tienen en puerta algún otro tipo de iniciativa que vayan a emprender como autoridades ancestrales de Chinautla?
0: Sí, lo estábamos viendo y pues ahí los compañeros se quedaron pues muy muy emocionados, pues porque al final decíamos nosotros, si nosotros iniciamos el pueblo pues se va a unir, y yo creo que ese es el claro ejemplo de que debemos de autogestionar cuando las entidades responsables no quieren cumplir su trabajo, ¿verdad? Y si vamos a esperar hasta que ellos lleguen, pues eso va a costar mucho. Se está pensando en hacer un mercado de ventas de la alfarería, que la economía de la alfarería se levante, ¿ves? Porque hoy en día las personas ya han dejado, muchas familias han dejado de trabajar la alfarería y se vienen a trabajar a la ciudad. Entonces, ¿cómo volver a recuperar?
1: Muy bien, y para cerrar, algunas palabras que quiera dirigir a las autoridades que tienen obligaciones con las poblaciones en Guatemala.
0: Sí, yo solo quisiera decirle aquí al gobierno que lamentablemente él llegó en el 2024 a ver la problemática cuando el río se salió de su caudal y entró a una escuela que está ahí cerca del río, a las viviendas que perdieron muchos bienes de las personas. Él prometió de que iba a canalizar el río, de que iba a ver cómo, de qué manera ayudar a canalizar el río. Prometió también verificar los problemas que hay interno, pero eso solo fueron. Y de hecho nosotros le hicimos una nota, unas peticiones por escrita, él la firmó, pero hasta ahí están, nunca le dio seguimiento. Los ministerios que son responsables jamás se acercaron a ver de qué manera se necesitaba el pueblo. Entonces yo solo pediría a que hagan conciencias de esa parte, que tienen obligaciones que cumplir, y porque, miren, hay proyectos que se dan y muy millonarios y las dejan todavía tiradas. Nosotros con tan poco recurso se logró construir un puente que realmente para nosotros es emblemático y que podemos decir, sin mucho, mucho recurso se puede hacer las cosas. Entonces que sean conscientes y que invierten en proyectos y que ya dejen de estar robando al país, porque realmente un país que necesita avanzar, necesita tener mejoras, pero realmente se necesita que tomen responsabilidades de su puesto.
1: Eran las palabras de Juan Carlos Jerónimo, autoridad ancestral del pueblo de Chinautla, quien ha tenido estas declaraciones para el noticiero Mayacat, informando desde los territorios. Muchísimas gracias, Juan Carlos.
2: Gracias. Es la hora 11:53.
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4: 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Para el Noticiero Intercultural Mayacat, Francisco Chávez desde los territorios.
5: Y ahora conectamos con Alta Verapaz. El periodista Ángel Martín Tashyash nos brinda un resumen de las actividades de este fin de semana.
6: Electa nueva Rabina Jau en el Festival Folclórico Nacional en su edición 58. La ganadora Elena Yanilet Mateo Juan, 20 años, originaria de Santa Cruz, Barías, Huehuetenango. La corona de plata con piedras de jade y plumas de quetzal le hizo entrega Jocelyn Mireili Manuela Chan Cocinero, Rabina Jau saliente, originaria de San Cristóbal, Totonicapán. El jurado calificador nombró inicialmente a 13 finalistas, luego a 5. Finalistas de la 1 a la 4, Lidia de Lourdes Ocos, Chile, Santo Domingo, Xenacoj, Zacatepeques, Karelin Fresley María Cava Cava, Chajul, El Quiché, Miriam Estrada Ratzam, China, Santiago, Atitlán, Sololá, Janet Angélica Salomé Ajche Ramos, Totonicapán, Totonicapán. Otras finalistas, Mirna Araceli González Acetum, San Miguel Chicaj, Baja Verapaz. Evelyn Liliana Cucul Maas, Rayuja, Alta Verapaz. Janis Mildred Ambrosio Vázquez, Concepción Tutuapa, San Marcos. Kimberly Noemí Alvarado Alvarado, Rabinal, Baja Verapaz. Dailin Rocío del Carmen Pérez Bac, El Estor, Izabal. Diana Milena de Jesús Samayoa, Barberena, Santa Rosa. Madeleine Felisa Ischumil, Quilá, Elías, Tecpan, Guatemala, Chimaltenango. Berseida Iliana Méndez Lucas, Huitán, Quetzaltenango. Desde los territorios informando Ángel Martín Tashyash, en especial para FEGER Mayacat Noticias, La Esfinge y Radio Tezulutlán.
5: Ahora contactamos con Radio La Voz de Atitlán. La periodista Maya Tutujil Berta Damián nos cuenta cómo fue el recibimiento de la representativa de este municipio. Adelante con la información, Berta.
7: Una jornada deportiva y Chashken recibir con orgullo representante en Rabina Jav 2026. Habrá que municipio Chashken jornada, van a ser la deporte, cultura y orgullo comunitario. a la cooperativa Tocoyal en organizar la competencia en la natación Ichkakanotaje con el lema Santiago Nusune por la feria patronal en Cajabracatnamet. Habrá actividades ventaja en la Tlanguantres que participar deportistas Ichkabesi. Ichkatnamet Kenjai, quien va a recibir Sankikotimar a Miriam Chumir Razantna, Bansarakashkak al título de tercera finalista en Garbinajab 2026. Hakatkin como Rijnumam Tatu Hip Hop, habrá que estén destacar entre 141 participantes. Chuanga representar dignamente a Tlanamet Kenjai. Chica Rubí Nem y Chica Cultura Natenca habrá actividades que han que reforzar la unidad, Chica entusiasmo y orgullo, Chica la población, Trisca raíz y Chica talento. Santiago Atitlán vive jornada deportiva y recibe con orgullo a su representante en Rabina Hub 2026. El municipio vivió una jornada deportiva este domingo 26 de julio, llena de deporte, cultura y orgullo comunitario, ya que la cooperativa Tocoyal organizó una competencia de natación y canotaje con el lema Santiago nos une durante la feria patronal de Santiago Atitlán. Esta actividad se desarrolló en las aguas del lago Atitlán con la participación de deportistas y vecinos. En otra actividad, pobladores recibieron con alegría a Miriam Estrella Razanzina, quien obtuvo el título de tercera finalista de Rabinajá 2026 y es reconocida como hija predilecta de los Tutujiles. La joven destacó entre 141 participantes, representando dignamente Santiago Tlán y llevando en alto el nombre de su municipio y la cultura de Tutujil. Ambas actividades reflejaron la unidad, el entusiasmo y orgullo de la población por sus raíces y talentos. Informando desde los territorios, para el noticiero Mayacat y Radio La Voz de Itlán, Berta Damián.
5: Y ahora vamos a Nahualá Sololá para recibir la información del periodista Manuel Flavio Chosh Huarchaj acerca del recibimiento que le dieron a su representativa.
8: Le Kulitakha, Choquele Errachalat, Le Ali, Al Jennifer Judith. Apoj Katinamit, Rechua Katinamit, Nahuala, Shikikulaj Rukunimalaj Kikotemal, Le Arre Shukutunzaj Linimalaj Retamabal, Hawi Shechawi Le Altomab, Rechle Rabin Ajau. Vecinos y familiares salieron a las calles para dar la bienvenida a la señorita Jennifer Judith Apoj Katinamit, que fue a participar en las elecciones de Rabin Ajau.
9: Buenas noches a quienes nos visualizan, nos sintonizan a través de los diferentes medios y las plataformas sociales. Reciba un cordial saludo de parte de Jennifer Ishmatau, Apoj Katinamit del municipio de Nahualá. Realmente es un orgullo poder pertenecer a esta tierra donde cada día muestra que la solidaridad, la hermandad, se teje a través de las palabras, a través de los gestos fraternos, de solidaridad, de armonía. Llevar el nombre del municipio de Nahualá ha sido una alegría tan grande porque sé que es un camino que no recorro sola, sino que recorro con esa fuerza de nuestras abuelas, de nuestros abuelos y sobre todo bajo la dirección de nuestra patrona Santa Catalina de Alejandría, quien es quien permite, quien es quien dispone sobre los caminos que necesitamos recorrer, que necesitamos caminar y los aprendizajes que necesitamos llevar. Rabin Ajau, el evento, fue un evento que reunió a 142 representativas, cada uno con un sentir, con una visión de entender el mundo, de entender cómo abrazar la identidad de nuestros pueblos, y todas llegamos con esa disposición de poder compartir, de poder seguir aprendiendo y fortaleciendo nuestra identidad y nuestras culturas.
8: Desde los territorios para Fejer y Mayacat, informando Manuel Flavio Chosh de la frecuencia 93.1 Nahual Estéreo.
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1: Muy buenas tardes, estimadas amigas y amigos que están atentos para escuchar la producción del programa de la Red Comunicadoras Indígenas Junnao. Es un espacio con las voces de las mujeres, presentado por cada emisora afiliada y aliada de la Federación Guatemalteca de Escuelas Radiofónicas FEGER. Siempre agradecemos la sintonía amable que tienen ustedes para cada una de estas producciones. Saludándoles desde Colomba, Costa Cuca, donde está Radio TGAC, la voz de Colomba, Gloria Morales Alvarado. Iniciamos escuchando la primer sección, la energía o Nahual del día.
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1: Para este 27 de julio es 4 Camé, Nahual que se asocia con la energía de la transformación, del cambio, del renacimiento. El número 4 representa la estabilidad, una base sólida en medio de la transformación y la muerte simbólica. Este día puede indicar un momento en el que está experimentando cambios profundos en la vida. Puede implicar dejar atrás aspectos antiguos, superar obstáculos significativos. Camé se asocia con la muerte. No debe entenderse únicamente de manera literal, sino también es un símbolo de finalización, renovación, que puede representar la necesidad de dejar ir lo que ya no sirve o lo que está frenando para poder avanzar hacia una nueva fase en la vida. Aprovechar la energía para reflexionar sobre las áreas de la vida en la que siente la necesidad de renovar, de cambiar, y esto es un buen momento para dejar viejos patrones de pensamiento, de comportamiento, que ya no benefician y abrirse a nuevas posibilidades. ¿Cuál es el desafío que presenta el día Camé? El reto y estar dispuesto a enfrentar aspectos de la vida que ya no sirven. Confiar en ese proceso de cambio, de crecimiento personal. Que puedes sentir una fuerte inclinación hacia dejar esas situaciones viejas, esos patrones, esas relaciones que no benefician en nada, que es un desgaste únicamente. También podría manifestarse cambios en el estilo de vida, esa forma de pensar, el enfoque en objetivos personales. También están esos procesos de cierre. Puede ser un día en el que se finalicen proyectos importantes, relaciones que han llegado a un final normal. Esto puede abrir espacio para nuevas oportunidades. También se superan los obstáculos. Si ha estado enfrentando desafíos muy significativos, este día puede brindarle la fuerza, la determinación para avanzar hacia una etapa positiva. La celebración de la vida, a pesar de su asociación con la muerte que mencionábamos al inicio, puede sentir gratitud por esas experiencias pasadas y esperanza por lo que vendrá. Hemos dado a conocer el 4 Camé, el Nahual o energía de este día. Agradecemos a cada una de las radios afiliadas por la transmisión de este programa de la Red Comunicadoras Indígenas Junnao, y también saludos a cada uno de sus oyentes. En la ciudad capital, saludos cordiales a los oyentes de Radio TGW, La Voz de Guatemala. En Cobán, Alta Verapaz, gracias a la audiencia de Radio Tezulutlán. En Poptún Petén, por medio de Radio Utancaj, a los oyentes de FM Tierra, felicitarles por un aniversario más, 60 años de trabajo comunicativo. Felicidades al personal y a la audiencia de esta emisora en Jocotán, Chiquimula. A Radio La Voz de Atitlán, en Santiago Atitlán, Sololá. A los oyentes de Nahual Estéreo en Nahualá, Sololá. La siguiente sección es la fecha conmemorativa.
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1: Este día se conmemora y es el Día Internacional del Perro Callejero. Los perros callejeros, de acuerdo con diferentes fuentes, son aquellos que no tienen un hogar o perteneciendo a uno pasan la total parte del día fuera de casa. Es un descuido de sus dueños, abandono, el haber nacido en la calle. El perro lleva entre 15.000 a 40.000 años junto al ser humano. Es el único animal domesticado que evolucionó específicamente para convivir con el ser humano, capaz de leer expresiones faciales, seguir la mirada, responder a emociones con una precisión que supera a los chimpancés. Ninguna otra especie tiene con la nuestra ese vínculo tan antiguo y tan profundo. Sin embargo, se estima que entre 200 y 600 millones de perros viven en las calles, sin hogar, sin comida garantizada, sin atención veterinaria. Por lo tanto, la iniciativa del año 2008 de un chileno y periodista Ignacio Hack y a promover la fecha a través de redes sociales con esa llamada de atención sobre la situación de perros abandonados. Ese respaldo institucional, la fecha fue ganando difusión a las organizaciones animalistas, veterinarios, ciudadanos comprometidos en toda América Latina y España. Hoy es una de las fechas del calendario animalista para compartirlas en redes sociales, en ese mundo hispanohablante. ¿Qué le pasa a un perro en la calle? Estadísticamente, la vida es corta, mientras un perro doméstico vive de

quetzales. Y si, por ejemplo, se sale del centro de Colomba para, por ejemplo, Las Marías, la finca Las Marías, o la finca de San Jerónimo, por ejemplo, pues se están cobrando mucho más. Lo que significa que, pues, con el alza de el precio de del combustible, pues nos afecta de muchas maneras, porque también si vamos a una farmacia, los medicamentos también están caros. El servicio de los exámenes en los diferentes laboratorios también está caro. Es decir, que el alza de los combustibles afecta en todo el sentido de la palabra a todos los guatemaltecos. No importa si tenemos o no un vehículo, no afecta directamente a quienes tienen un vehículo. Y entonces se está dando el alza al precio de los combustibles, más no hay un incremento al salario mínimo, y entonces de todas maneras siempre se afecta la vida diaria de cada guatemalteco, especialmente de quienes estamos dentro de la sociedad media baja. Lo estamos sintiendo más todavía. Quizás para la sociedad media alta, pues no se sienta tanto, ¿verdad? Porque, pues, la misma palabra lo dice, ¿verdad? Tienen las condiciones económicas que ayuda, ¿verdad?, a que ellos no sientan tanto esto. Y pues hay muchas cosas más que decir, ¿verdad? Pero de muchas maneras, vuelvo a repetir, afecta la vida de las personas, especialmente que laboran en el campo, y de quienes pues también tienen un solo trabajo y en el cual por lo general no se devenga ni siquiera el salario mínimo. Entonces, en parte el subsidio podría ser una mínima parte de la solución que se habla a la situación económica que actualmente vive el país, pero en realidad yo pienso que eso no es la solución. Habría que buscar otras maneras de encontrar la salida a esta situación. Cuando deje de haber corrupción en todos los aspectos, en todos los campos del gobierno, ahí quizás podríamos encontrar la situación y podríamos encontrar la solución a la situación económica por la cual está atravesando el país. Y mientras vivamos como estamos viviendo en la actualidad, que estamos a merced de la forma en que unos pocos están administrando el gobierno, que están administrando el ámbito en todo el sentido de la palabra de Guatemala, de quienes administran Guatemala, en la actualidad, pues mientras ellos tengan ese pensamiento de solamente para ellos, pues estaremos siendo afectados la mayoría. Se puede decir que estamos siendo afectados del 100% de la población, está siendo afectado el 90% de la población con estas dificultades, especialmente cuando de economía se está hablando, mientras que el otro 10% pues está disfrutando abiertamente de lo que tiene, porque lo tiene, no de la mejor manera, ¿verdad? Y siempre la población pobre será la más afectada. Muchas gracias por su atención y por el tiempo que se me ha concedido para poder compartir
mi punto de

0: vista.
1: Definitivamente, ¿verdad? Pues el alto costo al combustible en estos momentos está viniendo a afectar ya demasiado a la economía familiar de cada uno de nosotros, ¿verdad? Especialmente pues los que hacemos uso del medio de transporte público. El pasaje ya se está viendo, ¿verdad? El aumento en el pasaje, ¿verdad? Y pues la mayoría de nosotros utilizamos este medio de transporte para ir al trabajo, jóvenes y niños que también buscan cómo dirigirse hacia sus establecimientos en otros lugares y hacen uso de este medio de transporte, ¿verdad? Asimismo, pues la canasta básica, que también está aumentando el valor en cada uno de los artículos, ¿verdad? Derivado a todo este tema del precio de combustible, que pues definitivamente no estamos de acuerdo con

0: más y suben los alimentos básicos que a la larga al consumidor final le afecta por el transporte.
1: Después de haber obtenido cada una de estas opiniones muy valiosas, les agradecemos, las saludamos en otra próxima oportunidad. También estaremos pidiendo a ellas su colaboración para este programa.
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Saludamos a Radio La Voz de Atitlán, su audiencia en Santiago Atitlán Sololá. También a los que escuchan a través de Balam Estéreo, Nahual Estéreo en Nahualá Sololá. Otra de las secciones muy importantes es lo de la salud o medicina ancestral.

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1: Muy buenas tardes, amigos y amigas. ¿Qué tal? ¿Cómo están? Es un gusto saludarles en este lunes, inicio de semana 27 de julio del 2026. Vamos a acompañarles con la emisión de su noticiero Unir Unión Informativa en Radio. Estará en la conducción su amigo Isael Ramos. Bienvenidos y bienvenidas.
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1: Vamos a dar inicio con el editorial, un servicio periodístico, cívico, crítico e integral. A 179 días de las convocatorias a elecciones generales, según traza el calendario preliminar del Tribunal Supremo Electoral en Guatemala, ya empezaron a definirse narrativas políticas, posicionamientos, estrategias electorales y conductas mediáticas que buscan influir en los ciudadanos. Con ese panorama en perspectiva y fiel a su compromiso fundacional de servicio a Guatemala y a los guatemaltecos, Prensa Libre comienza esta semana con un ciclo especial de cobertura preelectoral sobre el escenario nacional previo a la fecha clave del 22 de enero del 2027. Nuestro propósito es ofrecer un panorama informativo, analítico, integral, con independencia, equidistancia y pensamiento crítico, para promover puntos de referencia para contribuir a la formación de criterio ciudadano. Puede parecer un prolegómeno demasiado largo, pero en realidad 25 semanas y media pasan con rapidez. Este periodo preelectoral constituye una oportunidad para documentar y cribar las tendencias que empiezan a perfilar el escenario político, las estrategias de comunicación de aspirantes políticos que buscan influir en la opinión pública y los temas que ocupan el debate nacional. La cobertura llamada Decisión Libre 2027 no constituye ni por asomo un aval y menos un acicate para la promoción personalizada, anticipada, formalmente disfrazada, pero que cada vez más evidente, impulsada por diversas figuras con obvias aspiraciones, sobre todo en redes sociales. Precisamente por ello comenzamos hoy esta cobertura con un mapeo del ecosistema digital político, en el cual cuantifica e identifica la estrategia de comunicación de diversas figuras públicas mediante el análisis de la frecuencia de publicaciones, las temáticas y las narrativas utilizadas en Facebook, Instagram, X y TikTok. Esta radiografía continuará mañana con una escucha social realizada mediante nuestra herramienta tecnológica GU para identificar cuáles son los temas que diversos personajes impulsan y cuáles evaden. Desde ya pueden advertirse una constante, abunda la promoción de actos de gestión pública, el posicionamiento individualista y los relatos biográficos, mientras son vagas propuestas sólidas y fundamentadas para fortalecer el diálogo nacional sobre soluciones en economía, empleo o desarrollo humano. El 29 y 30 de julio, esta serie continuará con dos análisis que en una democracia saludable deberían guardar estrecha relación para, pero parecen avanzar por caminos distintos. ¿Qué intencionalidad proyectan los mensajes políticos difundidos en redes sociales? ¿Qué temas son prioridad para los guatemaltecos en entornos digitales? Contrastar ambos universos permitirá identificar coincidencias, desconexiones y eventuales intentos de imponer agendas ajenas, distractores o incluso engañosas. La cobertura en próximas semanas dará seguimiento al desempeño del Tribunal Supremo Electoral, a sus acciones y omisiones respecto de las denuncias de posibles transgresiones a la legislación electoral. Emprendemos esta cobertura porque Guatemala se encamina hacia un proceso decisivo que debería de ser un ejercicio de madurez política, fortalecimiento institucional y debate serio de propuesta. Lamentablemente se comienza a observar exacerbaciones del populismo, la polarización y el más electorales. Por eso, más que nunca, la auditoría ciudadana resulta vital, pero solo puede surgir de un criterio informado, capaz de demandar propuestas y de rechazar esa politiquería barata que durante demasiado tiempo le ha salido demasiada cara al país.
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0: Seguimos con más información, ya estamos a la 1:24. Los días 23 y 24 de julio, la Federación Guatemalteca de Escuelas Radiofónicas, FEGER, llevó a cabo un taller de formación a integrantes de la red Mayacata para fortalecer sus habilidades y técnicas de producción informativa con enfoque comunitario. La jornada del taller se inició con la redacción para radios noticieros que facilitó José Luis Arévalo, periodista profesional y trabajador de Radio Nacional TGW. Algunos de los apuntes, de los puntos abordados durante la jornada fue escribir y redactar, pasos para redactar para medio noticiero, la redacción periodística en general y sus características, las características o principios de la información, como las fuentes, y con cada uno de ellos se hizo un ejercicio. Vamos a escuchar más detalles en el siguiente reporte.
1: Sí, es un taller muy importante que como comunicadores nos va a ayudar a ir ampliando los conocimientos que ya tenemos, ¿verdad? Y no solo para ampliarlos a nosotros, sino para poder hacerlos llevar también a nuestras comunidades y que por medio de la información nosotros podamos darle a conocer a las personas la realidad de un pueblo, de un país, de una comunidad, ¿verdad? Esa es la importancia de poder estar capacitados como comunicadores en temas específicamente este día de redacción.
2: Bueno, ¿cuáles son los principales temas que se han abordado en técnicas de redacción para noticieros?
1: Claro, lo importante cuando nosotros nos dedicamos a la información propiamente es primero poder clasificar la información, saber qué es lo que a la gente le interesa conocer en ese momento y poderle llevar lo más objetivamente posible la información que deben conocer. Es decir, lo que hemos visto hasta el momento es cómo clasificar esa información, saber cómo prepararme para saber en su momento qué es lo más novedoso y poderlo trasladar.
2: ¿Qué ejercicios han hecho en sí con los participantes?
1: Claro, hemos tratado la manera de trabajar algunos ejercicios en los que podamos redactar, ¿verdad? Porque al final de cuentas, como periodistas, eso es lo principal, redactar la información. Entonces, hemos desarrollado diferentes actividades en las que desarrollamos titulares, redactamos un párrafo, siempre basados en la línea informativa para que esto también les sirva en las diferentes emisiones.
2: Bueno, ¿algo más que quiera compartir?
1: Pues únicamente felicitarlos porque estarse preparando constantemente no lo hace cualquiera, lo hace un profesional de verdad que quiere salir adelante, no solo él, sino con su comunidad.
2: Bueno, muchas gracias. Seguimos compartiendo con algunos compañeros integrantes de la red Mayacat para platicarnos un poco de los aprendizajes adquiridos en este taller. Bienvenido.
3: Muchas gracias. Sí, Luis Aguilar, desde la Antigua Guatemala. Estamos aquí en el taller de redacción y escritura para radionoticieros en la sede de la Federación Guatemalteca de Escuelas Radiofónicas, FEGER. Y el taller de hoy, ya vamos terminando el primer día del taller, se ha enfocado en dos aspectos muy importantes, en la escritura y en la redacción, que son cosas diferentes. A veces decimos, no, pero es que vamos a escribir o vamos a redactar y pensamos que es lo mismo, pero ya hoy aprendimos que es totalmente diferente. Escribir es una cosa muy simple, plasmar nuestras ideas en letras, pero ya redactar es cuando le damos estructura y sabemos qué vamos a decir y por qué lo vamos a decir, qué queremos transmitir en los noticieros. Entonces, eso se ha basado el día de hoy. Y ya vamos ahorita, pues concluyendo, cómo se estructura una nota y que se debe redactar. Aunque hagamos radio o televisión o redes sociales, siempre debemos redactar nuestro contenido para tener una línea clara, concisa y breve de qué vamos a transmitir.
2: Eso es importante tener claridad, brevedad y sobre todo ser conciso.
3: Es importante esas tres características al redactar nuestras notas porque en poco tiempo transmitimos realmente el evento, el hecho o la información que queremos transmitir a nuestras audiencias. Es brevedad, claridad y precisión. Esas son las tres.
2: Seguimos con nuestro reportaje desde las instalaciones de Casa Ninjay, lugar donde se está llevando a cabo el taller sobre redacción para radios noticieros. Bienvenida a FM Tierra, platíquenos sobre los aprendizajes adquiridos el día de hoy.
4: Hola, mucho gusto, soy Carolina Sinay, soy reportera de la red de periodistas Mayacat de la Federación Guatemalteca de Escuelas Radiofónicas FEGER. Bueno, pues en este taller de escribir y redactar para medios de comunicación, he aprendido a poder identificar cuáles son las situaciones importantes y qué es lo que le interesa a la sociedad leer, escuchar, oír y ver en las diferentes plataformas en las que al menos nosotros como FEGER enviamos información, ¿verdad? Que es Facebook, Radio en Línea, y las diversas redes sociales que existen, ¿no? Entonces, se me hace bastante interesante también el aclarar cuáles son las prioridades para poder escribir y llevarle un mensaje a la población guatemalteca.
2: Bueno, ¿cuál ha sido el ejercicio que más le ha gustado?
4: Me llamó mucho la atención el ejercicio en donde nos dieron como el copy de la nota, y de ese copy teníamos que sacar nosotros el titular, ¿no? Que a veces el titular es lo que engancha a la audiencia, porque bien tenemos que tener en cuenta que utilizamos un triángulo invertido, lo más importante va hasta arriba y poco a poco hasta la puntita abajo en el triángulo invertido van como detalles ya muy mínimos que no son tan relevantes, ¿no? Entonces, teniendo en cuenta eso, nos damos cuenta que el titular es el gancho para poder atraer audiencia, ¿verdad? De diferentes...
2: Informando desde los territorios para el noticiero Mayacat y para el noticiero Unir, reporta Isael Ramos.
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1: Una de la tarde con 35 minutos, elección de CPA definirá equilibrio. Los 16 de 27 puestos en la comisión de postuladora para elegir a contralor aún no inclinan la balanza hacia algún sector, según observadores. El control que algunas fuerzas políticas intentan ejercer en la comisión de postulación para Contralor General de Cuentas quedará patente el próximo 6 de agosto con la elección de sus últimos 11 integrantes. Así lo advierten organizaciones que observan el proceso, a la vez que identifican retos para la elección del jefe de la Contraloría General de Cuentas para el periodo 2026-2030. La comisión ya tiene presidente y se conoce a los 13 decanos de las facultades de Contaduría Pública, Auditoría y Ciencias Económicas que están llamados a participar. Uno de los dos colegios profesionales con espacio en la comisión ya eligió a sus dos representantes, pero esa integración aún no refleja un grupo dominante. La postuladora debe convocar a los profesionales interesados en dirigir la Contraloría General de Cuentas, revisar sus expedientes y calificarlos. Finalmente elaborará una lista con los mejores 6 candidatos que será enviada al Congreso. El Colegio de Contadores Públicos y Auditores CPA tiene 121 candidatos agrupados en 11 planillas, algunas de las cuales poseen un respaldo político directo de líderes gremiales o movimientos sociales. Otros mantienen vínculos claros, poco claros, y aunque no han sido confirmados por los involucrados, algunas fuentes relacionan con las máximas autoridades de la Universidad de San Carlos de Guatemala, políticos y operadores. El control de la postuladora se alcanzaría mediante la participación de personas de confianza o afines para incidir en la toma de decisiones y lograr avance de los aspirantes favoritos hacia la nómina de 6 candidatos. El presidente de la comisión es el rector Michael Cortés de la Universidad Rafael Landívar, elegido por el foro de rectores después de una serie de cabildeos en la que se promovió a Walter Mazariegos, rector de la Universidad de San Carlos, para ocupar ese cargo. En la postuladora participará el decano en funciones de la Facultad de Ciencias Económicas de la Universidad de San Carlos, Byron Mejía, quien, de acuerdo con fuentes cercanas al grupo de la Universidad Dignidad y Resistencia, USAC DIRI, vinculan como uno de los aliados de Mazariegos. Los posibles vínculos del rector de la Universidad de San Carlos de Guatemala con la Universidad Juan José Arévalo Bermejo, la cual participa por primera vez en la comisión de postulación, le podrían asegurar un segundo voto mediante su decana Silvia Duarte. Esta nueva casa de estudios tiene como decana de derecho a Adelupe Rojas, quien en su época de estudiante respaldó la primera elección de Mazariegos. Rojas trabajó en el departamento jurídico de la universidad y luego fue nombrada como la suplente de Mazariegos en la postuladora del Tribunal Supremo Electoral. La Universidad Juan José Arévalo Bermejo no tiene teléfono de contacto en su página web y quien era su director renunció, por lo cual no existe un canal directo de comunicación. Otra casa de estudios que también participa por primera vez en las postuladoras es la Universidad Americana, a las que algunos observadores todavía dan el beneficio de la duda. Sin embargo, la causa de inquietudes de ese centro educativo superior fue autorizado cuando Mazariegos presidió el Consejo de Enseñanza Privada Superior. Autoridades de la Universidad Americana han declarado que su objetivo no es ocupar una casilla para las elecciones de segundo grado y aseguran que mantienen una visión estrictamente académica.

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1: Seguimos con más información acá en la emisión de su noticiero Unir Unión Informativa en radio. Vamos a compartirles la opinión de Mario Fuentes de Estaraca. Impacto del alza del precio del petróleo. El barril del petróleo en el mercado internacional nuevamente se está elevando. El precio está cerca de los $900 y el Brent se sitúa alrededor de los $100. Los expertos atribuyen esta alza a la reducción de reservas internacionales de crudo y a las tensiones geopolíticas en el Oriente Medio. Obviamente, esta renovada subida del precio del crudo está detonando una espiral inflacionaria. Para enfrentar la coyuntura alcista inmediata anterior, primer semestre del 2026 se emitió la Ley de Apoyo de Emergencias para los Consumidores de Diésel y Gasolina, decreto 11-2026 del Congreso, a través de la cual se estableció un subsidio temporal de 8 quetzales por galón de diésel y 5 quetzales por galón de gasolina por un plazo de 3 meses, lo que conllevó un gasto de 2 millardos de quetzales. Este subsidio alivió el impacto negativo sobre la economía doméstica. Dicho plazo no se prorrogó debido a que el precio del crudo en el mercado internacional comenzó a reducirse a raíz del inicio de las negociaciones entre los beligerantes en el Medio Oriente, que desafortunadamente no cuajaron, lo que derivó el reinicio de las hostilidades. El viernes pasado el gobierno informó que promovería ante el Congreso la aprobación de un subsidio temporal al diésel y la gasolina regular en respuesta a las protestas de transportistas y consumidores. Dicha iniciativa no ha calmado los ánimos. En mi opinión, el Congreso, en vez de detectar subsidios temporales para el consumo de gasolina y diésel, que son paliativos cuestionables, debería de suprimir, al menos, suspender el impuesto sobre la distribución de petróleo crudo y combustibles derivados del petróleo contenido en el decreto 38-2020-92 del Congreso, así como el gobierno debería de trabajar los aranceles de importación de

0: de que el hecho generador del impuesto de distribución de petróleo crudo y combustibles derivados del petróleo, que es el despacho de los combustibles desde los depósitos a plantas para distribución o consumo, lógicamente se subsime en el hecho generador del IVA, que grava la venta o permuta de bienes muebles, la prestación de servicios, las importaciones y el arrendamiento de bienes. De esa cuenta, la coexistencia y vigencia de ambos tributos se traduce en una clara doble contribución prohibida por la Constitución. En todo caso, la reducción de los ingresos tributarios derivados de la suspensión o suspensión del impuesto sobre la distribución de petróleo crudo y combustible derivados del petróleo y de las de la rebaja de aranceles podría compensarse mediante la eliminación y reorientación de las asignaciones presupuestarias anuales de los CODEDES, cuya concepción y naturaleza son eminentemente clientelares y electoreras, así como del traslado de los saldos no ejecutados de dichas asignaciones de un año a otro. Otro tributo que debería de permitirse, sin más, es la tasa de alumbrado público TAP, fijado antojiza y arbitrariamente por las municipalidades, que se cobra a través de las empresas distribuidoras de electricidad con el concurso de la Comisión de la Nacional de Energía Eléctrica, CNE. La TAP, además de que encarece el consumo de energía eléctrica, es un arbitrio y no una tasa, por lo que, conforme a la Constitución, solo puede decretarla el Congreso.
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1: Únicamente 10 minutos y puntualizamos las 2 de la tarde en la emisión de su noticiero UNIR. Científicos crean revolucionarios electrodos. La tinta conductora se extiende como una pintura sobre la piel, lo que brinda mayor precisión. Un nuevo tipo de tinta conductora que se aplica directamente sobre la piel actúa como un electrodo funcional más sensible, duradero y preciso, el cual podría ayudar a detectar de forma temprana los infartos, alimentar prótesis robóticas y registrar ondas cerebrales. Este nuevo tipo de electrodos que se extiende como una pintura se describe en un estudio encabezado por la Universidad Estatal de Pensilvania y publicado en PNAS. Los electrodos portátiles permiten una monitorización continua y proporcionan datos electrofisiológicos. Los diseños tradicionales utilizan materiales rígidos a base de metal que ofrecen estabilidad, pero tienen dificultad para mantenerse adherido al cuerpo durante el movimiento y el ejercicio. Otros diseños experimentales utilizan hidrogel que puede absorber agua e hincharse para adaptarse mejor a los movimientos del cuerpo. Sin embargo, con el tiempo puede deshidratarse, por lo que los electrodos pierden adherencia y elasticidad durante el uso prolongado. Los nuevos electrodos en pintura demostraron alta conectividad con la piel y baja impedancia, pérdida de contacto en pruebas utilizadas con personas.

0: Seguimos con más información. La malaria, un desafío para la ciencia. En 1897, cuando el médico británico Ronald Rose investigaba una enfermedad que cada año acababa con la vida de miles de personas, observó algo que cambiaría para siempre nuestra comprensión de la malaria. El parásito responsable de la enfermedad se encontraba en el intestino de un mosquito y podría pasar de este al humano. Aquel descubrimiento que valdría el premio Nobel décadas más tarde abrió una nueva etapa en una pantalla que todavía continúa. Más de un siglo después, la pregunta sigue vigente: ¿conseguiremos algún día una vacuna capaz de acabar con la malaria? La respuesta no es sencilla, porque no nos enfrentamos a una enfermedad causada por un simple microorganismo, sino por un enemigo extraordinariamente complejo, un parásito del género Plasmodium, con un ciclo de vida sofisticado, múltiples formas del organismo humano y una capacidad notable para adaptarse y escapar de nuestras defensas. La malaria figura sin duda entre las enfermedades que más sufrimiento han causado a lo largo de la historia de la humanidad. Hoy continúa siendo un grave problema de salud pública en ciertas zonas tropicales y subtropicales del planeta. En el 2024 se estimaron cientos de millones de casos y más de medio millón de muertes, especialmente entre niños menores de 5 años del África subsahariana. A pesar de los avances logrados mediante tratamientos de prevención y control del mosquito transmisor, la enfermedad sigue recordándonos que algunas batallas científicas que requieren décadas e incluso siglos de esfuerzo. Durante años, desarrollar una vacuna eficaz contra la malaria parecía casi una misión imposible. Mientras las vacunas tradicionales suelen entrenar al sistema inmunitario para conocer un enemigo relevante estable, en la malaria el desafío es doble. Por un lado, el parásito cambia de forma a lo largo de su ciclo de vida. Por otra, la enfermedad puede ser causada por varias especies de Plasmodium, en las que destacan Plasmodium falciparum y Plasmodium vivax, cada una con una particularidad biológica. Aunque aún queda camino por recorrer, los avances recientes han abierto una puerta a la esperanza de una futura vacuna eficaz contra esta devastadora enfermedad. La primera gran noticia llegó en el 2019. Se puso en marcha un programa piloto en Ghana, Kenia y Malawi, que culminó con la vacunación de más de 800,000 niños. Esta vacuna está dirigida principalmente por la fase hepática de falciparum, es decir, actúa contra el parásito en la etapa inicial de la infección, cuando éste se esconde en el hígado para multiplicarse antes de invadir los glóbulos rojos. Posteriormente, la vacuna R21 Matrix M, también dirigida por la fase hepática, amplió las expectativas y fue recomendada por la Organización Mundial de la Salud para su uso en niños de aquellas zonas donde la malaria representa un riesgo importante. En cualquier caso, RTS ASO1 ni R21 Matrix M ponen el punto final a esta historia. Cada etapa biológica del parásito de la malaria ofrece una oportunidad distinta para intentar bloquear la enfermedad.
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0: entre más información de carácter nacional, Ambiente registra más de 480 basureros ilegales. Chiquimula, Totonicapán y Sololá tienen el mayor número de basureros no autorizados. La base de datos del Ministerio de Ambiente y Recursos Naturales registra 486 puntos en todo el país que se han convertido en basureros ilegales, a los que llegan residuos orgánicos, desechos sanitarios, plástico, papel, cartón, vidrio y material ferroso. Son 337,341 metros de terreno donde las personas tiran sus desechos sin ningún control. Los departamentos de Chiquimula, Totonicapán y Sololá son los que acumulan la mayor cantidad de estos basureros clandestinos, con 66, 51 y 45 respectivamente, según la base de datos del Ministerio de Ambiente y Recursos Naturales, que se alimenta de las denuncias de la ciudadanía, organizaciones comunitarias y autoridades locales, además de notificaciones de las municipalidades e información que el Ministerio obtiene mediante monitoreos y recorridos en el campo. Estos basureros ilegales suelen identificarse en barrancos, riberas de ríos, carreteras y zonas periurbanas, pero su ubicación puede variar según el crecimiento, la reducción o la limpieza de estos espacios por la aparición de nuevos. Por ello, la base de datos sobre estos botaderos de basura se mantiene en constante actualización. Además, deben de ser verificado antes de ser ingresados al sistema. De acuerdo con Anelis Fernández, directora de la Dirección para el Manejo de Residuos y Desechos Sólidos, los residuos y desechos sólidos representan uno de los principales desafíos ambientales del país. La aparición de estos basureros clandestinos impacta el ambiente, la salud pública y el patrimonio cultural, como ocurre con el que se localice en cercanías del sitio arqueológico Isimché Chimaltenango, departamento en el que se han identificado 33 basureros ilegales. Con esta información llegamos a la parte final de la emisión de su noticiero Unir Unión Informativa en radio. Nos despedimos deseándoles muy buena tarde y buen inicio de semana.
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Muy buenas tardes, estimados hermanos y hermanas. Bienvenidos una vez más a este espacio de Iglesia Peregrina en este día lunes de la semana 17 del tiempo ordinario. Nos acompañan los hermanos de la Legión de María. Está en representación de Regia, nuestro hermano William, y también pues los hermanos del Ministerio Alabanza Inmaculada Concepción de María del Cerro Tesoro Arriba. Así que agradecemos también por la participación este día como movimiento de la Legión de María. Hermano William, bienvenido al programa.

Sí, bien, hermanos y hermanas, pues muy buenas tardes a cada uno de ustedes, hermanos, los que nos escuchan a través de este programa de Iglesia Peregrina. Y por lo tanto, pues estamos aquí ya presentes para dar inicio a este programa y de la Legión de María, donde también cada uno de nosotros nos sentimos muy agradecidos con el Señor, con nuestra Madre Santísima, la Virgen María, en estos momentos. Y por lo tanto, pues estamos muy bendecidos, muy contentos hoy de poder dar inicio a este programa de la Iglesia Peregrina.

Bien, hermanos y hermanas, vamos a dar inicio en estos momentos. Vamos a iniciar también con este programa de la Iglesia Peregrina, y por lo tanto, pues muy contentos, muy bendecidos de estar hoy en este bendecido programa. Entonces vamos a iniciar con la oración y por lo tanto, pues para aprovechar un poco de este momento tan especial y lo que es la Legión de María. Entonces estamos en este día especial. Vamos a iniciar en estos momentos diciendo: en el nombre del Padre, del Hijo, del Espíritu Santo. Amén. Ven Espíritu Santo, llena los corazones de tus fieles, enciende en ellos la llama de tu amor. Envía Señor tu Espíritu, todo será creado y renovará la faz de la tierra. Oh Dios Padre nuestro, derrama los dones de tu Espíritu sobre el mundo. Enviaste el Espíritu a tu iglesia para iniciar las enseñanzas del Evangelio. Que sea ahora tu Espíritu el que continúe trabajando a través de los corazones de todos los que creen en ti, por Cristo nuestro Señor. Amén. Señor, abre mis labios. Dios mío, ven mi auxilio. Gloria al Padre, al Hijo y al Espíritu Santo. Siglos. Amén y amén. Hermanos, es así como hemos dado inicio este programa de su espacio de la Legión de María, a Jesús por María. Vamos a iniciar cantando un canto en estos momentos.

0: Bien, queridos hermanos y hermanas, ya de haber escuchado este hermoso canto, por lo tanto, pues vamos a escuchar la lectura del manual, pues que nos viene a iluminar también, especialmente. En primer lugar, vamos a escuchar la lectura del día, pues del Evangelio, y enseguida, pues tenemos la lectura del manual legionario. Pero en estos momentos vamos a escuchar la lectura que nos ilumina el día de hoy, en este día especial. Y por lo tanto, pues, muy contento, muy bendecidos hoy de estar acá reunidos como representación de Regia y como grupo también de alabanza. Entonces vamos a meditar el Evangelio del día, que lo encontramos en el Evangelio de San Mateo, según San Mateo. Gloria a ti, Señor. En aquel tiempo, Jesús propuso esta otra parábola a la muchedumbre. El reino de los cielos es semejante a la semilla de mostaza que un hombre siembran en su huerto. Ciertamente es la más pequeña de todas las semillas, pero cuando crece llega a ser más grande que las hortalizas y se convierte en un robusto, de manera que los pájaros vienen y hacen su nido en las ramas. Les dijo también otra parábola: el reino de los cielos se parece a un poco de levadura que tomó una mujer y la mezcló con 3 medidas de harina, y toda la masa acabó por fermentar. Jesús decía a la muchedumbre: todas estas cosas con parábolas y sin parábolas, nada les decía, para que se cumpliera lo que dijo el profeta: abriré mi boca y les hablaré con parábolas, anunciaré lo que estaba oculto desde la creación del mundo. Palabra del Señor.
1: Gloria a ti, Señor
0: Jesús. Bien, queridos hermanos y hermanas, hoy, pues, en este momento tan especial de poder estar en este día, pues, en este bendecido programa, hoy que acabamos de escuchar la lectura del Evangelio, pues, donde nos viene presentando el Señor y nos viene enseñando a través de parábolas, como para que nosotros podamos creer que el reino de Dios está cerca de nosotros. Por lo tanto, ayer domingo nos hablaba la lectura o la liturgia de un personaje en la primera lectura que escuchamos, por lo tanto, en el libro de los Reyes, cuando el joven Salomón, pues, el Señor se le aparece a través de un sueño: pídame lo que tú quieras. Entonces, el rey Salomón, pues, es lo que pide él, sabiduría. Él no pide otra cosa sino sabiduría. Y lo que también nosotros, a ejemplo del rey Salomón, pues nosotros también hoy en día pedimos la sabiduría a Dios. En cualquier momento, en cualquier cosa que nosotros realizamos, lo primero es la sabiduría. Y sobre todo, pues, al igual en el Evangelio también nos narraba donde el reino de los cielos se parece a un tesoro escondido que está en un campo. El que lo encuentre lo vuelve a esconder, lleno de alegría va y vende lo que tiene. Entonces, de muchas cosas nos habla el Señor para poder, si nosotros podemos encontrar el reino de Dios. El reino de Dios se parece también a aquellas perlas finas que al encontrar una perla muy valiosa, vende todo lo que tiene y la compra. Hermanos, hoy la liturgia pues nos habla en el Evangelio, cuando Jesús les propone la parábola a la muchedumbre: el reino de los cielos es semejante a la semilla de mostaza que un hombre siembra en su huerto. A pesar de la más pequeña de todas las semillas, pero cuando crece llega a ser la más grande. El más grande árbol, dice, el más grande de todas las hortalizas. Y por lo tanto, donde los pájaros viven y hacen su nido en sus ramas. Hermanos, quiere decir que la palabra del Señor, a pesar de la más pequeña o lo poquito que podemos recibir, lo poquito que nosotros podemos entender, pero si nosotros lo meditamos, lo entendemos de una mejor manera y lo ponemos en práctica, pues puede ser que vamos a crecer, vamos a mejorar en nuestra vida, vamos a echar ramas, vamos a conquistar más. Entonces, hermanos, mientras tanto en nuestra vida personal, pues podemos reflexionar que en esto, aunque sea poquito lo que recibimos, pero si nosotros lo ponemos en práctica, unas dos palabras que nosotros podemos recibir de la palabra, pues puede y nos podemos profundizar en eso. Entonces, el reino de los cielos es semejante a la semilla de mostaza. Entonces, a pesar de la más pequeña de todas las semillas, pero en su momento es la más grande. Entonces, hermanos, a reflexión de cada uno de nosotros podemos meditarlo donde estamos, en el trabajo, donde estamos en casa, donde estamos quizás en el negocio, pues mientras tanto, ahí podemos encontrar al Señor. Entonces, cuando también el Señor le dice esta otra parábola: el reino de los cielos se parece a un poco de levadura que tomó una mujer y la mezcló con 3 medidas de harina, y toda la masa acabó por fermentar. Entonces, hermanos, de muchas parábolas el Señor nos pone ejemplo. ¿Cómo para que el reino de los cielos pueda parecer más fácil para encontrarlo? Pero a veces nosotros lo hacemos difícil encontrar el reino de Dios y que ya está entre nosotros, pero no lo hemos encontrado. ¿Por qué no lo hemos encontrado y por qué no lo hemos visto? Porque nos hace falta mucha fe. Nos hace falta mucha entrega, mucho conocimiento. Y sobre todo, pues, que totalmente durante nuestra vida, nunca es tarde para empezar, pero podemos ir tomando en cuenta que el encuentro con el Señor, en irlo buscando, pues poco a poco vamos encontrando, poco a poco vamos creciendo. Así como la semilla de mostaza, a pesar de estar chiquita, pudo ser la más grande de todos los árboles. Entonces, hermanos, los que nos escuchan, pues ojalá de que cada uno de nosotros podemos contemplar y meditar lo que el Señor quiere también de nosotros, lo que el Señor busca que nosotros podemos realizar. Entonces, hermanos, que cada uno de nosotros también podamos hacer todo lo posible de buscar al Señor. Que todos nosotros podamos hacer lo posible de tratar las maneras de buscar el reino de Dios. No importa lo que cueste. Porque hay dificultades, hay diversas cosas que llegan a nuestra vida. Pero María también está al lado de nosotros, ayudándonos. Entonces, hermanos, que totalmente, pues, el encuentro con el Señor, que lo vayamos tomando en cuenta. Entonces, hermanos, que la palabra del Señor también nos invita a que nosotros podamos a buscar esos medios y sobre todo pues encontrar la salida para nuestra vida, tener una vida feliz, porque lo que es lo que quiere el Señor, que podamos encontrar el reino de Dios, porque el Señor nos habla a través de parábolas para que nosotros lo podamos entender, lo podamos encontrar, podamos vender todo lo que tenemos, porque sacar todo aquello que nosotros tenemos y que podamos quedarnos con esos tesoros que es, ya están, que ese tesoro es el reino de Dios, que es Cristo, que está ahí escondido pero no lo hemos encontrado. Entonces, mientras tanto, pues, queridos hermanos, los que nos escuchan, hermanos legionarios, los que nos ven también, pues a seguir buscando el Señor, no desanimarnos, a seguir buscando el reino de Dios a través de nuestros grupos, a través de nuestras pastorales, porque en diferentes comunidades hay grupos, hay Legión de María y Renovación, hay cursillistas, hay pastoral juvenil, pues ahí está el Señor, ahí tenemos que buscar el reino de Dios. No importa el grupo que sea, que estamos en el grupo de alabanza o donde quiera que nosotros estemos, ahí vamos a encontrar el reino de Dios. Pero mientras tanto tenemos que hacer esas buenas obras de caridad para encontrarlo de una mejor manera. Entonces, hermanos, sigamos meditando la palabra del Señor, sigamos contemplándolo y que no nos abandonemos del camino de Dios, que a pesar de todo, pues el Señor nos habla de esa manera y en parábolas, pero tenemos que tomar en cuenta, recibirlo y aceptarlo a través de la ayuda de Dios, a través del Espíritu Santo. Alabado sea Jesucristo.
2: Por siempre sea alabado.
0: Bien, queridos hermanos, vamos a, ya de haber meditado el Evangelio, pues vamos a escuchar otra alabanza y continuamos con la lectura del manual.

Bien, queridos hermanos y hermanas, pues continuamos con nuestro programa, pues especial de la Legión de María, hoy acá reunidos, pues en este programa tan especial. Y saludo cordial a todos nuestros hermanos legionarios que nos sintonizan, y por lo tanto, pues hoy pues vamos a escuchar la lectura del manual legionario. Y vamos a escuchar en el capítulo 5 del manual legionario la devoción legionaria. Vamos a escuchar este lindo tema en este momento tan especial, pues dice: las características de la devoción legionaria quedan reflejadas en sus oraciones. En primer lugar, la Legión de María está cimentada sobre una gran confianza en Dios y en el amor que Él nos tiene a nosotros, sus hijos. Desea servirse de nuestros esfuerzos para gloria suya, y a fin de que fructifiquen constantemente los quiere purificar. Nosotros, por el contrario, solemos oscilar entre la apatía y la ansiedad febril, y somos así porque consideramos a Dios como alguien alejado de nuestro quehacer. Compenetrémonos, pues, con esta verdad, que si algún buen propósito tenemos, Él lo ha imbuido en nosotros. Y si este propósito con el tiempo da frutos, es tan solo porque Él no deja por un momento de vigorizar nuestros brazos, más muchísimos más que nosotros. Se interesa Dios por la feliz ejecución de la obra que tenemos entre manos, más infinitamente más que nosotros. Desea Él esa conversión que buscamos, que nosotros. ¿Queremos ser santos? Él anhela incomparablemente más que nosotros. Esta compenetración de nuestra voluntad con la de Dios, nuestro buen Padre, ha de ser el firmísimo apoyo de todo legionario en la doble empresa de su santificación personal y de su servicio en favor de los demás. Solo la falta de confianza puede malograr el feliz resultado de la obra. Si tenemos fe bastante, Dios se sirve de nosotros en la conquista del mundo para gloria suya. En el nombre del Padre, del Hijo y del Espíritu Santo. Amén. Hermanos, de haber escuchado la lectura del manual y de haber reflexionado la palabra del Señor, hoy nos encontramos con la lectura del manual legionario, pues en el capítulo 5, la devoción legionaria. Hermanos, también una de las características de esta devoción legionaria también quedan reflejadas en nuestras oraciones que nosotros hacemos.
Dice que la Legión de María está cimentada sobre una gran confianza en Dios y en el amor que Él nos tiene a nosotros, sus hijos. Dice, desea servirse de nuestros esfuerzos para gloria suya. Entonces, hermanos, la confianza es en Dios y en nuestra Madre Santísima, la Virgen María. Y que nuestras oraciones pues se siguen reflejando como legionarios ante Dios y ante nuestra Madre Santísima, la Virgen María. Y sobre todo está cimentada en esa gran devoción, en esa gran confianza en Dios, en el gran amor de Dios, y que Dios, Él nos tiene un gran amor también para nosotros, y que desea también servirse de nosotros. Y por eso ha confiado en nosotros, por nuestra Madre Santísima ha confiado en nosotros. ¿Cuántos hermanos y cuántos tienen esa devoción a la Virgen María? ¿Por qué le tenemos devoción? Porque necesitamos de ella. Necesitamos encontrar algo. Necesitamos purificarnos. Y sobre todo, pues, cada vez más vamos teniendo esa devoción como legionarios, como misioneros de María. Entonces, ojalá de que cada uno de nuestros hermanos legionarios, pues, y aquellos que todavía no son legionarios, pues podamos encontrar también el sabor de María. Todos nosotros que estamos en esa confianza en Dios y en el amor que Él nos tiene. De todos nuestros esfuerzos que nosotros, pues el Señor nos va a dar esa recompensa. Grandes esfuerzos que nosotros hacemos como legionarios en su momento, va a tener una recompensa. Entonces, como legionarios, a seguir luchando en nuestras presidias, en nuestros apostolados que nosotros realizamos cada semana, cada día, llevando el Santo Rosario a aquellos que lo necesitan, llevando el Santo Rosario cada junta semanal. Entonces, hermanos, y sobre todo, pues, llevando el Santo Rosario diariamente, especialmente los socios auxiliares también que están en esa oración constante. Entonces, y sobre todo, pues, como legionarios activos que somos, pues, a no desmayar, a seguir teniendo esa devoción a María, porque el tenerle devoción a María Santísima, pues, es algo muy maravilloso. Que ella tiene esa confianza en nosotros, que ella tiene esa confianza también nosotros, porque ella ha puesto la mirada en nosotros para nuestros servicios, para ser oficiales, para ser, no sé qué otro servicio tenemos, pero mientras tanto lo podemos hacer, le hemos dicho sí a María, pues a echarle ganas en este trabajo legionario, los que estamos en este servicio. Entonces, aquí no estamos porque somos buenos, sino porque necesitamos de la ayuda de Dios, necesitamos de la sabiduría de Dios y de nuestra Madre Santísima. Entonces, aquí estamos porque el Señor nos ha llamado, porque nuestra Madre Santísima ha confiado en nosotros y estamos en este servicio legionario. Estamos en este servicio haciendo nuestro apostolado, haciendo nuestras visitas, visitando a los enfermos, y por lo tanto es tenerle devoción a María Santísima. Entonces, porque en algunos momentos hay hermanos que a veces no tenemos devoción a la Virgen María,
¿Por qué? Porque no hemos encontrado el verdadero conocimiento. Que ella también intercede por nosotros. Intercede ante Dios por nosotros. Entonces, hermanos, la confianza es tenerlo en ella. Y sobre todo, pues, no alejarnos también de ella. Y no alejarnos también de nuestro servicio. Porque si nos alejamos, no encontramos lo que nosotros buscamos.

0: porque ella está siempre al lado de nosotros. Entonces, hermanos, legionarios, donde quiera que nos escuchan, que nos ven, pues siéntanse motivados, siéntanse contentos de estar rezando el Santo Rosario, de estar escuchando la lectura del manual, de estar donde quiera que nosotros estemos en cada grupo. Y por lo tanto, si todavía no está en la Legión de María, pues busquemos a la Legión de María. Entonces, y sobre todo ayer celebramos la fiesta, este aniversario del Padre Rogelio, que también fue un legionario. Un legionario hasta la muerte, como se dice. Entonces, por lo tanto, él vivió su vida contemplando el Santo Rosario. Entonces, a ejemplo también de estos personajes, también nosotros vamos. Entonces, esperemos de que lo hagamos constantemente, porque en ciertas ocasiones, pues, no lo hacemos. A veces por preocupaciones, trabajos, cansancios, pero la devoción legionaria está reflejada también en nuestras oraciones. Orar mucho, pedirle mucho a María Santísima. Y sobre todo, pues, donde sabemos de que la legión no es fuera de la iglesia, sino está adentro. Dice, está cimentada sobre una gran confianza en Dios. Entonces, hermanos, por eso sigamos sirviendo a Dios, aunque no quieran a la legión, pues, pero si nosotros estamos en la legión, sigamos sirviendo en la legión. Entonces, y sigamos participando, sigamos comulgando, sigamos participando en las adoraciones del Santísimo, y por lo tanto, porque eso se quiere como legionarios, tener devoción a María Santísima, pero hay que también adorar a Cristo y alimentarnos también de Él y escuchar su palabra en los días domingo, la celebración o en las santas Eucaristías. Entonces, por eso también, que la Eucaristía es nuestro tesoro, que la Eucaristía también es nuestra fuerza. Y por lo tanto, si no tenemos la Santa Eucaristía o no comulgamos, tampoco tenemos fuerza, no tenemos esa fortaleza para trabajar, para hacer esa misión. Entonces, y lo primero que debemos tener es la confesión. Entonces, sigamos contemplando la lectura del manual, y que por lo tanto, pues, nos sentimos confiados y nos sentimos felices, porque María Santísima, ella es nuestra madre, ella es nuestra fuerza, ella es nuestra maestra, y en quien nosotros podemos creer más. Si nosotros nos abandonamos de ella, pues, ¿qué va a pasar? Nos quedamos sin madre. Pues, por lo tanto, María Santísima es nuestra intercesora. En el nombre del Padre, del Hijo y del Espíritu Santo. Amén. Bien, queridos hermanos, ya de haber escuchado la lectura del manual, vamos a continuar, vamos a cantar otro canto y luego, pues, venimos con algunos saludos y por lo tanto, pues, para ir cerrando este espacio del programa La Legión de María. Entonces, nos quedamos para otra alabanza.
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Bien, queridos hermanos y hermanas, pues muy contentos hoy, pues, de estar en este programa. Ya estamos casi llegando a la parte final de este espacio y por lo tanto, pues, saludo cordial a todos los legionarios, a todos los hermanos, los que nos sintonizan, los que nos ven a través de este medio digital. Y queridos hermanos, les agradecemos donde quiera que se encuentren y por lo tanto, pues, muy felices ahí donde están, hermanos, en el trabajo o no sé dónde se encuentran, queridos hermanos. Y por lo tanto, pues, esperamos de que sigamos en esa devoción a la Santísima Virgen María y en ese encuentran y por lo tanto, pues, estar siempre alegres en el Señor. Dice, vivan siempre alegres en el Señor. Entonces, hermanos, a las curias, a los comitium, y por lo tanto, a seguir en esa evangelización, a seguir en ese apostolado legionario, a no desmayar. Entonces, a donde quiera que se encuentren, hermanos, los oficiales, pues, un saludo cordial a todos los oficiales de curias, de presidium, de comitium, pues donde llega la señal de esta bendecida radio. Entonces, un saludo también al padre Randolfo allá en Camotán, como director espiritual de la Legión de María. Entonces, por lo tanto, pues, estamos muy felices de encontrarnos acá. Entonces, y sobre todo, pues, donde estamos invitados y bajo el lema, pues, a Jesús por María. Entonces, este es el lema de este programa, a Jesús por María. Entonces, y donde también estamos invitados a compartir, y sobre todo, pues, donde todavía no está la Legión de María, pues, favor, abocarse con la oficialidad de Regia, pues, por lo tanto, pues, es necesario que la Legión de María se siga extendiendo en cada comunidad, en cada barrio, en cada caserío y en cada pueblo. Entonces, y por lo tanto, pues, bendiciones también a todos mis queridos hermanos legionarios, a nuestro presidio Inmaculada Concepción de María, Tesoro Arriba, en el Cedro Tesoro Arriba, pues, a todos los que pertenecemos al presidio, pues, un saludo cordial y bendiciones también, y por lo tanto a seguir en esa lucha, dice, contra el mal. Entonces, seguir venciendo al mal y llevando nuestro apostolado. Entonces, hermanos, bendiciones a cada uno de ustedes y que el Señor, pues, los bendiga y los acompañe siempre en nuestro servicio legionario. Entonces, hermanos, y no sé si los hermanos tienen aquí. No quieren hablar los hermanos, dice. Entonces, y por lo tanto, pues, estamos muy contentos y vamos a ya ir cerrando y, pues, con las oraciones finales de la tésera y, pues, bajo el lema a Jesús por María. Entonces, hermanos, muy agradecidos y gracias también por el espacio que nos han brindado en este programa.

Bien, vamos a terminar con las oraciones finales de la tésera. En el nombre del Padre, del Hijo y del Espíritu Santo. Amén. Bajo tu protección nos acogemos, Santa Madre de Dios. No deseches nuestras súplicas que te dirigimos en nuestras necesidades. Antes bien, líbranos siempre de todos los peligros, oh Virgen gloriosa y bendita. María Inmaculada, medianera de todas las gracias, ruega por nosotros. San Miguel y San Gabriel, San Rafael, todas las potestades del cielo, legión angélica de María. San Juan Bautista, santos Pedro y Pablo, oremos. Señor, concédenos a cuantos servimos bajo el estandarte de María la plenitud de fe y confianza en ella, a las que se ha concedido la conquista del mundo. Concédenos una fe viva que, animada por la caridad, nos habilite para realizar todas nuestras acciones por puro amor y verte servirte a nuestro prójimo. Una fe firme, inconmovible como una roca, por la cual estemos tranquilos y seguros en las cruces, afanes, desengaños de la vida. Una fe valerosa que nos inspire conciliación de grandes empresas, salvación de las almas. Una fe que sea la columna de fuego de nuestra legión, que hasta el fin nos lleve unidos, que encienda a todas partes el fuego de tu amor, que ilumine a aquellos que están en oscuridad y sombra de muerte, que inflame los tibios, que resucite los muertos por el pecado, que guíe nuestros pasos por el camino a la paz, para que termine la lucha y la vida de nuestra legión se reúna sin pérdida alguna en el reino de tu amor y gloria. Amén. Las almas de nuestros legionarios y las almas de todos los fieles difuntos descansen en la paz por la misericordia de Dios. Amén. Amén. Bien, queridos hermanos, estuvo por acá como vicepresidente de Regia su hermano en Cristo William Pérez y por lo tanto, pues, con el coro Inmaculada Concepción de María del Cedro Tesoro Arriba. Entonces, y pues, bendiciones y muy buenas tardes. En el nombre del Padre, del Hijo y del Espíritu Santo.

Bien, vamos a seguir con nuestro programa a esta hora de la tarde. Agradecer a nuestro hermano William, agradecer al Ministerio de Alabanza, Inmaculada Concepción de María, por su participación. Esperamos pues que nos puedan acompañar hasta las 4 de la tarde. Creo que sí se van a quedar. Sí, dicen. Ya nos hicieron señal que sí se van a quedar los hermanos, ya que llegamos con el programa hasta las 4. Y también queremos agradecer a los hermanos que están conectados a través de Facebook. Kerlin Gutiérrez dice: hola, buenas tardes, hermano. Dios me lo bendiga. Gracias al Ministerio de Alabanza, Inmaculada Concepción de María, dice ahí Kerlin Gutiérrez. Saludos a Kerlin. María Gumercinda, que también es parte del grupo, creo yo, del Ministerio. Saludos a nuestra hermana allá en el Cerro Tesoro Arriba. Nuestro hermano Mario en Laguneta, San Juan Ermita, también saludito. Celosita González Ramírez, quiero saludar a mi tío, que va a estar cumpliendo años el 31 de este mes. Así también saludamos a Santos López. Bendiciones, lo veo desde Tacharjá abajo, San Juan Ermita. Soy Victoria, saludos a Tacharjá. Dinora López, bendiciones, dice Dinora. Mario García, también saludito. Mariana Martínez, hermosas alabanzas, dice. Así que saludito ahí para todos los que están pendientes. Mari, hola, buenas tardes, dice Mari. Bendiciones también para Mari, gracias. En WhatsApp también nos están escribiendo. Vamos a ver, vamos a ver por acá. ¿Quién nos escribe en WhatsApp? Por ahí nos están escribiendo. En WhatsApp nos están escribiendo los hermanos de Cajón del Río. Saludito, hermanos de Cajón del Río. Gracias también por estar al pendiente de este programa. Y también tenemos otros mensajitos. Dice Johanna Jerónimo Méndez: quería saludar a Ubaldo García porque está escuchando en Cumbre de la Arada. Saludos. Ahí también Amatillo para Wilson Jerónimo. Muchas bendiciones, Wilson. En Amatillo se reportan los hermanos. Allá en Ocumblá también se reportan. Muchas bendiciones a esta hora de la tarde. Vamos a dejar el tiempo para los hermanos para que podamos seguir con las alabanzas en esta segunda hora de programa después de la participación del Movimiento Legión de María. Vamos a volver a ver con los hermanos para que nos sigan animando con las alabanzas.

Bien, vamos a seguir. Queremos agradecer a nuestros hermanos colaboradores, quienes también pues han aportado para este programa. Y agradecer ahí a nuestra hermana Venancia García de Guaraquiche Centro, a nuestro hermano Bernabé Carranza en Despoblado Camatán, Reina García López en Tazercá Centro San Juan Ermita. También agradecerle por su colaboración Elvira Rafael Jerónimo de Quebrada Seca, Felicita Oloroso de Chupá. Así que estamos agradeciendo ahí a todos los hermanos pues que han aportado. Y también agradecer a los que están comprando los numeritos, quienes están sumando a la celebración de los 60 años de Radio Chortí, que estamos a ocho días para la celebración de los 60 años. Saludamos a Guerra Clímaco, bonitas alabanzas de los hermanos, dice. Ese es el Ministerio Inmaculada Concepción de María, que ellos también pues han estado al servicio de la comunidad para poder llevar también lo que son los conciertos en las fiestas patronales, en aniversario del Santísimo, aniversario de los movimientos. Pues ahí están los hermanos, siempre evangelizando a través de los cantos. Kerlin Gutiérrez, saludos Kerlin, bendiciones. Freddy González dice, escuchando aquí en el caserío El Mango Matillo, también saludito. Ludwin Pérez, hola, buenas tardes, estamos viendo acá de Esquipula todos los días, dice, saludito. Allá en Esquipula para Ludwin Pérez, Noel García Díaz, también saludito. Así que estamos enviando a Kerlin Gutiérrez. Saludos para Anita Pérez, dice, para la hermana Esmeralda y para el hermano William Pérez, dice. Así que saludito. Jairo Pérez, muchas bendiciones. Así es como estamos saludando a todos los hermanos que están pendientes de este programa. Así también saludamos a Jaime Leonel, que está cumpliendo años, 16 años, deseándole bendiciones. Misael de la Lima, dice, se reporta Misael de la Lima, saludos también allá para Misael. Así también saludamos a Lorenzo García, para la familia, aquí estamos escuchando en Ocumblá. Así que saludito, muchas bendiciones a esta hora de la tarde. Vamos a volver allá con los hermanos para seguir con la animación que los hermanos pues nos, gracias, se han quedado ahí para acompañarnos hasta las 4 de la tarde. Ya pasan 17 minutos de las 3, ya el tiempo pues se va así de rápido, 17 ya de las 3 de la tarde. Vamos con los hermanos para que nos sigan animando a través de las alabanzas.

Cuando estuviste con nosotros te quisimos mucho. Y cuando te fuiste a nuestro lado, nos dejaste con una lágrima en nuestros ojos, un dolor en nuestro corazón. Pero ahora sabemos que estás gozando con nuestro Señor Jesucristo y nuestra Madre, la Virgen María. Hoy, lunes 27 de julio, se cumple un año de haber llegado a la presencia del Señor, quien en vida fue Sebastiana Pérez, su madre María Susana Pérez, sus hijos Valeriana, César, Francisca, Alicia, Isidora, Amílcar, Mario, María Delfina, todos de apellido García, sus yernos, nietos y demás familia. Hacen la cordial invitación para que los acompañen a un rosario que se llevará a cabo a las 5 de la tarde en casa de habitación de su hijo César García, en la comunidad de Roblarcito del municipio de Olopa. Por su acompañamiento, muy agradecidos, la familia Dolén. Descanse en paz el alma de Sebastiana Pérez. Dijo Jesús: yo soy la resurrección y la vida. El que cree en mí, aunque muera, vivirá. Juan 11, 25. Hace unos años te apartaste a nuestro lado, pero nada ni nadie podrá arrancarte a nuestros corazones, en los que estará para siempre tu recuerdo y memoria. Esperamos que estés allá en el cielo, en la gloria, gozando del lugar que Dios te tenía preparado. Este jueves 30 de julio se cumplen 2 años de estar en la mansión celestial, quien en vida fue María Dominga López Suchite. Con cariño y aprecio lo recuerdan su esposo Ovidio de Rosa, sus hijos Venancia, Angelina, Elvia, Vilma, José Ovidio, nietos y demás familia. A la vez invitan a familiares y amistades para que los acompañen al rezo del Santo Rosario, en rogación al Cristo de ánimas, pidiendo por el descanso eterno de su alma, que se llevará a cabo a las 6 de la tarde en la que fuera su casa de habitación en el barrio El Ángel, Las Flores, Jocotán. Descanse en paz quien en vida fue María Dominga López Suchite. Porque ninguno de nosotros vive para sí mismo, y ninguno muere para sí mismo. Pues si vivimos para el Señor, vivimos. Y si morimos para el Señor, morimos. Ya, así pues, ya sea que vivamos o que morimos, del Señor somos. El día martes 28 de julio se cumplen 6 meses de haber partido a la mansión celestial, quien en vida fue Santos Martínez. Con mucho cariño lo recuerdan sus hijos Seferino, Odilio, Telma, Araceli, Elizabeth, María Octavila, yerno, nueras, nietos, bisnietos y demás familia, invitándoles para que los acompañen al rezo del Santo Rosario en rogación al Cristo de ánimas, pidiendo por el descanso eterno de su alma, que se llevará a cabo a las 6 de la tarde, seguidamente la celebración de la Palabra de Dios, en la que fuera su casa de habitación en la comunidad de Xupaca, Motán. Descanse en paz quien en vida fue Santos Martínez.

0: que...
1: Vamos a seguir, también saludamos a José Manuel Gutiérrez de Esquivel. Hola, dice buenas tardes, saludos a José Manuel. Andrés García también saludito. Guerra Clímaco, saludos para Guerra Clímaco, muchas bendiciones a esta hora de la tarde. También para los que están escribiendo los mensajitos a través de WhatsApp, muchas gracias al 3130-6397. Vamos a seguir acompañándoles con las alabanzas que los hermanos nos están compartiendo como Ministerio de Alabanza Inmaculada Concepción de María del Cedro, Tesoro Arriba.

Bien, reiteramos nuestro agradecimiento para nuestros hermanos del Ministerio Inmaculada Concepción de María del Cerro Tesoro Arriba. Gracias por haberse quedado en esta segunda hora. Ya llevamos media hora, 28 minutos para las 4 de la tarde. Que Dios bendiga a este Ministerio Alabanza allá de aquella comunidad del Cerro Tesoro Arriba, donde son originarios estos hermanos, que hoy pues están aquí evangelizando a través del canto. Ya nuestro hermano William pues ha participado a través de la palabra del Señor, la liturgia de este día, el Evangelio, y también lo que es el manual legionario, el documento de lo que es el movimiento Legión de María. Muchas gracias a todos los hermanos que también están en la escucha, seguramente en casitas, seguramente en sus comunidades, en sus barrios, en sus colonias, pues ahí pendiente el programa. También gracias por estar muy atentos. Saludamos a Luis Bin Pérez, está muy bonito, dice el programa. Maynor Gutiérrez, saludito entonces, Maynor. Viendo acá en la comunidad de Santiago el Rodeo. Saludos, hermanos, allá por Santiago el Rodeo, Camotán, allá por Portezuelo, allá por Rodeo, allá por Pachapa, los hermanos de Cajón del Río. Seguramente pues también están pendientes de este programa en este día. Y también tenemos otro mensajito. Dice, buenas tardes, padrino. Bendiciones, lo escucho aquí en Cumbre de la Arada. Saludos para Ingrid, allá en Cumbre de la Arada, por estar pendiente del programa. Así también, pues, otro mensajito que nos escriben. Dice por ahí, hola, buenas tardes, hermano. Salúdeme a mi niña, Ashlyn de Matasano, Jocotán. Saludos, hermanos de Matasano. Gracias también por estar ahí al pendiente de este programa. Y también pues vamos a seguir, los hermanos pues nos comparten otra alabanza. Luego también queremos pasar a un momento más, que es felicitar a los hermanos que hoy están cumpliendo años. Pero mientras, este momento vamos a compartirles otra alabanza que los hermanos pues nos siguen regalando a esta hora de la tarde.

0: Bien, vamos a seguir, 21 minutos para las 4 de la tarde, 21 para las 4. Saludos a Delmi, saludando a Kimberly Roxana, que en el mes de agosto va a estar cumpliendo años allá en, por la parte de Olopa, allá en Agua Blanca, Olopa, pues se reportan los hermanos.
1: Qué lindas.
0: Y estamos saludando a los hermanos que hoy están cumpliendo años, hoy 27 de julio. O bien el día de mañana 28, o sea mañana 28, para los que el día de hoy pues muchas felicidades, muchas bendiciones, buen provecho, quienes ya comparten de ese pedacito de pastel con toda la familia. Así que saludos para Delmi allá en Agua Blanca, Olopa, para Kimberly Roxana en el mes de agosto va a estar cumpliendo años. Saludos a los hermanos de Agua Blanca, Olopa. Y así también queremos enviar saludos para nuestra hermana Berta en Guaraquicha. Saludos para su esposo, nuestro hermano Isabel Ramírez. El día de mañana 28 va a estar echando la casa por la ventanita. Mañana 28 estará cumpliendo años nuestro hermano Isabel Ramírez. Va el saludo de parte de su esposa, nuestra hermana Berta. Así también queremos enviar un saludito por acá. Vamos a leer algunos mensajitos. Queremos leer algunos mensajitos a esta hora de la tarde. Vamos a leer algunos mensajitos. Si tenemos algún mensajito, pues vamos a saludar. Saludos también para Rubén allá en Carizal, San Juan Ermita. Saludos para Rubén allá por Carizal, San Juan Ermita. Muchas bendiciones a esta hora de la tarde. Así también saludamos a Wilson Vázquez allá en Cumbres de la Arada. Saludos, Wilson. Va de parte de Ingrid. Saludos, Ingrid, allá en Cumbre de la Arada. Muchas bendiciones. Así también tenemos otro mensajito. Vamos a leer otro mensajito por acá. Otro mensajito a esta hora de la tarde. Y también vamos a compartir una alabanza, aunque nuestros hermanos pues, nos van a regalar también para felicitar a todos los abuelitos, a todas las abuelitas, a todos los jóvenes, a todos los niños en este día muy especial, 27 de julio, o bien el día de mañana, martes 28, o sea, martes 28. Así que muchas felicidades entonces para todos. Vamos entonces con nuestros hermanos del Ministerio de Alabanza Inmaculada Concepción de María para felicitar a los cumpleañeros en este día.

Estamos llegando a la recta final del programa, ya en la recta final, de 13 minutos para las 4 de la tarde. Muchas gracias, hermanos, por seguir en esa preferencia. Esta es la participación del Ministerio de Alabanza Inmaculada Concepción de María del Cedro Tesoro Arriba. Para quienes se han apenas pues se han conectado, pues son los hermanos de la comunidad del Cedro Tesoro Arriba, pertenece a la región 8, la parroquia de Jocotán. Así que estamos por acá compartiendo con los hermanos. Y gracias también por la alabanza, para felicitar a los hermanos que hoy están tiernitos, hoy están de manteles largos, llegando a 365 días más. Y vamos a aprovechar a los hermanos pues que están por acá. 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Es así entonces como estamos ya en la parte final. También saludamos, por ahí nos envía un mensajito. Hola, buenas tardes, hermano. Salúdeme a la niña Aislin de Matasano. Bendiciones, dice. El próximo 8 de agosto dice, cumple 5 meses de vida. Dice así, primero 5 meses de vida allá por Matasano. También para saludos a la niña Lady Marlene Ramos. Ayer estuvo cumpliendo años de vida de parte de sus padres Santiago Ramos y Delfina Pérez. Lely Milton, lo estamos escuchando aquí en Yerba Buena, La Mina. Saluditos a esta hora de la tarde. Y así también tenemos otros mensajitos. Pero antes vamos a dejar el tiempo para nuestros hermanos del ministerio, que ya estamos llegando a la parte final de este programa. Estamos reiterando nuestro agradecimiento y también para todos los hermanos colaboradores que se hacen presente acá en las instalaciones de esta emisora, quienes han dado soporte económico. Así que muchas gracias por esa respuesta y volvemos allá con los hermanos para que nos sigan compartiendo ya la penúltima alabanza del programa.

Bien, vamos llegando a la parte final. Muchas gracias, hermanos y hermanas, por habernos sintonizado a través de la frecuencia 95.9 Radio Chortí FM Tierra, que entre 8 días vamos a estar ya en la celebración de los 60 años. 60 años de Radio Chortí FM Tierra. El día martes las actividades comenzarán a partir de la tarde, el día lunes 3, y van a seguir el día martes 4 a las 3 de la mañana. Pues tenemos la participación de los hermanos de Ushan Pascó, el coro San Jerónimo, y a las 4 y media pues vendrán los hermanos de Guaraquiche, Fuente Misionera de María, y a partir de las 6 a 8 de la mañana estarán los hermanos del Movimiento Renovación Carismática como área número 2. Así que luego van a seguir las actividades durante toda la mañana, durante el día, parte de las actividades del aniversario de Radio Chortí FM Tierra, 60 años. Y con esto nos despedimos. Gracias también a los que nos visitan todos los días. Llegan a estas instalaciones, dejan su aporte económico, compran un numerito. Pues así también se están uniendo a esta alegría, a esta celebración de los 60 años de Radio Chortí. Y gracias a los hermanos por haberse quedado acá una hora más. Ahí les pusimos una hora más y los hermanos dijeron, vamos a quedarnos. Se quedaron los hermanos. Gracias, hermanos del Ministerio Inmaculada Concepción de María, el Cerro Tesoro Arriba. Seguramente los hermanos allá están en casita, siguiendo también la transmisión a través de Facebook y a través de la frecuencia 95.9. Así que nos vamos a despedir con la última alabanza. Si hermano William va a decir algo, pues también ahí está el tiempo. Si no, pues cerramos ya con la última alabanza. Que tengan una bendecida tarde.

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0: Una vez más nos encontramos con la palabra del Señor. Encontramos que esta nos ilumina, sobre todo porque va construyendo en nosotros el reino de Dios. Aprendemos de Él, sobre todo porque nos lo explica de un modo precioso, con parábolas. Nos explica, como dice el salmista, para iluminar nuestra inteligencia. Por eso, Señor, te pedimos y te decimos al mismo tiempo que tus preceptos son admirables, por eso los guarda nuestra alma. La explicación de tus palabras ilumina y da inteligencia a los ignorantes. Con el salmo que repetimos estas palabras, también le decimos que venga el Espíritu Santo a nosotros, que nos ilumine y que nos haga comprender la actualidad del reino de Dios entre nosotros, esa que el Señor está explicando durante tantos domingos ya en el Evangelio según San Mateo. Vamos a escuchar y seguimos proclamando y meditando el Evangelio de San Mateo, capítulo 13.
1: En aquel tiempo, Jesús dijo a sus discípulos: el reino de los cielos se parece a un tesoro escondido en un campo. El que lo encuentra, lo vuelve a esconder y, lleno de alegría, va y vende cuanto tiene y compra aquel campo. El reino de los cielos se parece también a un comerciante en perlas finas, que al encontrar una perla muy valiosa, va y vende cuanto tiene y la compra. También se parece el reino de los cielos a la red que los pescadores echan en el mar y recoge toda clase de peces. Cuando se llena la red, los pescadores la sacan a la playa y se sientan a escoger los pescados. Ponen los buenos en canastos y tiran los malos. Lo mismo sucederá al final de los tiempos. Vendrán los ángeles, separarán a los malos de los buenos y los arrojarán al horno encendido. Allí será el llanto y la desesperación. ¿Han entendido todo esto? Ellos le contestaron: sí. Entonces él les dijo: por eso todo escriba instruido en las cosas del reino de los cielos es semejante al padre de familia que va sacando de su tesoro cosas nuevas y cosas antiguas.

El texto del Evangelio que hemos escuchado nos ofrece tres parábolas que nos ayudan a entender lo que debe ser el reino de Dios en la vida de cada uno de los discípulos de Jesús. El tesoro escondido, el comerciante que encuentra una perla de gran valor y la parábola sobre la red. Las parábolas de Jesús nos ayudan a sintonizar nuestra mirada para percibir mejor la presencia del reino de Dios en las cosas más sencillas y comunes de la vida. Es esta la forma que utiliza el mismo Jesús para revelarnos los misterios del reino. Las dos primeras parábolas miran a la prioridad que debe tener el reinado de Dios en la vida de los cristianos: el tesoro, la perla que han sido encontrados y reconocidos en su gran valor. Quienes los encuentran y hacen su opción por ellos deben de estar dispuestos a renunciar a todo aquello que era importante, pero no al nivel del valor que tienen los objetos encontrados. El reinado de Dios exige ser prioridad en la vida, lo que se ha encontrado, y renunciar a todo con tal de asumir aquello como prioridad. Encontrarnos con el tesoro o la perla será descubrir en el amor al prójimo, en la lucha por la vida, la búsqueda de la justicia, en el trabajar por la paz, la prioridad que nos lanza a ir adelante en la vida. La parábola sobre la red que recoge toda clase de peces tiene su similitud con la parábola del trigo y la cizaña, donde en la construcción del reino de Dios debemos aprender a convivir entre el bien y el mal. Esta convivencia es solamente pasajera, mientras dure nuestro caminar por esta tierra, hasta que este reino encuentre su plenitud al final de los tiempos. Jesús concluye comparando a sus discípulos con el dueño de una casa que sabe combinar lo antiguo, la ley, con lo nuevo, la buena nueva del Evangelio. Pues bien, dice, un escriba que se ha hecho discípulo del reino de los cielos es como un padre de familia que va sacando de su tesoro lo nuevo y lo antiguo.

0: Las parábolas del tesoro escondido, de la perla preciosa, de la red que recoge toda clase de peces y del escriba que sabe sacar de su tesoro lo nuevo y lo antiguo, nos hablan de una experiencia transformadora, el encuentro con el reino de Dios. Jesús no presenta el reino como una teoría religiosa, ni como una promesa lejana. Lo presenta como una realidad capaz de cambiar el corazón, reorganizar las prioridades y dar un nuevo sentido a la existencia. Nuestras comunidades cristianas de Guatemala viven hoy tiempos complejos. Muchas comunidades y familias sufren los efectos de la pobreza y la migración, provocada en parte por el sistema económico que tenemos. También las consecuencias de la violencia común y del crimen organizado, la corrupción y la falta de oportunidades son otras tantas situaciones que afrontan las familias y las comunidades. No son pocos los que hoy se sienten cansados, decepcionados o tentados a perder la esperanza. Sin embargo, en medio de esta realidad, el Evangelio nos invita a descubrir que el reino sigue presente, escondido como un tesoro en la historia de nuestros pueblos, germinando silenciosamente en la solidaridad de las comunidades, en la fe sencilla de los pobres, en el compromiso de tantos hombres y mujeres que trabajan por la justicia y en la perseverancia de quienes no se resignan ante el mal. La vocación de nuestras comunidades es ser cada vez más sinodales, proféticas y misioneras, como nos lo planteó el Congreso Misionero VI celebrado en Zacapa, la diócesis, el año pasado. Sinodales, porque estamos llamados a caminar juntos, escuchándonos mutuamente, reconociendo que el Espíritu Santo habla a través de todos los bautizados. Proféticas, porque no podemos callar ante las estructuras de pecado que generan exclusión, sufrimiento e impunidad. Misioneras, porque la alegría del Evangelio no puede quedar encerrada dentro de los templos, sino que debe salir al encuentro de quienes buscan sentido, consuelo y esperanza. En este camino, queridos hermanos y hermanas, resplandece con fuerza el testimonio de Fray Augusto Ramírez Monasterio, mártir de la caridad y de la fidelidad al Evangelio, cuya beatificación se acerca como un signo luminoso para la Iglesia de Guatemala. Fray Augusto comprendió que había encontrado el verdadero tesoro del reino y por eso entregó su vida sin reservas. No respondió al odio con odio, ni a la violencia con violencia. Permaneció junto a su pueblo, compartiendo sus sufrimientos y anunciando con valentía la buena noticia de Jesús. Su martirio nos recuerda que el Evangelio tiene un precio, pero también que ninguna fuerza de muerte puede apagar la luz de quienes viven para Dios y para los demás. Hoy su ejemplo nos interpela, nos invita a pasar de una fe acomodada a una fe comprometida, de una iglesia encerrada en sí misma a una iglesia en salida, de una esperanza pasiva a una esperanza activa que construye fraternidad, justicia y paz. Que nuestras comunidades sepan reconocer el tesoro del reino presente en medio de la realidad cotidiana, que tengan la valentía de vender todo aquello que les impide seguir a Jesús con libertad, y que inspiradas por el testimonio de Fray Augusto Ramírez Monasterio, continúen caminando juntas, anunciando con alegría el Evangelio y sembrando esperanza en el corazón de Guatemala, porque el reino de Dios sigue creciendo y nadie podrá detener la fuerza de su amor.
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3: Saludos, buenos días América Latina y el Caribe. Sean todos y todas bienvenidos al informativo de la Asociación Latinoamericana de Educación Popular, ALER. Hoy es lunes 27 de julio del 2026. Les acompaña Miguel Marte desde Radio Ceibo en República Dominicana. Estos son los titulares. En Ecuador, 15 jóvenes culminan formación en comunicación comunitaria. En Venezuela, la emergencia humanitaria continúa en zonas críticas, impactadas por el doble terremoto del 24 de junio. En Guatemala hay preocupación por un nuevo ecocidio y mortalidad de peces. En México, realizan campamento de producción radiofónica comunitaria. Y en República Dominicana continúan los Juegos Centroamericanos y del Caribe, Santo Domingo 2026.
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3: Gracias por continuar con nosotros. Iniciamos en Ecuador. Allí, en la comunidad Cofán Dureno, provincia de Sucumbíos, concluyó un proceso de formación impulsado por CORAPE, con el apoyo de Manos Unidas, Radio Sucumbíos y la cabina comunitaria SAMPI, orientando a fortalecer la comunicación con identidad cultural. Reporta desde Radio Sucumbíos en Ecuador, Viviana Chica.
4: Saludos cordiales amigos y amigas de América Latina. Les informamos desde la provincia de Sucumbíos, Ecuador. 15 jóvenes de la nacionalidad Aikofan recibieron sus certificados tras culminar un proceso de formación en comunicación comunitaria desarrollado en la comunidad cofandureno. La iniciativa fue impulsada por CORAPE con el apoyo de Manos Unidas, Radio Sucumbíos y la cabina comunitaria Tesampi, con el objetivo de fortalecer las capacidades de los participantes en producción radial, producción audiovisual y comunicación con identidad cultural.
5: Ahora digamos con redes sociales y audiovisual también ha sido esta combinación, lo que antes solamente hacíamos radio, pues ahora ya se está metiendo en la parte audiovisual, y claro, que los chicos también puedan tener estos espacios. Lo importante es buscar la forma de sostener, porque de todas maneras, pese a que las herramientas están, también es de entender un poco la dinámica de lo que es el trabajo, los estudios, y que eso, digamos, no sea un impedimento, ¿cierto? Entonces, obviamente, hemos ya dividido en grupos. No todos quieren hacer locución, no todos, digamos, trabajan en la parte técnica, no, otros que van a hacer venta. Entonces, para el próximo año ya el equipo finalmente que se ha mantenido, que son 15, hemos dividido pues, en estos grupos, ¿no? Entonces, vamos a tener quienes van a locutar, la parte técnica de producción, la parte, digamos, de noticias, y finalmente la parte de marketing y servicios, que es lo que se quiere como fortalecer.
4: El proceso permitió que los jóvenes adquirieran herramientas para producir contenidos desde sus propios territorios, fortaleciendo la preservación de la lengua, la cultura y los saberes ancestrales.
6: Es algo positivo y que es bueno para ellos, porque ellos son los que van a iniciar con esto, y un futuro bonito ver jóvenes cofanes o en sí en toda la nación cofana o indígenas que estén recorriendo haciendo el trabajo de periodismo, de investigación, de comunicación, para que también tengan ese acercamiento, porque a veces es un poco complejo llegar a una nacionalidad. Un colono, una persona que no es de la comunidad, y a veces mucha gente tiene recelo de decir, en cambio, si su propia gente pueden decir tranquilamente.
4: Con la entrega de certificados concluyó esta iniciativa que deja a 15 nuevos comunicadores preparados para informar, rescatar la memoria de su pueblo y aportar al fortalecimiento de la identidad de la nacionalidad Aikofan en la Amazonía ecuatoriana.
7: Y esperamos que haya una tercera etapa de que todos trabajemos como equipo, como lo veníamos haciendo, porque es algo que no se tiene que perder, porque ahí está nuestra cultura, que es nuestra nacionalidad, nuestro idioma aingué. La verdad, muy contenta. Nos enseñaron varias cosas, como el manejo de los controles en la cabina, y lo que más me gustó a mí fue la locución, donde podíamos locutar entre compañeros. Hay varios compañeros que les gusta la parte técnica, y a mí me gustó lo que es locutar.
4: Desde Radio Sucumbíos para Leer Contacto Sur, les informó Viviana Chica.
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0: En Venezuela sigue la emergencia de las zonas más golpeadas por el doble terremoto del 24 de junio. Mientras iniciativas como Unidos en la Misión de la Compañía de Jesús mantienen viva la solidaridad. Alexander Medina, de Fe y Alegría en Venezuela, nos amplía.
8: A 34 días del doble terremoto que impactó a toda Venezuela, las redes de solidaridad compartida para atender a más de 20.000 personas que...

Muchas gracias. Este ha sido el contacto musical, la canción Mojado de Ricardo Arjona. Esta fue una colaboración que Arjona tuvo con el grupo mexicano Intocable. Ya tiene bastantes años esta canción de haber sido estrenada. El Mojado de Ricardo Arjona es lo que muchos consideran un himno sobre la migración, la nostalgia y la frontera. Este tema ya lleva más de 21 años lanzado. Fue lanzado en el 2005 con la colaboración del grupo Intocable. Su letra y significado: la partida, empacar la ropa, fotos y también sueños antes de aventurarse a cruzar una frontera, el dolor, el indocumentado que carga con un peso que otros no llevarían, pero él, por esa condición,

0: Sí, como bien usted ya sabe, hay una marcada colaboración entre la radiorrevista Contacto Migrante de Fejer y el analista migratorio guatemalteco licenciado Castro Molina. Vamos a darle a conocer lo siguiente. Recuerda también lo que le habíamos dado a conocer en días anteriores, el estatus de protección temporal de los migrantes TPS se está viendo vulnerado por las decisiones de Donald Trump. Está negándole TPS a los haitianos, está negándole TPS a centroamericanos. Ahora el analista migratorio guatemalteco nos informa, un juez está protegiendo, busca proteger los permisos de trabajo a solicitantes de asilo y de TPS. ¿Cuáles son los detalles? Nos enlazamos con el analista migratorio guatemalteco, licenciado Fernando Castro Molina, en este segmento de Actualidad Migrante. Adelante, Lic, le escuchamos.
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2: Una grave noticia ha sido para más de 330 mil trabajadores inmigrantes que tenían autorización de trabajo en Estados Unidos al estar amparados bajo la protección del estatus de protección temporal TPS, quienes podrían quedar expuestos a la deportación, ya que el Departamento de Seguridad Nacional DHS llevó a cabo la notificación a empleadores en la Unión Americana que deberán cancelar de sus planillas de pago a beneficiarios del programa en las próximas semanas, quienes quedarán desprotegidos y a merced de ser capturados y deportados a sus países de origen o a un tercer país. Dicha medida es de gran impacto tanto para los trabajadores inmigrantes con el beneficio del TPS como para empleadores en cuenta que cuentan, pues en este caso, con dicha fuerza laboral en diversos sectores como la construcción, servicios, salud, restaurantes, hotelería, agricultura, sectores clave de la economía estadounidense. Esto traerá graves consecuencias para inmigrantes que dejarán de contar con TPS ante la pérdida de empleos. De no aplicar a un beneficio migratorio, se verán obligados a salir de Estados Unidos y estarán más expuestos a que agentes de ICE lleguen a sus casas al contar con sus direcciones y la pérdida de envío de remesas para su país y millones de familias que se sostienen con las mismas, lo que conlleva un serio problema para sus gobiernos. He tenido copia, pues, en el caso de la información trasladada por el Departamento de Seguridad Nacional a empleadores, en la que le informa sobre la próxima expiración de permisos de trabajo vinculados al TPS, obligando a darles de baja a las empresas al expirar sus permisos de trabajo, como es el caso de los beneficiarios haitianos, que vencerá el 24 de julio próximo. En el caso de los permisos otorgados a inmigrantes ciudadanos de Etiopía, Myanmar, Somalia, Sudán del Sur, Siria y Yemen, expirarán el 17 de julio del presente año. La medida forma parte, pues, de una estrategia de la administración del presidente Donald Trump para poner fin a este mecanismo migratorio. Las fechas fueron establecidas mediante avisos emitidos por el Servicio de Ciudadanía e Inmigración de Estados Unidos, USCIS. La decisión, pues, se da en consecuencia con un fallo reciente por parte de los magistrados de la Corte Suprema de Estados Unidos, que por mayoría respaldó la autoridad del gobierno federal para autorizar la cancelación del TPS de beneficiarios provenientes de Haití y Siria. Con dicho respaldo, pues, se ha emitido permite a la administración republicana avanzar con la eliminación de la protección temporal para esos grupos de beneficiarios del TPS.
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0: Muchas gracias, licenciado Castro Molina. Le recordamos cuáles son los beneficios que le otorga el TPS a los migrantes en los Estados Unidos. Las siglas TPS, Estatus de Protección Temporal para Migrantes, es un programa migratorio humanitario de los Estados Unidos que permite a ciudadanos de ciertos países designados afectados por conflictos armados, desastres naturales o epidemias, vivir y trabajar legalmente en el país de manera temporal. Los beneficiarios reciben protección contra las deportaciones y un permiso de trabajo. También tienen más facilidades para salir de los Estados Unidos, por ejemplo, para visitar a sus familias, pero retornar sin ningún problema, así como también permisos para licencias de conducir. Esta situación es la que se estaría viendo afectada, la que algunos jueces están intentando darle seguridad para las y los migrantes. Gracias, licenciado Castro Molina. Aprovecho también este momento para agradecer a las audiencias de Radio FM Tierra, Radio Chortí 95.9 FM, radio que nos está retransmitiendo desde Jocotán, Chiquimula, en esta tarde de lunes 27 de julio. Muchas gracias, audiencia Maya Chortí, audiencia Xinca, audiencia mestiza, audiencia no solo guatemalteca, hasta toda la audiencia que llegue Radio FM Tierra. Gracias, amigas y amigos allá en las cabinas, compañeros comunicadores, locutores, directores. Muchas gracias por retransmitirnos y un abrazo y un saludo muy cordial. Asimismo, también extendemos ese saludo hasta Radio La Voz de Colomba, Radio La Voz de Colomba 99.1 FM, radio que transmite desde Colomba, Costa Cuca, Quetzaltenango, allá en el otro extremo de nuestra nación, allá en occidente, en la parte que ya va siendo Boca Costa, pero también en la parte que sigue siendo montaña. Muchas gracias a todas las poblaciones, a todos los municipios, a todos los departamentos, incluso que llega la radio de La Voz de Colomba 99.1 FM, radios siempre fieles transmisoras de la radio revista Contacto Migrante. Y asimismo agradecemos a Radio Nahual Estéreo 93.1 FM, Radio Nahual Estéreo, que transmite desde el municipio de Nahualá en el departamento de Sololá, radio que transmite en idiomas quiché, cachiquel y español. Muchas, muchas gracias, Radio Nahual Estéreo, por siempre llevar estos mensajes, estas informaciones importantes para las y los migrantes. Gracias a los equipos de comunicación, gracias a las direcciones, gracias a las y los locutores, a las y los reporteros. Les acompaña Marco Hernández ya cuando son las 5:28 horas de la tarde de este lunes 27 de julio. Continuamos con este segmento de actualidad migrante en este segmento especial colaborativo entre el analista migratorio guatemalteco licenciado Fernando Castro Molina y la radiorrevista Contacto Migrante. Muchas gracias por sintonizarnos en esta oportunidad. En este momento vamos nuevamente a escuchar informaciones sobre el estatus de protección temporal TPS para los migrantes. Concretamente escuchábamos las vulneraciones que se está dando al TPS. Ahora sí nos conectamos con la información. Un juez está protegiendo esos permisos de trabajo a solicitantes de asilo y de TPS. La información en voz del analista migratorio Castro Molina.
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2: Juez protege permisos de trabajo a solicitantes de asilo y TPS. La resolución emitida por parte de un juez federal en Boston, Massachusetts, Estados Unidos, suspendió temporalmente una de las medidas migratorias impulsadas por la administración Trump, que buscaba retirar los permisos de trabajo a miles de solicitantes de asilo y beneficiarios del estatus de protección temporal TPS. La resolución fue emitida por el juez federal Nathaniel Gorton, quien determinó que el Servicio de Ciudadanía e Inmigración de Estados Unidos, USCIS, no podrá aplicar por ahora varias políticas relacionadas con la nueva legislación migratoria aprobada por el Congreso de Estados Unidos en 2025, lo que representa un alivio inmediato para miles de personas inmigrantes residentes en Estados Unidos que enfrentan el riesgo de perder la posibilidad de trabajar legalmente en dicho país mientras continúa la disputa judicial sobre la legalidad de las nuevas restricciones. El fallo permanecerá vigente hasta que el magistrado decida si concede una suspensión de mayor duración, una decisión que anunció que emitirá antes del próximo 5 de agosto.
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0: Gracias, licenciado Castro Molina. Recuerde, usted puede orientar a sus familiares, a sus amigos migrantes a través de la radiorrevista Contacto Migrante. También el gobierno de Estados Unidos está deportando, es una amplia cantidad de deportados los que van hasta el momento desde la más reciente llegada del presidente Donald Trump a los Estados Unidos. El siguiente es un recuento general de las deportaciones que nos trae el analista migratorio Fernando Castro Molina. Nos informa, van más de 356 mil personas deportadas de Estados Unidos a diferentes países. Este tema, advierte Castro Molina, debería preocupar a los gobiernos, especialmente al de Guatemala. Escuchemos.
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2: Luego de un retraso en la publicación de estadísticas por parte de las autoridades migratorias de ICE, se pudo obtener los datos oficiales correspondientes al mes de junio del presente año respecto a las detenciones efectuadas en los Estados Unidos, que alcanzan 43.138 arrestos, siendo preocupante que se indique que son las más altas cifras desde que el presidente de la Unión Americana, Donald Trump, asumió su segundo mandato. En el mes de junio se indica que se realizó un récord de capturas de personas inmigrantes alcanzando la cifra de 43.138 arrestos, el mayor en la era Trump, desglosándose que fueron por ICE 39.563 personas arrestadas y por parte de la patrulla fronteriza un total de 3.575, siendo el promedio de 1.438 arrestos por día, con lo que se supera el anterior récord de diciembre de 2025, que ascendía a 42.000 personas. En este caso, según las cifras consultadas en los primeros 11 días del mes de julio, también han sido 1.593 arrestos diarios efectuados, proyectándose que para el total del mes serán alrededor de 49.000 personas las arrestadas, recordando que la meta de la administración Trump es alcanzar los 2.000 arrestos diarios, destacando que ICE está en el 79.7% de esa meta. En el caso de las deportaciones del año fiscal 2026, la cifra de deportaciones indica que son 356.389 personas comprendidas de octubre de 2025 hasta el 11 de julio del presente año, lo que promedia 1.255 deportaciones diarias. El gobierno de Guatemala debe atender el incremento de deportaciones. Como están las cifras, indudablemente el gobierno de Guatemala debe atender el incremento que se está dando en las deportaciones de personas inmigrantes al país, lo que constituye que se incrementarán las cifras de desempleo existentes, así como la reducción del envío de remesas al país y a los familiares residentes en Guatemala, por lo que debe plantearse en una mesa de integración de diferentes sectores para proponer soluciones, ya que esto no es un problema de gobierno, sino un problema de país que debe atenderse con la seriedad y preocupación necesaria.
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0: ¿Y cómo está la situación ahora a nivel nacional? El analista migratorio guatemalteco también nos ha facilitado el total de inmigrantes deportados a Guatemala. El analista advierte van 39.500 cantidad de personas inmigrantes deportadas a nuestro país. Adelante, licenciado, le escuchamos.
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2: 39.563 inmigrantes capturados en junio por ICE. El reporte estadístico consultado de ICE indica que se realizaron 39.563 arrestos de inmigrantes en Estados Unidos durante junio, siendo la cifra mensual más alta desde el inicio del segundo mandato del presidente Donald Trump. Actualmente, más de 65.000 personas inmigrantes permanecen bajo custodia de ICE en los centros de detención. Sería interesante conocer las cifras de guatemaltecos detenidos que proporcionará la Cancillería guatemalteca. Es un aumento del 9% representa al mes de abril, según datos difundidos por la propia agencia tras semanas de retraso en su publicación. El Departamento de Seguridad Nacional atribuyó esa demora al cierre del gobierno ocurrido este año. Guatemala es sensible al incremento de connacionales deportados, ya que del 1 de enero al 22 de julio del 2026 ascienden a 36.668 personas entre hombres, mujeres y niños, cifra que sufrió en el mismo periodo de 2025. Representa una reducción de envío de remesas al país y para sostenimiento de familias guatemaltecas, así como el incremento del desempleo. El gobierno debería convocar e integrar a sectores económicos, tanques de pensamiento, economistas, analistas migratorios, planificadores, organismos internacionales, en una mesa de trabajo para tratar propuestas de solución a la migración e integración de deportados a la economía, que actualmente pues no funciona como debería ser, ya que no es un problema de gobierno, sino que es un problema de país y debe integrarse soluciones.
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0: El gobierno de Guatemala, a través del Instituto Guatemalteco de Migración, están a cargo del llamado Plan Retorno al Hogar. Es un plan que únicamente aplica para guatemaltecas y guatemaltecos retornados, deportados desde los Estados Unidos principalmente. Este proyecto se puso en marcha desde el año 2024 y puso en marcha su centro de atención para retornados CAR en junio del 2025. Este centro se encuentra allá en las instalaciones de FEGUA, Ferrocarriles de Guatemala. ¿Qué es lo que el Plan Retorno al Hogar está haciendo para facilitarle los derechos a los retornados? En esta oportunidad, el IGM nos informa, el Consejo de Atención y Protección CAP, el cual es presidido por el IGM, llevó a cabo recientemente su séptima reunión con la Mesa Técnica Interinstitucional. De ella participan instituciones que integran el mecanismo de coordinación que fortalece acciones de atención y protección de migrantes retornados guatemaltecos. Durante la reunión se alcanzaron importantes acuerdos orientados al fortalecimiento del Plan Retorno al Hogar. Asimismo, se presentaron resultados de la primera jornada interinstitucional realizada en la aldea Cruz Chich, municipio de Joyabaj, Quiché, como parte del Plan de Vida Comunitario, iniciativa que integra la tercera fase del Plan Retorno al Hogar. Con estos avances se informó que próximamente se desarrollarán dos nuevas jornadas comunitarias para continuar acercando los servicios interinstitucionales a la población. Otro de los temas abordados fue la coordinación de la próxima ExpoCAP. Recuerda también que le dimos a conocer de qué trata la ExpoCAP. Son múltiples servicios en orientación a migrantes. Esta nueva ExpoCAP, programadas para realizarse los días 19 y 20 de agosto, el próximo 19 y 20 de agosto en San Juan, Zacatepeques, y 24 y 25 de septiembre, un mes después, en San Pedro Carchá, Alta Verapaz. Espacios que permitirán acercar la oferta institucional a comunidades y fortalecer la atención integral a las personas migrantes y sus familias. Las instituciones dieron seguimiento en esta reunión que tuvo lugar recientemente. Esta información fue publicada el 21 de julio. Esta reunión del Consejo de Atención Perma y Protección CAP. Las instituciones dieron seguimiento a la revisión y actualización de protocolos de recepción de niñas, niños y adolescentes, con el propósito de fortalecer los mecanismos para su atención y protección, ya que es un sector de la población en la más alta condición de vulnerabilidad, especialmente los niños que viajan no acompañados. El Consejo de Atención y Protección CAP reúne a las siguientes instituciones del gobierno, que son las responsables de coordinar las acciones de atención, protección y reintegración de las personas migrantes retornadas. Lo integran Ministerio de Relaciones Exteriores, MINEX, Ministerio de Gobernación, MINGOV, Ministerio de Salud Pública y Asistencia Social, MSPAS, Ministerio de Educación, MINEDUC, Ministerio de Trabajo y Previsión Social, Mintrav, Ministerio de Economía, Mineco, Ministerio de Desarrollo Social, Mides, Secretaría de Bienestar Social de la Presidencia, Secretaría de Obras Sociales de la Esposa del Presidente, SOSEP, Secretaría contra la Violencia Sexual, Explotación y Trata de Personas, SBET, Consejo Nacional de Atención al Migrante de Guatemala, CONAMIGUA, Procuraduría General de la Nación, PGN, Procuraduría de los Derechos Humanos, PDH, y el Instituto Guatemalteco de Migración, que es quien preside este mecanismo de coordinación interinstitucional. Vamos a leer también información de lo que sucedió en dicha aldea allá en Joyabaj, Quiché, cómo se desarrolla esta fase del plan retorno al hogar. Una de las ExpoCap tuvo lugar en Joyabaj el 25 de junio del presente año, hace más ya de un mes. Los habitantes de Joyabaj accedieron a diversos servicios migratorios durante esa ExpoCap, que se realizó los días 25 y 26 de junio. El IGM participó de esa jornada como ente rector. Apoyó a personas interesadas en programar citas para

trámite de pasaporte ordinario o primer trámite o renovación. La institución recordó que este servicio es gratuito y no trabaja con intermediarios. Las autoridades también advirtieron sobre la existencia de páginas y personas que están cobrando por programar citas para pasaportes, por lo que recordaron a la población no dejarse engañar y realizar el proceso directamente con el Instituto Guatemalteco de Migración, IGM. También el personal de la institución brindó apoyo a quienes necesitaban generar sus citas de forma segura y sin costo. La Subdirección de Extranjería proporcionó información sobre visas guatemaltecas para extranjeros, residencias temporales y permanentes, certificaciones y constancias y otros servicios relacionados con la regulación migratoria. Por su parte, también la Subdirección de Atención y Protección orientó a personas interesadas en temas relacionados con el plan Retorno al Hogar, Asilo y Refugio, además de haber recibido reportes de búsqueda de personas desaparecidas a causa de la migración. Le tenemos también información al respecto de esta situación de búsqueda de personas desaparecidas a causa de la migración. ¿Cómo continuó la situación en Cruz Chichquiché? Esto como ya la tercera fase del plan Retorno al Hogar, es necesario conocer esta fase también. El IGM impulsó el desarrollo comunitario con la entrega del Plan de Vida Comunitaria. Plan de Vida Comunitaria, la tercera fase del plan Retorno al Hogar. Y esto inició en Cruz Chichquiché. El 27 de junio, hace exactamente un mes, esto como parte de las acciones contempladas en la tercera fase del retorno al hogar, el IGM participó en la entrega del plan de vida comunitario a los habitantes de la aldea Cruz Chich. ¿De qué se trata? La actividad contó con la presencia de autoridades que integran el CAP, el Consejo de Atención y Protección, quienes cumplieron a este importante avance orientado a fortalecer las oportunidades de desarrollo y mejorar las condiciones de vida de la población, así lo asegura el IGM. Asimismo, se promovieron acciones interinstitucionales encaminadas a prevenir la migración, actividades para evitar una migración irregular y fomentar alternativas de vida sostenible y de desarrollo comunitario. La tercera fase del plan Retorno al Hogar concretamente lleva por nombre Nuevas Oportunidades. Esta fase se enfoca en la reintegración y acompañamiento comunitario de las personas retornadas y sus familias, mediante la implementación de proyectos que contribuyan al bienestar social, económico y productivo en las comunidades. En este contexto, el plan de vida comunitario constituye una herramienta estratégica que permite identificar necesidades, prioridades y oportunidades. El IGM desempeña el papel fundamental dentro del plan Retorno al Hogar. Coordina esfuerzos con las instituciones que mencionamos, pero también con gobiernos locales y actores comunitarios. Esto para garantizar procesos de reintegración dignos, seguros y sostenibles. A través de estas acciones, el IGM reafirma su compromiso de atender las causas estructurales de la migración. ¿Usted qué opina, Radio Escucha? ¿Considera que el plan Retorno al Hogar sí está atacando las causas estructurales o son respuestas coyunturales? Usted puede comentarnos su opinión al respecto del trabajo que hace el IGM. Le recordamos el número de WhatsApp al cual usted puede escribirnos o enviarnos notas de voz. Su voz podría sonar en este espacio, su opinión, qué es lo que piensa, qué mensaje le quiere dar al IGM, qué mensaje le quiere dar a la vicepresidenta como rectora oficial y general de toda la agenda migratoria en Guatemala, la doctora Karin Herrera. El número de WhatsApp es el 42-64-92-52, 42-64-92-52, es el número de esta cabina de radio de la radio revista Contacto Migrante. También durante esta actividad,

metas en el retorno al hogar. Reiteró su compromiso de continuar coordinando esfuerzos en beneficio de los habitantes de Cruzchich, Joyabaj. De igual manera, el gobernador de Quiché, Carlos Ríos, detalló que se está trabajando para atender necesidades de los pobladores. Para los próximos meses, el IGM informó, se tiene previsto que las instituciones integrantes del CAP, Consejo de Atención y Protección, atiendan a través de diferentes programas a la población de Cruzchich. Será un seguimiento a esta población, además de fortalecer capacidades con las que cuenta la población. Si usted quiere que directamente el Plan Retorno al Hogar y el IGM lleguen hasta su comunidad, usted también puede contactar directamente al IGM. El número del call center del IGM es, apúntelo bien, 2411-2412. 2411-2412. Allí usted puede contactarse con el Instituto Guatemalteco de Migración, hacer preguntas, preguntar e informarse sobre el plan retorno al hogar, sus primeras fases de recepción, sus segundas fases de orientación y sus terceras fases de reintegración efectiva. 2411-2412, número del Instituto Guatemalteco de Migración. ¿Cómo continuó esta situación en la aldea Cruzchich de Joyabaj, Quiché? La comunidad inició su plan de vida comunitario como parte del plan retorno al hogar. Esta información fue brindada por el IGM a mediados de julio, es decir, hace unos 10, 12 días. El IGM daba a conocer, la aldea Cruzchich en Joyabaj, Quiché, inició formalmente el llamado Plan de Vida Comunitario, PVC. Esto como parte de la tercera fase del Plan Retorno al Hogar. Durante la primera jornada, el IGM presentó a la comunidad el mecanismo de búsqueda de personas migrantes desaparecidas. Brindó información sobre los riesgos de la migración irregular y los servicios disponibles para apoyar la búsqueda de personas desaparecidas durante su migración. Se hizo un llamado a las familias y a los líderes comunitarios a difundir la información de igual manera. Se dio a conocer la oferta del servicio del Plan Retorno al Hogar, orientada a facilitar la reintegración de personas guatemaltecas migrantes retornadas. Las personas interesadas en el programa y en el Plan Retorno al Hogar, lo reiteramos, pueden comunicarse al 2411-2411 o 2411-2412 para recibir información sobre oportunidades de empleo, programas de capacitación, certificación de estudios y otros servicios que apoyan su proceso de reintegración a la sociedad guatemalteca, a su comunidad, a su urbanización o a su hogar. Hay muchas situaciones que puede vivir un migrante, desde violaciones sexuales, desde vulneraciones psicológicas. El IGM y el Plan Retorno al Hogar le ayudan a usted, amiga y amigo radio escucha, a reintegrarse a la sociedad. La jornada contó con participación de diversas instituciones de Estado, Ministerio de Salud para la atención médica, jornadas médicas, Ministerio de Educación, informó sobre programas y becas, Secretaría Ejecutiva de la Comisión contra las Adicciones y el Tráfico Ilícito de Drogas, ofreció orientación en materia de prevención y atención de adicciones. También Ministerio de Economía, Secretaría de Bienestar Social, Ministerio de Desarrollo, reafirmando el compromiso interinstitucional de acercar servicios y generar oportunidades para la población. El Plan de Vida Comunitario contempla el desarrollo de jornadas adicionales aún en Cruzchich, en las que continúan participando diferentes instituciones para fortalecer esa atención integral. Este es un poco del trabajo que realiza el Instituto Guatemalteco de Migración en el marco del Plan Retorno al Hogar. La Expocap estará llegando también.

0: está llegando también a otras partes de Guatemala, por ejemplo en Coatepeque, Quetzaltenango, el 22 de julio recientemente, hace una semana. También realizan jornadas contra la trata de personas dirigido especialmente a población con discapacidad auditiva, por ejemplo. El IGM y la Universidad de Internaciones también han unido esfuerzos para la reintegración laboral de personas migrantes retornadas. Impulsa nuevas acciones para reintegrar a personas guatemaltecas migrantes retornadas. Hay mucha información desde el Instituto Guatemalteco de Migración. Así que le invitamos a que esté bien pendiente de las redes sociales, tanto de FEGIER como del Instituto Guatemalteco de Migración.
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0: Sin embargo, también hay muy malas noticias desde los Estados Unidos. Hay indignación con las políticas de Donald Trump y sus agentes que las están aplicando. Recientemente se dio a conocer un caso muy lamentable y que llama mucho la atención: la furia de los agentes de ICE. Un guatemalteco terminó con la cara rota y un taser en la espalda. ¿Qué fue lo que sucedió? Un guatemalteco fue vapuleado por ICE, por esos agentes que están asesinando no solo migrantes, sino también están asesinando estadounidenses en Indianápolis, en Minnesota. Muchas partes de Estados Unidos están viendo vulnerados por estos agentes antimigratorios de Donald Trump. En redes sociales circuló el caso de un migrante guatemalteco llamado Antonio Roblero Pérez. Apenas tenía 25 años. Salió a trabajar el sábado 18 de julio en Atlanta, Georgia. Hizo una parada en una gasolinera de la ciudad de Doraville para cargar combustible, pero nunca regresó a su destino. Agentes del Servicio de Inmigración y Control de Aduanas, ICE, lo interceptaron, lo persiguieron y, según su familia, lo golpearon hasta dejarlo con fractura de nariz, dientes rotos y hematomas en ambos brazos. Aplicaron descargas eléctricas con una pistola taser. Su prima Jennifer Pérez logró verlo 5 minutos antes en el hospital. El analista migratorio guatemalteco, licenciado Castro Molina, de igual manera nos informa: el gobierno mexicano ya se pronunció. México se pronunció antes que Guatemala. El gobierno de Claudia Sheinbaum ya presentó 20 denuncias en Estados Unidos por muerte de inmigrantes a cargo de ICE. El guatemalteco vapuleado y dado en arresto, incluido en esas listados. Vamos con la información. Adelante, licenciado Castro Molina, le escuchamos.
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2: El gobierno mexicano presentó 20 denuncias en Estados Unidos ante las muertes de inmigrantes en custodia de ICE. Guatemalteco vapuleado en arresto. Cancillería debería pronunciarse. Es de felicitar a la licenciada Claudia Sheinbaum, presidenta del gobierno mexicano, al promover ante fiscalías estatales de la Unión Americana 20 denuncias por la muerte de 17 inmigrantes mexicanos acaecidas desde mayo en operativos o bajo custodia de agentes del Servicio de Inmigración y Control de Aduanas, ICE, como parte de las acciones iniciadas para el esclarecimiento de dichos casos. La Secretaría de Relaciones Exteriores mexicana dio a conocer que se presentaron las denuncias interpuestas el pasado 13 de julio por Roberto Lacerri, embajador de México en Estados Unidos, en las jurisdicciones donde concurrieron las lamentables muertes, de las cuales 8 son fiscalías estatales y 12 ante fiscalías del condado en los estados de Arizona, California, Florida, Georgia, Illinois, Luisiana, Missouri y Texas. En este caso, he presentado a lo que es el tema del guatemalteco que fue víctima de una golpiza por parte de agentes de ICE, y en ese sentido he solicitado tanto a la Cancillería guatemalteca así como la intervención de los miembros de la Comisión de Migrante, de Relaciones Exteriores y de lo que es Derechos Humanos, que citen a los funcionarios de la Cancillería para ver las acciones que se han realizado por parte de los funcionarios consulares guatemaltecos, así como de la Cancillería propiamente. Es una situación en la cual debe demostrarse también la atención y asistencia que debió haberse presentado el funcionario consular en el hospital en donde fue atendido por las golpizas que sufrió y sobre todo las fracturas que se dieron por parte de los agentes de ICE.
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Por su parte, nos informa el analista migratorio Castro Molina, la ICE se justificó por esa golpiza contra el guatemalteco. ICE aseguró que Roblero intentó huir de forma peligrosa y que el uso de la fuerza fue necesario para evitar que se lanzara contra el tráfico. El incidente ocurrió alrededor de las 8 de la mañana en una estación de Doraville, Georgia. Roblero viajaba en una camioneta con tres compañeros, todos trabajadores de jardinería. Una patrulla de ICE bloqueó el paso del vehículo. Dos de los acompañantes fueron detenidos. Uno logró escapar. Roblero también intentó huir y comenzó a correr, pero los agentes lo alcanzaron y le aplicaron descargas eléctricas hasta inmovilizarlo. Según el relato de su prima, varios agentes se abalanzaron sobre él en el suelo. Cayó al suelo y se subieron sobre él, lo golpearon en la cara y también lo electrocutaron. El portavoz del Departamento de Seguridad Nacional, DHS, ofreció una versión distinta. Aseguró que Roblero empujó la puerta de su vehículo contra un automóvil conducido por un agente, causando daños, y que huyó hacia una carretera muy transitada. Por eso los agentes utilizaron una pistola eléctrica para evitar que se lanzara contra el tráfico. Roblero permanece hospitalizado bajo custodia migratoria, vigilado por un agente. Su familia ha denunciado que no saben si está recibiendo la atención médica adecuada y siguen exigiendo respuestas. Este no es un caso aislado, nos dice Castro Molina. Ante esta situación se requiere con urgencia que la autoridad consular de Guatemala responda. Corresponde la circunscripción. Un informe si visitó en el hospital al compatriota, informe del estado de salud del connacional, que accione el Ministerio de Relaciones Exteriores de Guatemala ante la brutalidad de los agentes de la ICE. Las acciones realizadas por los miembros de comisiones de migrantes, relaciones exteriores y derechos humanos con autoridades ministeriales, expresa finalmente el analista migratorio licenciado Fernando Castro Molina. Desde la radio revista Contacto Migrante, nos solidarizamos con el guatemalteco, con el connacional, con el amigo, con el vecino, con el hijo, con el padre Antonio Roblero Pérez, de 25 años. Muchas gracias a la audiencia, muchas gracias a las radios que nos sintonizaron en esta tarde. Nos estaremos escuchando en un próximo programa. Permanezca atento del acontecer a través de las redes de FGR. Reportó para la radio revista Contacto Migrante Marco Hernández desde la ciudad de Guatemala. Nos escucharemos en una próxima.

0: sin escrupulosas se están dando a la tarea de falsificar nuestros productos, razón por la cual hace un llamado a todos.
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